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Feliz noche para todos los oyentes, para toda la gente bacana de Tropicana, a los que a esta hora nos van acompañando, a los que van en el Tropi Amarillito, a los que van finalizando su jornada laboral, a los que a esta hora también están próximos a arrancar su jornada en la noche. Aquí, como siempre, vamos activados en Tropicana 713. ¡Tropicana!

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1: ¿Cómo me les atardeció? ¿Cómo me les está finalizando el día sin carro y sin moto en la ciudad de Villavicencio? El último día sin carro y sin moto que trae este 2026. Que ya prácticamente está por finalizar. Como siempre, cuando se hace el día sin carro y sin moto, que arranca pues desde las 6 de la mañana y va hasta las 8 de la noche. Y bueno, en este caso que fue de forma pedagógico, estrictamente voluntario, ¿ah? Y pues obviamente finaliza a las 8 de la noche. Por acá los oyentes que me quieran reportar, que me quieran decir cómo avanzó este día sin carro y sin moto en la ciudad de Villavicencio, donde pues además estaba invitando de forma opcional a los ciudadanos a sumarse utilizando medios alternativos como la bicicleta, la patineta, el transporte público o, ¿por qué no?, también caminar en este marco de la Semana de Movilidad Sostenible y más exactamente el día de hoy, 22 de septiembre, que se llevó a cabo o se está llevando a cabo todavía porque eso finaliza a las 8 de la noche, el día sin carro y sin moto en la ciudad. Así que bueno, por acá les pregunto a los oyentes cómo me les ha ido en el día sin carro y sin moto. A ver por acá que me reportan.
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1: Yo sé, quiero creer de verdad que una parte importante de ciudadanos acá en Villavicencio tomó la decisión de decir, oiga, yo voy a aportar un granito de arena. Lo voy a hacer por mí, de cuidar la ciudad, de guardar el carro, de guardar la moto, porque quiero mi ciudad, quiero mi país y voy a aportar un poquito. Un poquito puede marcar la diferencia, yo sé que sí. 722, buenas, hola.
2: Muy buenas noches, Miller. Bueno, la conclusión del día de hoy de aportarle al medio ambiente, la verdad, es mi opinión. La gente hoy se comportó muy mal. Hoy es uno de los días donde más he visto vehículos en las calles. La gente no pedagógicamente no aportan. Antes, por el contrario, noté que sacaron más vehículos. O sea que esa jornada de hoy no sirvió para nada. La ciudad totalmente congestionada durante todo el día y hasta el momento la ciudad está con trancones hacia los lados de la vía Puerto López.
1: Sí, señor. Bueno, ahí están los oyentes a esta hora que nos hablan de cómo ha sido ese pequeño balance, por así decirlo, ya prácticamente al cerrar esta jornada del día sin carro y sin moto, que además nos deja una reflexión, ¿no? Más allá de dejar el vehículo en casa, se trata de pensar en cómo nuestras decisiones diarias pueden ayudar a tener una ciudad con menos contaminación, menos ruido y más espacio pues para todos, ¿cierto? Y bueno, pues ahí prácticamente los oyentes a esta hora nos acompañan, dan su punto de vista en esta jornada que tuvo pues un carácter voluntario. Pero ¿qué tanto tenemos la voluntad de decir, oiga, me voy a sacrificar, voy a dejar mi carro, voy a dejar mi moto en casa, voy a aportar un poquito para cuidar mi ciudad? Hola.
3: Eso es una gran mentira, que sobre todo la gente de Villavicencio va a ir a guardar un carro o una moto.
1: ¿Cierto?
3: Es donde más lo sacaron, más sacaron y más hicieron trancón, más se hizo trancón y más se dio trancones. Eso es una gran mentira. Ese alcalde como siempre.
1: Bueno, ahí está prácticamente el balance que uno hace con los oyentes, ya prácticamente finalizando esta jornada diferente en Villavicencio del día sin carro y sin moto, que pues en esa ciudad se vivió de manera voluntaria. Y nos deja la pregunta, ¿qué pasaría si más personas decidieran de vez en cuando, ¿no?, dejar el vehículo en casa? Son esas pequeñas decisiones que uno dice, oiga, también pueden transformar nuestra ciudad, pero amanecerá y veremos. 724 en Tropicana.
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0: Yo escucho, veo y comparto Tropicana, el hombre del 440, Juan Luis Guerra, en esta noche en Tropicana a las 7:33 minutos.
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0: Sí, señores, a esta hora con Tropicana, vea, y hablando de fútbol, voy a hablarles en este caso de Atlético Nacional y Millonarios, esos equipos que están muy de moda por esos días. Les cuento que el clásico entre Atlético Nacional y Millonarios, para los que les gusta el partido, en este caso fútbol, entre Atlético Nacional y Millonarios, que quieren ver ese partido que viene en camino, además que se van a ver dos grandes figuras del fútbol, como lo es en este caso, pues, Juan Guillermo Cuadrado, hablando de que está en Millonarios, y James Rodríguez con Nacional. Pues se viene un partido que va a ser más exactamente este jueves 24 de septiembre por la fecha 12 de la Liga Betplay. El partido será en Medellín y será sobre las 7:30 de la noche. Además, hay un ingrediente especial porque James Rodríguez va a estar con Nacional y Juan Guillermo Cuadrado con Millonarios. Estos muchachos que van a protagonizar uno de esos duelos que genera mucha expectativa en el fútbol colombiano. Así que bueno, se viene un partidazo que promete paralizar a los hinchas del fútbol colombiano, para los que son seguidores, hinchas del Nacional y también de Millonarios. Esto va a estar bueno. Este jueves, Atlético Nacional pues recibe a Millonarios por la Liga Betplay, que es un duelo que tendrá dos ingredientes importantes. Obviamente la rivalidad de dos importantes jugadores, como lo es por un lado James Rodríguez y por el otro lado pues Juan Guillermo Cuadrado. Ahí está para los que son hinchas de estos dos equipos importantes que se viene ese partido este jueves. Estamos a poco prácticamente de ver ese partido interesante entre Atlético Nacional y Millonarios, más exactamente el 24 de septiembre sobre las 7:30 de la noche. Un partido bien interesante, Millonarios y Nacional. 7:35 en Tropicana.

Libre 50 en Tropicana a las 7:41. Ya estamos próximos a finalizar el día sin carro y sin moto en la ciudad de Villavicencio y también finalizar el pico y placa de hoy, martes 22.

0: la salsa bacana es de Tropicana y no puede faltar esta Nino Segarra. Para aquellos que en algún momento se han visto en ese tipo de situaciones, entre la espada y la pared. Que nunca le pase, por favor, que nunca me le pase esto, ¿ah? 7:52, a esta hora yo escucho, veo y comparto Tropicana.
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0: Acompañando a todos los oyentes, a toda la gente bacana, un feliz finalizar de jornada laboral para todos. A las 8 llega A Que No Me Duermo de Tropicana, para que ustedes estén muy despiertos. Además, para los que tienen que trabajar en horas de la noche, y obviamente pues ahí encuentran el complemento perfecto, A Que No Me Duermo de Tropicana.
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0: Estamos próximos a finalizar el pico y placa en la ciudad de Villavicencio, y bueno, prácticamente también la jornada de lo que fue el día de hoy, el día sin carro y sin moto en la ciudad de Villavicencio, que además fue estrictamente voluntario y pedagógico al estar pues amparado bajo el acuerdo 641 del 2024, la jornada más que se desarrolló desde las 6 de la mañana y hasta las 8 de la noche, y quedan sin sabor, ¿no? De cierta manera muchos dicen, no, el día sin carro y sin moto de forma pedagógica no funciona. No funciona porque la gente pues poco toma conciencia de ayudar y de cuidar el medio ambiente.

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0: 7:57.
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0: aquí estamos en Aquí No Me Duermo, día número 2 de esta semana, o sea, martes. No te cases, mucho menos te embarques. Quédate con nosotros hasta las 12 de la medianoche en Aquí No Me Duermo. Y ahí estamos con ustedes, Juliana Cardona, Karina Uribe y el Caballito. Así que saludamos de una a nuestra hermosa, encantadora Juli. ¿Cómo estás, Juli? Buenas noches. ¿Cómo te ha tratado el martes?
1: ¡Noche!
0: ¡Eso!
1: ¿Cómo me les va?
0: Muy
1: así
0: bien.
1: Salía uno. Así salía uno a la Isabel Bandera del colegio. Buenas tardes. ¿Cómo están? Qué lindo saludar y ser saludados, señoras y señores. Bienvenidos a este A Que No Me Duermo de Tropicana, junto con el pipí más conocido de Barranquilla y sus alrededores. La lengua más viperina y funciona falla. Tiene varias funciones en realidad. Y ahora vamos a conocer al bollito más tropical que tiene todo el Valle de la Aburrá.
0: Esa vaina.
1: Y así arrancamos este programa. Vamos a despotricar de un montón de gente que no conocemos, porque a nosotros nos encanta hablar de otras personas igual que a todo el mundo.
0: Eso, nos encanta, nos gusta, nos apasiona. El chisme no nos da plata, pero sí nos da satisfacción.
1: Sí, señores, para eso es el chisme. Y el que venga a dárselas acá, de que, ay, madre, se me cayó el micro. Voy a dañar la emisora. El que venga acá a dárselas yo no soy chismosa, que la gente es chismosa, que ni mentirosa, que usted en algún momento de la vida ha echado chisme, claro, o ha escuchado. Usted no me haga el bobo, porque usted por lo menos una vez en su vida ha ido a un velorio y allá sí que se echa chisme bueno. Con el perdón del difunto, pero se echa chisme muy bueno, con tinto.
0: Con tintico, ¿cierto?
1: Todos los colombianos morimos por el chisme, y como dice Caballito, no da plata, pero da alegría.
0: ¿Cómo es que ustedes dicen aquí, por ejemplo, allá es Doña Tulia? ¡Ajo, Doña Tulia!
1: Papi, ¿usted cree Doña que usted, Marta? ¿Usted le creería a un compañerita que guardó cada uno de los nombres que utilizan en las diferentes ciudades?
0: ¿En serio?
1: Tenemos a la Tulia, que es Doña Tulia.
0: Doña Tulia.
1: Tenemos a Marta, que es en Medellín.
0: Ajá.
1: Marta, y tiene una especie de apellido que es Chores, entonces le dicen Marta Chores.
0: Ah, o Marta Chores.
1: ¿Por qué? Ajá. Tenemos a la amiga, que en Cali se dice Melba.
0: No, Doña Melba.
1: Doña Melba. Tenemos a Magola, que si mal no estoy es como en Neiva.
0: En Neiva.
1: Tenemos a Eulalia.
0: Eulalia.
1: Tenemos a Socorro.
0: Socorro.
1: Tenemos a Ruca.
0: Doña Ruca.
1: Doña Ruca. Y tenemos a Carmen.
0: Carmen. ¿Por qué? Así se llama mi mamá.
1: Y amor, no tengo la más mínima idea, pero yo hice mi misión acá y dije, yo me tengo que saber los nombres de todas las chismosas en las diferentes ciudades y ubicaciones, porque estamos en A Que No Me Duermo Nacional.
0: Oye, Juliana, entre otras cosas, ya voy a saludar a Karina, y yo quiero que Karina te tire la cuña, porque las pelas van este fin de semana para allá. Así que, Karina, ¿cómo estás? Buenas noches, mamacita preciosa.
2: Ah, sí, que la tire, pero claro, tú, poquito, y me dicen Marta Chores también.
1: No, mi amor, jamás, a ti nunca, mi vida. Ah, como se le ve de linda esa camisetica.
0: Dios mío, Karina.
1: Ave María.
2: Gracias,
1: Dios, mi amor. Dios sí supo dónde ubicarse bien. Yo creo que Dios se fue a vivir a Medellín un gran rato. Y luego dijo, no, ya me pasé.
0: Karina,
1: haceme el favor, Karina, que empecemos con ese hijo de madre retórico.
0: Te lo juro por mi vida. Te lo juro por mi vida que yo te iba a decir, si no quieres que Juliana te regañe comenzando, bájale esa vaina.
2: Ah, pero qué más le va, ay, qué infinita, si ve que por eso no me puedo hacer en este huequito.
0: Póngase
1: en ese
0: eso.
1: Huequito de pronto sí se fue, mi amor, y se verá.
0: Juliana.
1: La vaina es que elija bien el hueco.
2: Por eso
1: es que elija bien el hueco.
2: Que me habían pasado para el otro huecote, ya saben la vaina.
1: ¿Tú dirías, Caballito, que tú sabes bastante de huecos, digamos?
0: No.
1: ¿No?
0: No, tampoco.
1: Nada.
0: No, normal.
1: ¿Usted nunca se ha equivocado de hueco?
0: No.
1: Mentiroso.
0: No.
1: Mentiroso. Vea, mami, ahí le están tocando la ventana. Alguien. Hola, compañero.
2: Vea, el bombillo que está saliendo por la ventana. Miren, ya lo
0: bombillo escucharon ahí.
1: Ah, bombillo, tú iluminas en las noches.
0: Oh,
2: no se está escuchando, mi amor.
1: Decile, decile.
2: Detrás de la cabina, entonces ya. Ese medio ilumina.
0: Oye,
2: el resto va fundiendo.
0: Échale la cuña a la pelada, que va el sábado para allá con Dariana. Se van a presentar, Dios mío, a Medellín.
1: Me voy para Medellín,
2: está hecho, está listo, acaban de estar en Medellín.
0: La canción se llama como
2: Me voy para Medellín. Es más, Caballito vendría, pero como
1: se llama Listo Medellín.
0: listo, Medellín.
3: Voy para Medellín.
1: En el sistema en Bogotá no está. Sí, está Mi Vida.
2: No, porque el otro día no lo encontró.
0: Ajá, no
2: sí.
0: lo encontré.
1: ¿No?
0: No.
1: Ah, entonces. ¿Y quién la puso entonces? ¿Tú la pusiste,
0: no,
1: Cari?
0: Desde YouTube.
2: Yo la puse, mi amor, yo la puse.
0: ¿Será este?
1: Bueno. No, ¿qué es eso?
2: Esa.
1: ¿Sí?
2: Esa es. ¿Qué tiene esta vaina? ¿Qué tiene este pueblo?
1: Bueno, ya nomás porque nos cortan YouTube.
2: Si se quiere enamorar, Medellín. Si se quiere ver feliz, Medellín.
0: Bueno, entonces, Juliana, ¿a qué hora, cuándo? Y bueno, en Medellín, ya lo
1: bueno,
0: dijimos, ¿no?
1: Primero que todo, saludar a la gente antioqueña, preciosa, hermosa, con ese acento sobrevalorado que tenemos en este país. Vamos, Dariana Garzón y yo, a Medellín este sábado 26 de septiembre a presentar el show de impro y comedia que tenemos juntas. Y obviamente no podíamos dejar por fuera a nuestra princesa querida de A Que No Me Duermo. Y allá nos va a estar acompañando Karina, si Dios lo permite. Vamos a jugar con ella. Vamos a jugar con ella, pero no con su
2: corazón.
1: ¿Qué
2: van a jugar conmigo?
1: Mi amor, le yo te cuento, no te podemos decir la verdad porque si no tú no vas.
2: Ay, no.
0: Y yo
2: voy a estar en turno.
0: Karina, si tú me das algo a mí, yo te lo digo hoy porque yo las escuché cuando estaban ensayando. Está Juliana y Dariana. Sí, señor.
1: ¿Cómo así que le doy algo? ¿Qué quiere que le dé?
0: Lo que tú quieras, mi amor.
1: 70,000 pesos.
2: No, mi amor. No, mi amor, me las aguanto. Que tiren lo que sea, pero dale a usted alguna cosita. No.
0: Esa cosita a mí me gustaría.
4: Tengo miedo. ¿Quién a que no me duermo? 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
5: Estoy caído.
0: Mujeres divinas, mujeres hermosas, yo les voy a poner este tema a su consideración. Y ya les voy a dar contexto. Así que escuchen esto.
6: Está mantiene a la hermosa. Se llama Sandra Rizzo y no mantiene a ninguno de sus dos hijos. Tiene una hija que le debe 4 meses. 4 meses de cuota alimenticia. Y a su hijo recién nacido de 2 meses. No le da ni para una leche. Porque no le alcanza, porque tiene que estar manteniendo a la vieja y a los hijos de la vieja, que tiene como 3. Prefiere mantener a los hijastros antes que a los hijos de sangre. Y acá me tiene que me quiere obligar a abortar porque me embarazó de otro niño y me quiere obligar a abortar.
7: Hey.
8: Sí, sí tengo pruebas.
7: Ah, bueno, está bien, si tienes pruebas, marica.
8: La llamada pasada la grabé.
7: Ah, bueno, eso puede ir a denunciarlo, marica.
8: Tranquilo.
0: Bueno, le cuento. Bueno,
2: o
0: ya
2: sea,
0: ni siquiera hay que.
2: A la otra y no a la, sí. Y no a la, a la mamá de los muchachitos de él.
0: Y eso es aquí en la ciudad de Bogotá. Denuncia difundida en redes sociales. Nosotros aquí también ponemos a consideración este tema porque resulta que este muchacho tiene a la muchacha, evidentemente está embarazada.
2: Ajá.
0: Y también tiene un hijito de 4 añitos, pero resulta que no le da absolutamente nada. O sea, no vela por sus hijos, pero sí está criando los hijos de otro. Este man es un cacho y como
2: él
0: dice Juliana,
2: sí
0: puro pelado,
2: man. Él sí le da, pero otro muchachito. No le da nada más.
0: Vea, esto es ser poco hombre, esto no es tener ética, esto no es amor propio. Porque vea, para uno amar a otra persona, uno mismo se tiene que amar. Y ese man no se ama. Oye, uno.
2: Pero a mí me contaron.
0: No.
2: Que Caballito estaba por ahí dándole plata a la hija de la novia.
0: ¿Cómo?
2: A la que tiene en Bogotá. Yo no sé.
0: Yo no sé,
2: pero a mí me dijeron que usted pasaba plata, que le daba desayuno, que le daba para la media mañana, para más tardecito. Y yo no sé.
0: Lengua viperina. Mentirosa.
2: Por la de Barranquilla, si no ha dado nada.
0: Mentirosa. Ey, yo solamente tengo un pelado.
1: Yo
0: de 8 años.
1: Bueno, ¿será que puedo ver el
2: yo
1: programa?
2: Yo no sé, pero para la de Barranquilla, nada. Vea, Juliana, él dejó a una vieja en embarazo. Y es que cuando lo tenga, ya va y le hace la prueba.
0: Mentira.
2: Conchudo.
0: Conteste, no. Aquí está el oyente. Conteste.
2: Y ahí me contaron que en Bogotá tiene también una nueva novia. Esa nueva novia tiene muchachito.
0: Karina, deja de estar hablando nada.
2: Es la realidad.
1: Dios mío, pero
0: Karina.
1: Sí.
0: Doña Ruca. Doña Chor.
1: Doña Marta, Marta.
0: Doña Marta Chor.
2: Chores
0: esa vaina. Short. Bueno, conteste más bien, hombre. ¿Qué conteste?
2: Buenas noches, Tropicana.
5: Buenas noches, ¿cómo estás? Hoy me comunico con ustedes para pedir ayuda. Me acabo de suceder una nueva modalidad de estafa en Bogotá. Imagínate que yo quería comprar una moto de alto cilindraje, una MT-07, ¿sí? Y el día domingo hice el negocio. Resulta que esta moto se la habían robado hacía menos de un mes y por temas de demoras en las denuncias nunca apareció nada reportado, ¿sí? Entonces, al momento de hacer el peritaje, la moto salió bien. Yo tomé todos mis ahorros, los di por parte de pago. Y
1: corazón.
5: Me di cuenta que me la robaron hoy y será devolvida al dueño el día de hoy. El día de hoy le devolví la moto.
1: Ven, oye. ¿Me escuchas?
5: Yo perdiendo. Sí, cuéntame.
1: Ven, vamos a hacer algo. En este momento tenemos como un espacio de opinión en la que no me duermo. Como tú tienes una denuncia, te paso algo y somos la emisora diferente que ayuda a los peluditos y a la gente, ¿por qué no nos dejas toda esa historia, todo ese mensajito para trabajarlo en cómo amaneció y en otro espacio de los programas para que la gente empiece a opinar si de pronto te ha pasado o les ha pasado algo similar? ¿Por qué no nos deja este detalle ahí en el WhatsApp con todo escrito? Sería buenísimo.
5: Sí, lo que sucede es que lo peor es que la persona que robó a mano armada el dueño de la moto entró a mi casa y yo tomé registro de la persona. Ahora tengo miedo de que algo me pase porque saben dónde vivo y tengo un bebé recién nacido de 2 meses.
0: Uy, hijo de madre, bueno, entonces...
5: Eso es lo que está sucediendo.
0: Mi querido amigo, entonces, bueno, porfa, si eres tan amable, me vas a escribir esa historia al 310-206-3302. 310-206-3302. Ahí dejas tus daticos y nos cuentas la historia para ayudarte, ¿viste?
5: Muchas gracias.
0: Listo, papá. Un abrazo.
1: Un abrazo,
0: gracias.
1: Y que se comunique con la policía porque eso está grave.
0: Claro. Bueno, entonces ahora sí, vamos a recibir oyentes al 310-206-3302. ¿Qué opinan ustedes? Que este sinvergüenza, este bandido sin pistola, embarazó a la muchacha. Embarazó a la muchacha. Bueno, ya la tiene embarazada, ya tenían otro niñito. La dejó, se consiguió una vaquita con ternero. Y está criando a los otros, Juliana.
1: Y no, a los de él. Bueno, también vendrá otro que le críe.
2: Juli está de acuerdo.
1: No. Ay, Juliana, yo no le puedo creer. Dizque llegará otro que le cuide los ternaritos de él. ¡No! Pues que qué más le puede más a la vida, ¿sí o no?
2: Juliana, ¿es en serio?
1: Pues mami, pues ya está así. Ya el muchacho le puede dar leche a otro hogar.
2: Pero le dejó todavía leche a ella, porque mire que la tiene otra vez, vea.
0: Sí, claro, pero la leche que está dando es entera, no es la tuya. Dios mío, bendito.
9: A mí me ocurre igual. El papá de mi hijo no le da a mi hijo, no solamente a mi hijo, sino otros dos hijos que tiene con otras dos mujeres. Wow, sorpresa, nos enteramos que está manteniendo a una mujer que tiene hijos que no es de él y la tiene como reina y al niñito le da de todo. Mientras yo me sacrifico por mi hijo, le doy lo mejor a mi hijo, me ha tocado salir con mi hijo a vender bombones, dulces en la calle, incluso Puerto Colombia, Prado Mar. Imagínense, él nada más apuro le manda 70 mil pesos quincenal, yo me gasto 60 semanal en transporte, fuera de la merienda, la alimentación, la recreación y todo lo que el niño me pide, gastos médicos, cuando el niño se enferma, cuando el niño cumple, cuando el niño esto, y él no, o sea, él a sus hijos no le da nada, no los determina. Y una vez le dije que no ama a sus hijos, no ama a nadie, ni a uno mismo. Ya, pero el man con tal de tener a la vieja que tiene contenta, le da al hijo de ella todo lo que el niñito pide, y es hijo de otro man.
0: Son unos cachones sin vergüenza. Bueno, ¿qué opinan los oyentes? Vamos a comenzar a recibir a nuestra gente, a nuestros oyentes, al 310-206-3302. 310-206-3302. ¿Qué opinión les merece este caso? Esta persona que aquí en la ciudad de Bogotá.
2: Sí. Eso es de otro lado.
0: Que este man, Juliana, está criando al otro, a los otros peladitos.
1: Bueno, pues.
2: Y así sí es que hay bastantes.
1: La suerte del gavilán no es la del garrapatero. La señora le consiguió quien le criara a los muchachitos. Pero, el problema es que no crían los de él, pero.
0: Y yo les hago una pregunta, pero es normal que el man también le dé a la persona con que convive, ¿no?
1: ¿Cómo así?
0: O sea, él está viviendo pues con esta muchacha que tiene otros hijos que no son
1: sí,
0: de él.
1: Sí.
0: Pero es normal que también le dé, ¿cierto?
1: Pues yo diría que sí, ¿no? Porque claro. Está ahí, no solamente la va a echar a la muela, pues tiene que colaborar en la casa. Y si en la casa están los muchachitos, pues con los muchachitos le toca colaborar, digo yo. Pero Karina tiene otra opinión, porque ella seguramente piensa que el señor nada tiene que ir a hacer criando muchachito ajeno cuando tiene propios.
0: No, joven, es que eso debería ser así. Y si a ti no te alcanza la plata, tú tienes que destinar el billete para lo tuyo, ¿no?
2: Pero si no tiene plata, entonces no embarace más.
1: Pero igual niño es niño, pues el que ayude a los que él quiera.
0: No, bueno, ¿qué dicen los oyentes al 310-206-3302? ¿Qué dice nuestra gente? ¿Qué opinan ustedes al respecto de esta situación que se presenta aquí en la ciudad de Bogotá? Y vamos a escucharlos. Noticas de voz y también pueden llamarnos al 601-348-7601. ¿Será que le tienen que meter una demanda a este man? ¿O por lo general esto se soluciona hablando entre ellos?
10: Es que depende, ¿no? Depende de la mamá y los hijos. Porque no sé si es una mamá así supermodelo y todo. No, yo le mantengo hasta el abuelito.
2: Ah, pero sí.
10: Pero la verdad es que yo soy muy papá. Entonces, así me separara, yo creo que mantendría a mis hijos.
0: Oye, pero de pronto...
10: Primero, no.
0: Juliana y Karina, lo que pasa es que hoy en día, listo, está bien, uno le da el lado a la muchacha y la muchacha fue la que hizo el video, la muchacha fue quien lo denunció a él, pero hay mujeres que piden a diestra y siniestra, o sea, se pasan de piña, piden demasiado, Juliana, ¿no?
1: Bueno, ahorita
2: ¿qué cuál lo ha visto?
1: Dicen que existen las mujeres de alto valor, ¿no? Entonces no, las mujeres piden según como estén. Es lo que yo creo, ¿no? Entonces,
2: y según lo que se tenga, obviamente.
1: Si la muchacha tiene operada la teta, tiene una tarifa. Si tiene operado el jopo, tiene otra tarifa. Sí. Si está operada toda, tiene otra tarifa. Si está buena y es natural, tiene otra tarifa. Hay tarifas.
0: Pero son muelonas, ¿no?
1: ¿Qué es muelona?
0: Que son unas sinvergüenzas, bandidas sin pistolas.
1: ¿Y por qué?
0: Porque
1: si usted tuviera cuca, usted sería bien perra.
0: No, porque es que uno puede ser lo que sea, pero uno tiene que tener los pies en la tierra, porque los peladitos no solamente son de él, sino de ambos, de los
2: por
0: dos.
2: Por eso así
0: los
2: sería dos usted.
0: Tienen que responder por esa criatura. Oye, ¿qué es la vaina?
11: Eso es mucho perro canechero, que lo demanden. Ah, no puede uno con lo que tiene la casa y si se pone a inventar pendejadas por fuera. Ay, Dios lo pague.
0: Ahí están los oyentes, 310-06-3302. ¿O será que hay que levantarlo a palo para que el man pueda responder por sus hijos, Juliana?
1: ¿Usted le va a levantar a palo?
0: No. Yo me imagino que los familiares de la muchacha.
2: ¡Qué palo tan! ¡Ay! ¡Puro pelado, marica y roto!
12: Karina, caballito, Juli. Muy buenas noches desde Cali. Ay, la seguridad del cielo. No, pues, ¿qué es lo que pasa? En algunas ocasiones, en la casa no dan lo que uno encuentra en la calle. No quiere decir que pues tenga que ir a mantener otros hijos. Pero si en la calle le dan lo que no encuentra en la casa,
0: esa y tiene
12: meritos, pues hay que ayudarle. ¿Entiendes?
2: Sí, qué maravilla.
12: Por ejemplo, la muchacha puede ser mucho más atenta con un hijo de otro man. Y mantiene pendiente él, tanto en la ropa, comida, en todo, mi amor, qué pasa, qué hiciste, cómo estás, qué haces. Entonces, el man se motiva pues a brindarle su apoyo. Así tengo un hijo de otro man. Pero si en la casa, tío, ¿cómo estás? ¿Bien o no? ¿Vos qué haces? No, aquí relajado. ¿Ya hiciste la comida? ¡No! Vaya, hágalo usted. Entonces, hay cosas que pasan y pues eso si uno encuentra en la calle algo diferente, pues hay que apoyar.
0: Juliana, yo lo que necesito es amor en casa de herrero, cuchillo de palo.
1: Parece que risa, qué risa el oyente. Es que si uno
0: no, pero tiene
1: es
0: razón.
1: Parece una fundación. Y es que si uno encuentra eso, pues hay que apoyar.
0: Pero esa vaina es de yo estoy con él.
2: Yo no puedo
0: creer
2: que Juliana sea de esa manera. Juli, por favor.
1: Bebé, pues yo que vea.
2: Pero entonces, si fuese así, hay más de una fundación entonces en cada vivienda de este país.
1: Bueno, los hombres, vea, si los hombres, lo que pasa es que uno tiene que saber hacer negocio. ¿Sí me entiende? Usted no. Que es paisa me extraña.
0: Juliana, tú eres dañada.
2: Vea, o sea, si yo tengo seis muchachitos de diferente papá, eso sería mero negocio. Demando a cada uno y tengo mera renta.
1: Ah, eso podría ser uno. Pero lo que me refiero yo es que definitivamente, y gústele a quien le guste, las mujeres somos más inteligentes que los hombres.
0: ¿Por qué razón?
1: Es verdad, entonces, totalmente. Ya le voy a explicar eso. Pero un momentico porque soy dispersa y me olvida la idea. Ajá. Entonces, las mujeres podrían hacer la siguiente jugada.com. ¿Sí o no?
2: ¿Por qué se habla así con los dedos, Juliana?
1: ¿Cómo es? ¿Quiere jugar piedra, papel o tijera?
2: No, ya no, no se disperse.
1: Entonces, se hablan entre ellas, ¿sí o no? Y le dice, bueno, mami, que vea, que está, que este man me está sosteniendo a mis hijos.
0: A los dos peladitos.
1: Mándeme el suyo y hacemos una hijuemadre fundación. Entonces, que este sostenga los suyos, mándeme el suyo para que me sostengan los míos. Y así, porque como se supone que no están contentos con lo que tienen en la casa y tienen que ir a buscar porque les pica el jopo afuera, entonces las mujeres pueden ser más inteligentes. Ya lo pillaron, ya no hay nada que hacer. Si usted le echa cantaletas, peor. Entonces sea usted más inteligente, que él nunca se dé cuenta que realmente usted sí sabe que le está manteniendo los peladitos al otro. Pero entonces la pelada tiene que ir a hablar con la otra muchacha, o sea, y decirle... Claro, aliarse y decirle la sororidad.
0: Ay, no, pero ustedes son... ¿Usted esos son pensamientos macabros, Juliana. No.
2: Usted tiene que decir... Sosténgamelo, por ejemplo, caballo, sosténgamelo.
0: Yo te lo sostengo, claro que sí, por supuesto, pero a los pelados míos, ay, ¿por cuánto vas a poner tú?
13: Hoy buenas noches, Tropicana, buenas noches. Bueno, el asunto no es que uno no mantenga los hijos de la pareja que uno tenga, o sea... De pronto no se trata de mantener, pero sí aportar. Porque bien dicen por ahí, el que compra una vaca se lleva el ternerito o algo así. Lo importante de esto es que si uno como hombre tiene sus hijos de una relación anterior, uno se separa de la esposa, pero no se divorcia de los hijos. Y yo no creo que uno como hombre con las dos pelotas bien puestas necesite... que la ex esposa, la ex mujer lo tenga que estar correteando cuando uno sabe los deberes que tiene uno para con los hijos. Esta vaina es para toda la vida, esto no es para un ratito, esto es para toda la vida. El deber de un padre no termina jamás, así lo dice la canción.
0: No, y también hay gente que de pronto lleva la cuestión no es el bienestar familiar, sino a casa de justicia. Bueno, no sé, ahorita mismo no conozco la entidad donde tienen que ir los padres. Ah, bueno, no, los jueces de familia. Y de pronto a ti te ponen, no, tú tienes que dar 500,000. Ah, pero yo no creo que un hijo cueste 500,000 pesos, Juliana. Un hijo te cuesta lo que el peladito pueda necesitar. Si de pronto ya tú le diste los 500, pero necesita otra cosa, o sea, tú se lo das, ¿no?
1: Yo no sé, vamos, que
2: hoy día 500 eligen, no sirve para nada.
1: Eligen cuál es el monto.
0: O sea, yo creo que es por lo que tú devengues. O sea, por lo que tú ganes.
1: No, pues que si gana al mínimo. También es que las mujeres no son proyectadas y también se ponen ahí. Tienen un problema en las rodillas. No las saben cerrar.
0: ¿Tú?
2: O no las saben doblar.
0: ¿Y si de pronto tú crees
1: no, que... al contrario, mi reina, le encanta estar en una dobladera de rodillas. Parece que fueran a adorar el Espíritu Santo y lo que están adorando el divino miembro.
0: Juliana, yo la misma pregunta que te voy a hacer a ti se la voy a hacer a Karina.
2: Ah, a ver.
0: ¿Tú en algún momento te proyectaste, no, si yo le voy a hacer un pelo, bueno, si algún día yo me voy a embarazar, el man tiene que tener billete, las lucas?
1: No, no tiene que tener billete porque yo no soy interesada y la verdad yo soy bisexual, entonces soy mujer luchona. También invito, yo también cortejo, yo no soy mujer princesa también claramente.
0: ¿No?
1: No, pues cómo va a ser mujer princesa si yo me levanto viejas, pues eso no tendría sentido. Pero... la cuestión es que si fuera de ese lado, sí buscaría, tanto en un hombre o en una mujer, quien sea, si yo quisiera conformar un hogar con otras personas, es decir, con hijos, yo sí buscaría que esa persona tenga estabilidad, pero primero estabilidad mental. La gente que está como loquita, medio se le va la onda.
2: Rayada.
1: Sí. Luego yo sí busco o analizo qué tan estable económicamente es, pero no porque tenga plata, sino que sepa conseguirla.
0: Okay.
1: Porque uno se puede quedar desempleado, o sea, que uno puede perder un negocio, sí, que la rebusque. Y uno sabe con la historia de vida de una persona qué tan rebuscador es o qué tan mantenido es. Eso es distinto. Pero no necesariamente que tenga plata.
0: Ok.
1: O sea, como, ay, no, es que yo soy el heredero, no es que me...
0: El man proveedor, así, o sea, tampoco te interesa. Ya te
1: no, carina, yo me a uno se la sí, montan, ¿verdad? A uno se la montan, los manes que tienen plata, y además que tienen plata de generaciones, como que los papás también y los abuelos también y así, son manes montadores y le van a sacar esa plata a usted en cara, y en algún momento la van a sentir mal, lo humillan. Se lo juro.
0: Ya me vas hasta a responder tú, Karina, ya me vas a responder tú, un par de notas de voz.
14: Caballito. Caballito. Ey, ¿cómo me vas a pegar la cara?
0: Ey, barro.
15: Buenas noches, Julianita. Buenas noches, caballito. Buenas noches, hermosura de Medellín.
2: Oli.
15: No, ya muy sinvergüenza los dos. O sea, tras de que el man está atrasado y ella se pone a hacer más gente. No, pues. O sea, la verdad sí debió haberlo pensado más. Bien irresponsable. Y ponerle otra carga peor, no. Ya muy sinvergüenza juntos.
0: ¿Qué dicen los oyentes? ¿Qué tiene que hacer la muchacha para que este man comience a darle el billetico? Porque hay algunos que se pasan la justicia por el forro. ¿Qué dices tú, Karina, con respecto a las preguntas que le hice?
2: Vea, caballito, le voy a decir algo. A ver, vuelva y haga la pregunta para que pueda concordar mi respuesta.
0: O sea que para tú embarazarte tiene que ser un man de billete, un man no tiene, que tenga las lucas.
2: No tiene que tener las lucas, pero también tiene que tener de pronto buena estabilidad económica por si yo en algún momento no puedo trabajar, tenga que estar ahí el man presente.
0: Con la gran diferencia es que eso tú no eres sí. Luchona como Juliana.
2: Eso sí, no, al contrario, papito, yo también soy luchona y también me lo...
0: ¡Mentira!
2: Me lo
0: págame los 70 barras.
2: Si yo tengo... Dejen ser fastidioso. Si yo tengo también un muchachito, también lo hago pensando, bueno, si quedo sola, también soy capaz de darle esto, esto, esto y esto. Ya. Hoy día, es bueno que las dos personas de una pareja, de una relación, estén trabajando, sean enfocadas, sean juiciosas, que los dos tengan su platica, que si el mal le quiera a usted, que le dé porque le nace, no porque sea obligado, porque qué pereza obligar a una persona.
0: ¿Qué dicen los oyentes? 310-206-3302 y también vamos a recibir a nuestra gente al 601-348-7601. Si quiere hablar con nosotros en vivo, en cualquier parte de Colombia o el mundo, puede llamarnos al 601-348-7601. Recuerden que el 601 es el indicativo aquí en la ciudad de Bogotá. Hola, Tropicana, buenas.
16: La niña, es que lo que pasa es que nosotros los hombres tenemos dos cabezas y no pensamos con la de arriba, sino... Usamos la de abajo. Entonces,
2: pero
16: ¿verdad?
2: Usted la de abajo ya no le funciona, mi señor.
16: Mucho de rojo. Ya, por pensar con la cabeza de abajo, no con la cabeza de arriba. Y por pensar con la cabeza de abajo, se pierden muchas cosas.
2: Menos mal.
16: Mujer, se pierde una buena familia.
2: Juliana, calma.
1: Menos mal que la de abajo ya no le funciona porque ahora sí puede utilizar la de arriba.
0: Dios para pensar.
1: Es paciente, pero justo. Aló.
17: Aló.
1: No, mijo, ¿qué más? Cuéntemelo.
17: Bueno, los saludo primero ahí a todos, al caballito, a Karinita.
2: Mi amor.
17: Digo lo siguiente. Aló, dime.
2: No, nada, que hola, que bienvenido, que un besito.
17: Aló, hombre. Ah, Karinita, muchas gracias. También un besito para ti. Así estés bien lejitos, pero también te queremos mucho.
1: Ay, bueno, ya. Deja, al grano, déjame, papi, Juliana, al grano.
2: Déjame, que porque no es a usted, ¿eh? Cálmese, mija, relájese.
1: No, ¿y yo pa' qué? Si yo también la... No,
2: bueno, ya, cálmese. Amigo, continúa, mi amor.
17: Uy, déjelo celos.
2: La rabia.
1: Oiga, pues. Claro, como ustedes lo reparten como si yo fuera periódico por la mañana. De al favor.
17: Qué pena, pero no es así.
1: Demuéstramelo
2: en la raya.
1: Argumentemelo y sosténgamelo.
2: Dígale, yo se lo sostengo cuando quiera.
17: Yo se lo sostengo, vea. Le voy a contar mi caso.
0: Cuéntelo.
17: Yo soy un hombre que me separé hace ya bastantes años, hace más o menos 7, 8 años.
1: ¿Y tiene pelados o no tiene pelados?
17: Tengo dos, uno de 12 y otra de 7.
1: Ya.
17: La niña de 7, exactamente, yo me vine a enterar de que estaba embarazada de ella, justamente cuando me separé. Y aún así el día de hoy, respondo por ella. Estoy con ellos. estoy ahí firmes con ellos. Incluso le voy a hacer decir así, y de pronto hay mucha gente que dirá que va, eso es mentira, pero incluso antes de que la niña naciera yo tomé la decisión de operarme precisamente para no estar como ese señor.
1: ¡Eso! Como un hombre como tú, Dios habla, mío, I love you. Por fin, ese era el hombre que yo necesitaba en mi vida, pero ya está comprometido.
0: Bueno, o sea, yo no pienso igual que
17: no, él, pero un hombre valiente. Comprometido, Karinita, ¿cómo lo hacemos?
1: Ay, mi amor, pero es que yo hay un problema, que yo quiero tener hijos y ya tú no puedes, gordo.
2: Eso se puede hacer.
0: Mano. Sí se puede.
1: Se puede.
17: Podemos adoptar, podemos hacer una cosa, alguna vaina se puede hacer.
1: No. Eso se puede revertir.
0: Sí, compadre.
1: Claro, hombre.
0: O si usted puede volver a preñar o no.
1: Hombre es flojo. Se la hizo, pero casi.
17: Pues hasta donde yo tengo entendido, eso es muy complicado. Porque es más riesgoso volverse a operar para volver a tener hijos que hacerse la completa la ligadura para no tener.
1: ¿Cómo es que se llama? Vasectomía.
17: Lo que yo...
0: Oiga, o sea que usted... Vasectomía. O sea que es más fácil que usted se ponga la brecha que otra cosa.
1: Es que la brecha...
17: No, caballito, qué pena, pero no.
0: Cuidado.
17: Piénselo bien porque no es así.
0: cuidado una vaina, compadre. Mi hermano, pero usted, ¿para qué se hizo eso? Se hubiese puesto su preservativo y su vaina, ¿no?
17: No, porque es que, ¿qué pasa, caballito?
0: Sí.
17: Usted como hombre me va a entender.
0: Dígalo.
17: Usted puede decir, hoy me cuido, pero usted no sabe mañana en una noche bien arrecho que usted esté bien, mejor dicho.
0: Papi, la pote ahí.
17: Usted le gane las ganas. Pero, mi hermano, es mejor cuidarse, y sobre todo, digamos, en mi caso, yo no quiero tener más hijos.
0: Ah, bueno.
17: Yo creo que tener dos y tenerlos bien mantenidos es mejor que tener tres o cuatro, así como el man, que los tiene regados por todos lados. Y encima de eso no responde.
0: Compadrito.
17: No, la idea es, si usted tiene sus hijos, responda y sea varón.
0: Mi hermanito,
17: las bien puestas.
0: Pero resulta que papito Dios manda a esos pelados con el pan debajo del brazo, o sea, y usted puede hacer dos, tres, cuatro, y donde comen cuatro, comen seis. No.
17: Usted dice eso, caballito, y usted puede pensar que eso es así, pero es mejor tener serenidad y tener sus cosas bien claras y no estar sufriendo aquí a mañana.
0: Ah, bueno, listo, mi hermanito, un abrazo. Gracias.
1: Que contigo
18: soy... Caballito, Julianita, Karinita hermosa, mi amor. Saludos a todos. Bueno, yo les soy sincero. Una cosa es que, digamos, una persona no mantenga a sus hijos, porque hay muchos manes que no mantienen a sus hijos y sí mantienen a otros. Y otra cosa es que hay que ver, porque es que hay veces hay mujeres que son exageradas, ¿no? Y no estoy defendiendo al caballero del video ni nada por el estilo, pero... yo siento que hay mujeres que quieren que usted les pague, mejor dicho, hasta esta vida y la otra, solo porque son sus hijos.
1: No, y ya pues, sí es un problema.
18: Perdón por las mujeres que son así, ¿no? Pero pues yo digo que personalmente yo puedo estar con mi pareja y puedo ayudarle con sus hijos y también estar pendiente de los míos y responder por lo que, digamos, por mi caso. Porque yo tengo dos hijos, no son de la persona con la que vivo, ella tiene sus hijos aparte, pero pues yo respondo por mis hijos, estoy con ellos cada 15 días, todos los días hablo con ellos, cualquier cosa, digamos, extra que pronto ellos necesiten, uno les ayuda, les colabora, pero otra cosa es que hay algunas mujeres que quieren que uno les dé... lo que se les dé la gana.
0: Sí, Jordan.
18: Y tampoco es así.
0: Cheque de la vaina.
18: La verdad, señor. Tampoco es así. Uno como uno también tiene sus derechos, pero también sus deberes. Entonces, hay que saber delimitar eso, ¿no?
0: Señoras y señores, cuchachas, en este momento ha llegado la oportunidad.
1: ¿Cuáles cuchachas? ¿Cuáles cuchachas? Respete, mi hijo.
2: Yo me siento bien igual, yo me siento bien.
1: No, a mí no me diga cuchacha, oigan pues.
2: ¿Qué? A mí sí me gusta porque tengo cuca y soy chacha.
1: No.
0: Karina, como que hermafrodita. Señoras y señores, si usted quiere felicitar a alguien que esté de cumpleaños en el día de hoy, lo puede hacer. ¿Qué pasó?
1: Ayer me quedaron por ahí 15 mensajes acá en Medellín que por favor llamáramos a personas que no estuvieran cumpliendo.
0: Ah, bueno, esa, mira, esa la acabo de decir a Juliana. que vamos a hacerle la otra.
1: Como, o sea, esa es mi idea, entonces yo veré qué hago con mi juemadre idea y no la vamos a hacer a esta hora, ¿listo? Bueno, la vamos a hacer. Ay, ¿ustedes pueden creer que la Mona y yo estamos reconectadas?
0: ¿Por qué?
1: Porque la Mona normalmente las primeras dos horas, igual que todo el mundo, nos escucha, después ya no nos escucha.
0: ¡Mira! Yo ayer las estaba viendo y escuchando.
2: Ella escucha, entonces...
1: Ella escuchó que estábamos cantando en los cumpleaños y no entendía muy bien. Entonces, cuando yo llegué a la casa y le conté que estábamos cantando cumpleaños a los que no estaban cumpliendo años, me dijo, amor, yo te iba a decir que hicieran eso.
0: Sí,
2: ahora. ¡Conectadas!
0: Eso.
2: ¡Qué romántico!
0: Si alguien está de cumpleaños, usted nos manda el nombre de esa persona, el número de esa persona, y la vamos a llamar. Y adivine qué, le vamos a cantar el cumpleaños. ¿En caleño, en paisa o en costeño?
1: Cari, vas a conocer a la Mona porque la Mona también va, para que sepas.
0: ¡Uy!
2: ¡Mona! Entre Mona y Mona, mi amor.
0: Hoy la Mona. ¡Mona! ¡Nati, te mando un beso! Hoy Nati me escribió.
1: ¡Qué monita, está aburrida! Sí.
0: Ya después te voy a decir lo que
1: vamos
0: escribió.
1: A ganar, bueno, una canción para que cantemos.
0: Aquí, papi, pero ¿cómo se llama tu hermana y...? El número de ella, por favor, rapidito, para que nos alcance el clip, mi hermanito.
1: Elkin, tú que estás ahí preguntando, y un saludo para la gente de las 256 personas conectadas en TikTok. Mi Juli, ¿en el día en qué turno estás? No, mi amor, no tengo turno en el día, solamente por la noche.
2: Ave María.
1: El número de Tropicana, el de llamar, es 601-348-7601.
0: Ajá. Papi. Ajá, y entonces, el número de tu hermana, mi hermanito, rápido. Qué linda está la mañana. ¿En qué vengo a
2: saludarte? Ah, no, no era saludarte.
0: No, no sé. Por aquí Pati me está diciendo hola. Pati, pero rápido, me tienen que mandar el nombre de la persona que está de cumpleaños y el número de teléfono de esa persona. El número de teléfono de la persona que está de cumpleaños y el nombre para felicitarla o para felicitarlo. Hey, Freddy Rodríguez, ¿cómo se llama tu hermana y el número? Entonces.
2: No, jodas.
1: Manden eso bien, pero es que ustedes también son bien tercos.
0: Uy, Dios mío.
1: Me encanta que uno les esté regañando, porque es una así.
2: Me gusta más la que dice, que Dios te bendiga y que cumpla.
1: ¿Verdad? ¿Por qué no vamos a cantar esa?
0: ¿Cuál?
1: La del vallenato y ya, la que todo el mundo se sabe, ¿no?
0: Sí, sí, sí. No, es que yo lo pongo como para cortinita. Y ahora sí llegó el primero. Aquí está la primera cumpleañera. Vamos a llamar.
1: Pero real, está cumple real.
0: No, sí. Correcto, ya. Cero. Sí.
2: Pone el código.
0: Espérate.
1: No.
2: Los hombres no pueden hacer varias cosas a la vez, míralo. Ya. O se queda callado o presiona un botón.
0: No, lo que pasa es que tengo que concentrarme. Espérate ahí.
2: Por eso, así son los hombres. No, haga el favor.
0: Que hay que hacer las cosas bien, si no, no.
2: ¿No qué?
1: Bueno, acá nos vamos a quedar.
0: Juliana, Amparito, se llama Amparito.
2: ¿La canción o la señora?
0: La señora. Amparito, contente esa vaina.

0: Ah, ¿será que Amparito no va a contestar?
1: Huye el tono, grabe su mensaje.
2: No contesto.
0: ¿Será que le damos otra oportunidad o no?
2: Sí, otra.
0: ¿Otra? Le damos otra oportunidad a Amparito.

0: Gracias.
1: Mira, qué pereza, uno como no sabe eso.
2: Hoy que
1: cumples años.
2: Te vengo a traer la bendición, esa que del cielo

0: cumpliendo años. ¿Estaba cantando Cami? Cantaba al mismo tiempo, yo pensé que era que me estaba escuchando doble. Vea, ahí están mandando una en TikTok, la gente de TikTok también.
1: Grabe su mensaje.
0: Tiene todo el derecho a participar.
2: Amparito no, quedó mirando para el Amparito.
0: Pere, porque el muchacho es lento.
3: No, ya. Vamos a llamar a otra persona que es la hermana de Freddy Rodríguez. Y ya después llamamos a la otra chica. Y ahora sí, vamos a marcar en este momento y ojalá que conteste.
4: Por favor, ingrese su contraseña seguida de la tecla de número.
3: Claro que sí.
4: Ya, gracias. Ya está marcando.
3: Mira, la persona se llama Nicole Rodríguez. Nicole Rodríguez. De parte de su hermano Freddy Rodríguez. Oye, María Teresa Guzmán Hernández, mi amor.
4: Es el servicio de contenido.
2: ¡Ah! Bueno, ¡Maite, besitos!
3: ¡Capullo!
2: ¡Maite, capullo! ¡Que venga!
3: Ajá, pero ¿cómo
2: Medellín?
3: Es cómo la cosa? ¿324?
2: Aquí está lo suyo.
3: ¿Sí? 253.
5: 8413.
3: Oye, aquí tiene el número. Aquí. Laura Rodríguez.
4: Ingrese su contraseña.
2: No. Yo creo que no van a salir. Gracias. Los cumpleaños reales. No, parce.
3: Hombre
2: de poca fe.
3: Y que dar un besito a Karina de mi parte. Y que cuidado con ese capullo.
2: Maite, I love you.
0: ¿Estás llamando a TikTok?
3: Sí.
0: ¿Cómo era que se llamó?
5: Laura Hernández.
0: ¿Pero no sabes a la que estamos llamando? ¿Y qué?
3: ¿Verdad?
0: ¿Para que tienen ese web teléfono? Rodríguez.
3: ¿Será?
0: Nada. ¿Aló?
2: Buenas.
6: Sí, aló.
0: Hola, Laura, ¿cómo estás?
6: Bien.
0: Habla, Laura, ¿tú dirías que yo tengo voz de locutora, digamos? No me vas a colgar, Laura, que te tengo una sorpresa. ¿Me estás escuchando?
6: Sí.
0: Lau, ¿tú estás cumpliendo años hoy?
6: No.
0: ¿No? ¿Cómo así, Laura? A mí me dijeron que estabas cumpliendo años y que te íbamos a dar una serenata.
3: Jerdy nos colgó. ¡Lau!
2: Pero oiga, pues, ¿y quién le está devolviendo la llamada a usted, caballo?
3: No sé.
0: Yo le puedo decir una cosa. Estoy casi segura que la gente está enviando números de gente que no está cumpliendo años.
3: Sí, sí.
0: ¿Es que
3: sí,
0: usted es una huevada o qué?
3: No.
2: Juliana, a ellos les gustó más lo otro. Entonces, paila.
0: A mí también me gustó más lo otro.
3: Sí.
2: Desde chiquita. Desde chiquita. No, caballo, ya tenemos que colgar, vea.
0: Desde los 20.
3: Sí, sí, sí.
2: Gracias. Acá tenemos que colgar, chicos.
0: Bueno, ya que ustedes no siguen instrucciones, igual que yo.
3: 5, 4.
0: Ya, y si te contesta igual no vas a poder decirle nada.
3: ¡Aló! ¡Hola! ¿Cómo están, mi amor? Oye, tú eres Nicole Rodríguez. Oye, Nicole, feliz cumpleaños, Nicole. Que Dios te bendiga, te proteja y te guarde siempre. ¿En qué parte de Colombia estás, Nicole?
6: Señor,
3: no, pues está,
2: escuchamos a caballo, vea, colgamos, caballo, gracias.
0: También está.
2: Chao, Nicole, adiós.
3: Chao, Nicole, ni siquiera pudimos cantar el cumpleaños a la pelada. Ya venimos aquí, la que no me duerme tropicana. Mierda, Dios mío, ¿y esta vaina qué le pasó? Miércoles.
0: ¿Se trabó? Sigamos hablando. Bueno, Cari, ¿qué más?
3: No puedo seguir hablando.
0: Ah, güey, pucha, como hay que no puede seguir hablando.
3: Dios mío,
0: Cari, hablando.
3: Dios mío, bendito.
2: Acabas de trabo sin nada.
3: Sí. Si se corre la programación en las demás ciudades, no es culpa mía, es culpa del Dalet. ¡Jaime!
2: Es culpa de caballo, culpa de caballo.
3: Espérate ahí.
2: Caballo, úndalo.
3: Le estoy hundiendo y no da. Espérate.
0: No da.
2: Espérate, pise, que así se le cuadra, pise. Dele con el F1 al F2, pise. Estrepecia. Dice pues cualquier cosa, piden Tropicana.
1: La opinión de los hinchas es
3: nada, tampoco, nada.
2: Deje, espere, pero espere que se descuadra.
3: Ya.

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0: uno lo puede hacer al 601-348-7601. 601-348-7601. ¿Dónde está? ¿Con quién está escuchando? A que no me duermo de Tropicana. Si quiere saludar, si quiere felicitar, si quiere también, porque en esta hora lo vamos a hacer. Juliana se va a poner las botas, el overol, se va a poner el sombrero mexicano y va a comenzar a llamar a las personas que no están de cumpleaños en el día de hoy, porque si están durmiendo, aquí los levantamos en A Que No Me Duermo de Tropicana, la más bacana, bacanísima.
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0: 601-348-7601. Saludos para Luna, para Gerson. Dice: hola muchachos, buenas noches. Conectado con A Que No Me Duermo. Igualmente para Patti, para Daniel, para José Angarita Pacheco, para Dubán Díaz también. Escuchando la más bacana, bacanísima. Y un abrazo para el gran Dubán Díaz en la ciudad de Barranquilla. Ahí están escuchándonos, Juli, y te mandan un beso. El gran Alexander dice: hola Juliana, mujer hermosa.
2: ¡Alexander! ¿Dónde me mandas el beso para saber dónde me lo pongo, mi amor?
0: ¿Qué le quieres decir a tus seguidores, Juliana, a las personas que te mandan esos besos, esos
2: caballito, te tengo una propuesta.
0: Ay, güey madre, ya vienes tú.
2: ¿Cuánto valen esas 2 horas? Yo se las pago. Yo las pago.
0: Los domingos, yo creo que sí, que yo quiero venir los domingos.
2: No, el domingo, olvídelo que ya me pusieron una
3: camisa.
0: No, pero es que me gusta más los domingos porque pagan más.
3: No, señor.
2: La marica, pero le voy a pagar.
3: Eso es por...
2: Yo hago acá para que usted que esos días que faltan.
3: Caballo, es más, hago lo que usted quiera, pues, para que se quede esas 2 horas.
0: Ah, ya tú sabes lo que tienes que hacer. Con Juliana no me meto porque yo respeto mucho a Nata.
3: Listo, ya, va para esa. ¿Se queda hoy las 2 horas?
0: ¿En serio?
2: ¡Ay! De ahí le sigo haciendo plata y cuca.
0: Yo quiero lo segundo. ¿Cuál es
3: el chéchere? ¿Cuánto vale el chéchere?
0: Yo quiero lo segundo.
3: Ay, María.
4: Buenas noches, mi hermano Quindío, Jorge Enrique García. Les propongo un temita, porque no hablamos un programita. Y hablar de los diferentes milagros que tal vez mucha gente ha recibido. Entonces no sé qué tal les parece.
2: ¿De los diferentes qué, mi vida?
0: ¿Los qué? Yo le entendí.
2: Vuelva a poner. No entendí.
4: Buenas noches, mi hermano Quindío, Jorge Enrique García. Les propongo un temita, porque no hablamos un programita. Y hablar de los diferentes milagros que tal vez mucha gente ha recibido. Entonces no sé qué tal les parece.
2: Los milagros que la gente ha recibido. Mi amor, háblame de tu milagro, por favor.
3: Despéguemelo, porque no le entiendo, la verdad.
2: No, sí, Camila ya le entendió. Que si hablamos de los milagros que la gente ha recibido.
3: Ah, los milagros.
2: Los milagros.
0: Hoy es noche de milagro. Pero no comprendo, caballo, sinceramente. ¿Qué?
3: Con razón, caballo, ese vino de amarillo.
2: Ay, es amarillo o es verde. En ese programa sí me dejan peinar gente y estoy de un peinador. Scooby, no, qué programa tan malo, que quiten y que saquen a Juliana por izquierdosa. Papi, ¿sí, quién le dijo que acá contratan no. gente derecho e izquierda? Es más, yo soy tan tibia que soy bisexual. Ábrala de aquí, mijo, despéguela.
3: Pítemela, que yo
0: verdad. Compadre, te hubiese metido conmigo, yo no te hubiese dicho nada, pero te metiste con Juliana. Verdad. Bueno, pues, a esta hora, señoras y señores, en Tropicana. Vas para esa, tu Karina, lo vas a poner tú allá. Ponlo.
3: Vas a ¿pero poner, qué okay? quiere que ponga?
0: ¿Qué? Ay, ¿cómo que qué?
2: Que se lo. No, que se lo ponga, no, que se lo quite. Que se lo quite.
0: Que se lo quite. Que se lo quite.
3: ¿Pero que ponga qué?
0: Ay, bueno, ya yo lo pongo acá.
2: ¿Qué? El video.
3: Pues usted sí lo puede poner ahí, ¿no?
0: Bueno, ya.
3: Ya, Karina, usted no puede ponerlo ahí en el WhatsApp para que suene más rico.
0: Sí, ya lo voy a poner. Bueno.
3: ¿O a usted cómo le gusta que suene, caballo?
0: Tú, te tengo de frente y tú esa vaina no me la dices. Yo te tengo de frente y eso no me lo dices.
3: Amor, porque usted no me ha dado el papayazo, sino de una.
0: Ah, ¿no? Y el día que dormimos allá en el...
3: Ese día usted hizo sino criticar que yo le había puesto un montón de cosas, entonces no me venga a decir nada. Usted no aprovechó, lento.
0: Ah, sí, claro, cómo no. Bueno, resulta, esto lo enviaron nuestros compañeros de Tropicana Cali.
3: Ajá.
0: Y resulta que ellos estaban locutando encima del video y pues me lo enviaron. Y caballito, mira, para que toques este tema, porque se está presentando algo que para muchos es inaceptable en la ciudad de Cali, la ciudad de Juliana, y es que la pregunta que están haciendo es: ¿se justifica esta forma de detener a un motociclista porque no tenga papeles, o porque no lleve el casco, o porque no tenga el chaleco reflector? Resulta que los agentes de tránsito en la ciudad de Cali se han viralizado no por algo bueno, sino por el contrario, algo que está mal. Resulta que ponen sus retenes y los motociclistas que no tienen papeles, documentación, y alguno que no tenía casco, comenzaron a evadirlo.
3: Casco. Casco. Yo le entendí casco. Que no tenía casco.
0: Casco. Caco.
3: Ah, bueno, que no tenía Catarina caco. Es una gonococo. Porque yo solamente dije que no tenía que. Y Karina, caco.
0: Karina, yo no me meto contigo. Me haces el
3: pero
0: favor.
3: Pero es que caballo, así como estaba criticando al señor que mandó la nota de voz, despegue la
0: red
3: también, mijito.
0: Yo no lo critiqué, fue Juliana.
3: Así como amor. La mueve por fuera, empieza a moverla bien aquí entonces, mi vida.
2: Oye, yo sé, si que, yo sé que yo tengo de hombre, pero tampoco, o sea, fui yo.
3: Entonces, ¿qué caco qué?
0: Bueno, porque no llevaban caco. Así.
3: Casco,
0: porque no llevaban el casco y el chaleco reflector. Entonces, como no le paraban, esos manes comenzaron a bolearle piedra.
3: Uy, pero ¿por qué?
0: A bolearle piedra. Pero ahí dice
2: que
0: dice,
2: cada quien piensa en lo que más le gusta. A él le gusta pensar que le boleen. Y eso es lo que anda diciendo ahí, que le bolean y le bolean.
3: Caballo, es que usted no puede hacer esas pausas en esos momentos, porque Juliana y yo aquí peleamos en bolearle y bailas.
0: Pero eso, si eso es una palabra que ustedes utilizan, bolear.
2: Bueno, hágale por eso.
0: Pero bueno,
3: le tiraron a bolear,
0: lo levantaron a peñón.
2: Eso.
0: Lo levantaron a peñón, entonces.
3: Tira, a mí también esta semana.
0: Entonces resulta.
3: Esta semana me levantaron a peñón.
0: Ahí, a ti te levantaron otra cosa, Correa. Bueno.
2: Uy.
0: Dios mío.
2: Me levantaron a chicle.
3: A peñón.
0: Dios mío, bendito, le dieron jugo de remochácara. Señoras y señores. En Tropicana, la pregunta es: ¿qué opinan ustedes al respecto de esta situación que se está presentando con los agentes de tránsito, los agentes que regulan el tránsito en la ciudad de Cali, en Santiago de Cali? Los oyentes que comiencen a enviar su nota de voz, que los oyentes comiencen a opinar. ¿Ustedes creen que tienen que abrirle un expediente disciplinario? ¿Tienen que sancionarlos? ¿Tienen que sacarlos enseguida? ¿Tienen que sacarlos? ¿Tienen que destituirlos de su puesto? Sí o no, al 3206-3302 comiencen a enviar sus noteos, y también al 601-348-7601. Juliana, tú que eres de Cali, ¿qué tienes que opinar? ¿Qué tienes que decir? ¿Qué tienes que acotar a esta hora, mi amor?
3: Cali.
2: Pero hágame la pregunta entera, así como usted la tiene.
3: A ella le gusta entera.
0: Y de lactosada no le gusta. Juliana, la pregunta es: ¿se justifica esta forma de detener a los motociclistas, porque no llevan documentación, o no llevan su chaleco reflectivo, o no llevan el caco?
2: El caco. Mira, es que yo siento que esas cosas, además de ser normativa, existen para que las personas no se maten.
0: Sí.
2: Y hay mucha gente que
3: por
2: lo ve
3: seguridad.
2: De esa manera.
3: Es por seguridad.
2: Yo les he dicho que la Mona trabaja en la agencia de esta cosa de la gente
0: seguridad
2: para que
0: vial.
2: No se mate. Eso.
0: Agencia de seguridad.
2: Entonces he entendido varias cosas sobre eso. Y es que las personas no lo toman con conciencia cuando alguien les dice qué tienen que hacer, hasta que desafortunadamente les ocurre a ellos o a alguien cercano de la familia. Uy. Hay maneras, pero definitivamente eso no es para poner una multa a usted. Ahora, hay guardas y policías de tránsito que sí lo utilizan de esa manera, pero en realidad eso existe y se creó para que usted no se mate.
0: Pero tú justificas que lo levanten a peñón, Alma.
2: No,
0: ¿verdad?
2: No.
3: En cambio, yo sí digo que sí. O sea, usted tiene que parar. Le toca pegarle un cocotazo para que pueda. Pare.
0: Karina,
3: es que
0: sí, en serio.
3: Tiene que No, es que es en serio. ¿Para qué tienen que volar de los pares? Me da rabia porque es que los agentes están haciendo su trabajo. Pero entonces, ¿por qué tienen que pasarle por encima? En cambio, vaya que estén en contra de los guardas ellos y les tiran.
0: No, hombre, no. Pero, o sea, que lo levanten a patada, no. O sea, mira, le tiraron piedras. Le tiraron piedras. Es que tuviera hasta los bolillos de dotación.
3: Pero es que
0: le comenzaron a pegar en la cabeza.
3: Pero ¿Para qué se tienen que volar?
0: Corretelo, persígalo, pero ¿por qué
3: ¿y
0: razón?
3: Y ellos tienen que perseguirlo, sí. ¿No? ¿Por qué claro. No como ciudadanos? ¿Por qué no como ciudadanos hacemos el favor y paramos? Karina, es que esto es una ley, no, es que no, esto Karina, es una cosa correctiva, ¿no? Karina,
0: yo creo que pare. Tú en este momento no estás en lo cierto.
3: No, yo caballo, creo que en ese momento, es que yo sí digo.
0: No, me imagínate, Karina, o sea, es que
3: no, o sea, estás, yo digo,
0: tú estás
3: yo digo,
0: promoviendo no, la violencia.
3: No, que no le saquen cuchillos
0: los medios.
3: Que no le saquen cuchillos ni nada, pero caballito, ¿para qué tienen que volar?
0: La idea es la idea
3: como
0: es pararlos.
3: La policía, cuando la policía, no, sí, pero entonces dígame cómo los va a parar. Dígame cómo los va a parar.
0: Ah, no, a punta de entonces, peñón, a punta de piedra. El fin justifica los medios, no importa.
3: No justifica los medios, caballo, pero de todas maneras, o sea, como sociedad tenemos que aprender también a que tenemos que parar y respetar las leyes.
0: ¿Qué dicen los oyentes de Tropicana 310206?
3: No las respetamos.
0: Y tú no las respetas porque una vez a ti te pusieron un comparendo, ¿no te acuerdas?
3: Y
0: por
3: lo
0: dejar
3: pagué,
0: la moto
3: y lo
0: parqueado
3: pagué,
0: donde
3: y lo pagué,
0: no
3: has
0: pagado esa
3: señor,
0: vaina.
3: Y le dije al señor agente, es mi culpa, está bien, aquí tengo mi comparendo. No fui a decirle, qué pereza, es que como así. No, acepté mi error y listo, es una ley. Ya, hay que pagar y
0: vamos,
3: ya hay que pagar.
0: Vamos a escuchar si a los oyentes.
3: Sale, si usted no sale con casco, mi amor, y lo paran y le ponen un comparendo, ¿usted qué tiene que hacer? Pagarlo. Los errores hoy día se pagan con plata.
0: 310-206-3302, ¿qué dicen los oyentes de la emisora más bacana, Tropicana? Opinando a esta hora, Karina dice que los levanten a patada, no importa, hay que pararlos. Y yo digo que hay que perseguirlos, pero no agredirlos.
5: Caballito, caballito, defiéndase. Allá en Medellín dicen es taxi. Dicen éxito.
0: Éxito.
5: Entonces, ¿cómo no va a poder decir lo del otro taco?
0: ¿Qué dicen los oyentes? Tropicana. Buena. Estamos hablando de la tierra de Juliana.
6: Tropicana, la más bacana, que no me duermo. A ver, desde mi amarillita aquí en Cali. Las leyes son como las mujeres, se hicieron para violarlas y quebrantarlas.
0: ¡Ey!
3: ¡No! ¡Cuidado! Oigan a este, ¿qué?
2: Pero quémelo, hágame el favor.
3: ¡Cerrado!
2: ¿Ah? Eso no me parece ni siquiera chistoso, amigo.
0: Sí, sí,
2: no.
0: Sí,
2: eso que
0: sí,
2: se sabe
0: sí,
2: que
0: sí.
2: Yo soy pesada y recocho, pero decir que las mujeres hicieron para violarla, no, amiguito.
3: No.
2: Colaborame con no volver a este programa, Dios se pague.
3: No.
0: Y escucha,
3: amor, pero así sí no.
0: Hay cosas que no se deben decir y que a veces uno quiere ser chistoso y cae gordo. Tropicana, buenas.
7: Buenas noches. ¿Oye? Mal hecho por parte de los conductores por incumplir las normas de tránsito y también por la omisión por parte de los policías. Y de parte de los policías, mal hecho por extralimitarse en sus funciones, ya que ellos como agentes o policías de tránsito no pueden usar la fuerza para detener a un conductor.
0: Ok.
2: De poder pueden porque lo hicieron, pero no deben.
0: Ey, Juliana.
2: No se
0: es
2: deben.
0: Que, es que si tuvieras ese video, Juliana, horrible. Le dieron como a cajón que no cierra, durísimo, con los bolillos, también con piedras. Y la moto se la tumbaron.
2: Por eso nada, yo digo.
0: O sea, le partieron. Haces? ¿Y a él quién le paga la farola? ¿Quién le paga el retrovisor? ¿Quién le paga el guardabarro?
3: ¿Para qué no paró?
0: Ok, listo, está bien. Pero tienen que pagar esa vaina.
8: Yo escucho Tropicana, la más bacana, que no me duerme de Tropicana. Hola, bueno, amor. Reportando la sintonía de aquí, la ciudad bonita, le dije Santander. Primero que todo, un saludo para ustedes. Bendición de cariño, amor y comprensión siempre. Cariño, ternura pura. Saludo para el caballito, Juliana y Karinita, la más hermosa de Tropicana. Qué mujer esa. No, pues para saludarlos, siempre los escucho todas las noches, qué bacano, bello programa, uno se estresa por aquí, lo escucha, bacana las dinámicas, todo, la bacana, la verdad muy bacano, sí, siempre lo escucho, fiel oyente, saludos desde la ciudad bonita, Andrés.
0: ¿Qué dicen los oyentes de la emisora más bacana Tropicana al 310-06-3302? ¿Ustedes justifican que los agentes de tránsito en la ciudad de Cali le den con todo, con piedras, con, no sé cómo se... Ah, bueno, el bolillo, ¿cómo
2: tira
0: se llama?
2: Tira piedra, tira peña.
0: ¿Cómo se llama el bolillo de dotación de los otros?
2: Yo siempre le digo bolillo. Eso bolillo tiene un nombre, pero yo no me lo sé.
0: Para aquellos conductores bolillo. Aquellos conductores de motos que no paran porque de pronto tienen algún documento vencido, ustedes están de acuerdo.
2: Hola, Andrea.
0: Andrea.
2: Tan linda.
0: Desde
2: Guayaquil. Andrea está diciendo que nos escuchó desde Guayaquil, desde Ecuador, y que somos su compañía mientras que está trabajando en la pastelería.
3: Oh.
0: Ah, qué lindo.
9: Tropicana, la más bacana. Esta Tibri de aquí de Cali. Pues, ¿cuál es mi opinión? O sea, la verdad es que aquí en Cali hay mucho gamín en moto. Y la gran mayoría no tiene documento ni nada. Pero los guardas se están matando solo ellos. ¿Qué tienen que hacer los guardas? Tomen en foto la placa y con la placa coloquen las multas. Eso es lo único, porque aquí la moto no respeta nada, aquí se suben por los andenes. Aquí usted va por el andén, usted tiene que darles vía a usted caminando, porque le pitan al peatón, a usted le dañan los espejos de los carros, no paran, le rayan el carro, siguen, o sea, eso aquí es sin Dios y sin ley aquí en Cali con las motos.
2: Dios, es que eso sí es verdad.
9: Pero entonces los guardas no deben de coger lucha. O hay que tomarle una foto a la placa y con la placa hágale sus comparendos y se evitan ese problema. Eso es lo que tienen que hacer los guardas. Porque con la gente no pueden aire.
3: Oigan, por ejemplo, ¿cuánta gente que anda con miles de comparendos en sus motos? Miles.
0: Tú andas con comparendos en tu moto.
3: No,
0: porque
3: señor,
0: yo,
3: porque
0: vamos a buscarte en el CIMIT. Vamos a buscarte en el CIMIT. Vamos a buscarte en el CIMIT. Escríbeme la cédula. Perdón, la placa en el CIMIT. Juliana sí anda bacana porque Juliana tiene su vehículo. Juliana llega, lo mete ahí en vitrar y viene y lo guarda aquí. No es como tú que esa vaina la dejas atravesar.
3: No, ese día la dejé en un lugar a las afueras de un centro médico. No sabía que ahí no se podía parquear. Además,
0: mentira,
3: había visto una cantidad de motos.
0: Mentirosa. Y más bien contesta más bien mentirosa.
3: Espera un segundito.
10: Buenas noches.
3: Buenas noches, ¿cómo estás? Espera un segundito, no peleemos.
10: Lo que pasa que aquí en Colombia no hay ley para ninguna gente, ni para las motos, ni. Pero bueno, yo me gané una moto, una rifa. Yo que se la vendí, porque a mí no me gusta andar en moto. Ni a nada en moto por la calle. Lo que pasa es que hay muchos permisos que nadie se los dan. ¿Aló?
3: Bueno, está bien.
10: ¿Aló?
3: Mor, venga. Venga, pero le voy a decir una cosa. Y si por
2: qué. Ey, pero ven acá. O sea, ven acá. Tú llamas acá, le ganó a nosotros. Dime. ¿Qué? Te estamos escuchando, Lili.
10: Claro.
3: Mor, venga.
10: Que aquí no hay ley para ninguna de las motos.
3: Venga.
10: Porque no hay ley. Que no hay ley porque nadie las cumple tampoco, ni la policía no alcanza para.
3: Nunca
10: para que hacerle ley a todos los que andan sin votos, sin papeles, sin nada de eso.
3: Mira, tú querías que alguien te respondiera. Karina está tratando de hablarte hace como 10 años y tú no la dejas. Karina te va a decir algo. Ajá.
10: Bueno, que me diga algo. Dime, Karina.
3: Mi amor, vea, que si usted está de acuerdo o cree que si los agentes paran a los motociclistas es para evitarles la muerte o solo para cobrarles.
0: ¿Para cobrarle? ¿Para qué va?
10: Ni para cobrar ni para la muerte. Lo que pasa
3: ¿cómo
10: es que
3: no?
10: Es vergüenza que por no pagar se huyen, no les paran. Pues ya se me culpa de lo que... De la policía.
3: ¿Y usted sería de los que se volaría o de los que pararía?
10: Yo si tiene en el día con la moto, paro y espero lo que vayan a decir.
3: ¿Y si no está al día? ¿Y si no está al día y tiene por ahí algún pecado, para o sigue?
10: No, yo paro porque tengo que cumplir con el pecado que ya tenía.
3: Muy bien.
10: Tampoco oírle a la gente porque ya buscando como un problema con los agentes de tránsito.
3: Ajá. Bueno,
10: porque, porque te caen, ahí tú te vuelas y te caen dos, y si nada, te van a caer, te llaman el otro de al frente, el que está ahí, y te caen pues, de todo otro grupo. Pues lo mejor es tener el día con los papeles, con sus motos, para poder andar.
0: Mi querido amigo, mi querido contertulio, ¿usted de dónde es?
10: De acá de Bolívar.
0: Claro, ¿de qué parte de Bolívar?
10: San Juan me conoce, no Bolívar.
0: Uy, qué vaina tan bacana. Invite a Juliana, invite también a Karina, que vea, San Juan de
10: Los Montes de María.
0: Claro, los Montes de María. Joda, qué vaina. Ay, mira, en enero, Joche se cogió.
3: En enero, Joche se cogió.
0: Ay, en la montaña de María.
3: Joder, me lo regaló.
10: Sí. El compañero de Adolfo Pacheco.
0: Claro, el de la marca grande.
3: ¿Y dónde queda eso? ¿Cómo es? ¿Dónde es que es?
10: En San Juan de Ponciano Bolívar, los sí, Montes de María.
0: Los Montes de María, claro.
3: ¿Y eso es bonito o qué?
10: El parque más grande que hay en Colombia, el Parque del Colorado, donde están los monos.
0: ¿Te das cuenta que ellos hablan diferentes a nosotros?
3: Sí, señor. Ellos sí, hablan así como más copiado. O sea, más en realidad.
0: Juliana está. Mi hermano, Juliana está ya perdida hace rato.
10: Dígame.
0: Juliana que está ya perdida hace rato. Opeyo. Que Juliana está chapete hace rato. No, Juliana ya está chapete hace rato.
3: No, pues imagínate si entre ellos no entienden uno que va a andar entendiendo. No. Mi hermano, lo quiero mucho. No, Dios me lo bendiga.
11: I love you.
0: Chao,
10: que ¿Qué para más, caballito?
0: Mi hermano, y Adina, que a esta para le gusta el jugo de remollácara.
10: ¿De qué?
0: Le gusta jugar
10: de aguacate con yuca y ñame.
0: Ya, eso sí. Y la amarillita, la amarillita.
3: A mí no me gusta la yuca, menos el ñame, mi amor.
0: A ella le gusta
10: suero con Toyagüey.
0: Hermano, a Juliana aquí, tú no sabes lo que le gusta. Le gusta una dietica que se llama la cuca. Que es negra y blanca, ¿cierto?
3: La cuca sí, mi amor, porque yo soy del Valle del Cauca. La cuca la hacen con panera.
0: Oye, saluda.
3: Un abrazo para la gente.
0: Saluda. Juliana.
3: ¿Qué?
0: ¿Cómo la, qué le hacen la cuca? ¿Cómo la hacen?
3: Con panera.
0: Dios mío, bendito. No,
3: caballito, le voy a decir una cosa que me parece muy tierna. Caballito, me recuerda.
11: Que se quedó ahí.
3: No, ya se fue.
0: Dios mío.
3: Caballito, me recuerda a mi hermanita.
0: ¿Por qué?
3: Que realmente es mi prima, pero nosotras crecimos juntitas. Entonces somos como hermanitas. Y Paula, desde que yo tengo uso de razón hasta hoy, cada cosa que yo digo le parece chistosa.
0: Lo que pasa es que ella, o sea, Juliana,
3: todo,
0: Juliana me dice cosas. No, es que Juliana me da risa porque ella me dice, no sé, vamos a hacer algo. Entonces, los sábados, que yo también programa con ella, y no sé, se me olvida algo. Pero escucha, hermano, usted es sordo ahuevado.
3: Atembao.
0: No, ella no me dice, atembao no me dice, me dice ahuevado. Y esa aire a mí me da risa porque esa, no lo utilizamos allá en Barranquilla. ¿Sí?
3: Debe ser ahuevado.
0: Pero ella no lo dice así, ella lo dice otra. ¿Qué pasa, ahuevado, hermano? Entonces eso me da risa. Su vaina me da risa.
3: Ey, ahuevado, ¿y por qué nos llamamos?
0: Claro, ¿a quién?
3: A los que no están cumpliendo años.
11: Karina, para una niña chiquita. Sí.
0: Esas secciones de Julián y ella verá en qué momento la hace.
3: Verdad, venga, Juliana. Ay, pero antes podemos jugar algo.
11: Va a tocar perdón, no, va Julián, haga el favor.
3: Podemos jugar algo.
0: Sí, claro.
11: ¿Quiere jugar?
3: Usted, pero para que funcione el juego.
0: Yo no juego. Yo soy malo en esa vaina.
3: Pero si vos ni grabes, ¿qué es? Ah, bueno, porque sos así.
0: Ah, bueno.
3: Por eso no me gustan los hombres, porque me rechazan antes de que yo les diga que.
11: Se le sale el caleño y empieza a chingletear por todos lados.
3: Bueno, espere un momentico.
0: Oye, ¿a ti qué te pasa?
3: Para que sea efectivo el juego, necesito saber si hay alguno que no sepa cómo es ese juego. Porque si los tres saben, pues no hacemos nada.
0: Ajá.
3: ¿Sí?
11: Bueno, entonces tiene que decir cómo es el juego.
3: El juego se llama ¿Qué llevaría al paseo?
0: Ah, yo lo jugué. Contigo, ¿sí? Contigo, ¿no te acuerdas?
3: ¿Y con Cari también?
11: No,
0: Karina no. Eso. Pero ella, ¿no? Sí sabe toda esa vaina.
11: ¿Pero cómo así?
3: Pero Karina sí ha jugado eso. ¿Usted sí sabe qué es o no es?
11: Yo creo saber que tiene código.
0: ¿Qué código? No. ¿Qué llevaría al paseo? Tiene como un entonces Juliana te dice.
11: Entonces me dice si puedo ir al paseo, si no
3: sí,
11: puedo.
3: Sí,
11: ir.
3: Sí.
11: Sí, pero no sé exactamente con qué clave.
3: Bueno, juguemos una rondita a ver qué. Ajá. ¿Listo? A bueno. Ver. Muchacho, los invito a Santa Marta.
0: Ajá.
3: ¿Sí? Cada uno tiene que llevar un artículo y yo decido si van o no van al paseo. ¿Listo?
11: Listo.
3: Bueno, yo soy Juliana y al paseo me llevo una toalla.
0: Yo soy el caballo y al paseo me llevo el bloqueador.
3: No va.
0: Juliana.
3: Es que yo pensé que sabía.
0: Pero sí.
3: Y Karina está muerta de la risa.
0: Ya
11: yo me llamo Karina y yo llevaría al paseo
0: el hilo viejo shampoo. Ese que tienes por ahí.
3: No va ninguno de los dos.
0: ¿Por qué?
3: Volvemos a dar la ronda. Yo soy Juliana y al paseo me llevo un tornillo.
0: yo me llamo el caballito y al paseo me llevo un enjuague de palpel.
2: No, que no, sí. Karina acabó de decir lo mismo.
0: Ella dijo otra vaina.
2: Karina.
3: Yo oye, champú.
0: El champú es una cosa, el enjuague es otro.
2: Pero igual no va. Es que Juliana le lleva una arepa. Ey, Karina.
3: Repite la pregunta, Juliana.
0: Bueno, entonces, bueno, yo soy el caballito.
2: Voy a llevar un paseo a Santa Marta.
0: Sí.
2: Y yo decido, dependiendo de lo que ustedes vayan a llevar, si van o no van al paseo. Ajá. Yo soy Juliana y me voy a llevar una arepa, está bien.
0: Yo soy el caballito y me voy a llevar un tamal para no pasar hambre.
2: No, no va. No va. Hágale, Karina.
3: Yo me llamo Karina y voy a llevar al paseo un bus.
2: No, no va tampoco.
0: De verdad.
2: No puede ser ustedes tan malos.
0: ¿Por qué?
2: A ver, otra vez.
0: Ajá. Ah, ya sé, ya sé, ya sé.
2: Yo soy Juliana y al paseo voy a llevar un domicilio.
0: Ah, ya sé. Yo voy al paseo. No, yo soy el caballito y al paseo voy a llevar un algo con. Un dedito.
2: Sí vas.
0: ¡Ah, ya lo pillé!
3: Yo soy Karina y al pase voy a llevar un dominó.
0: Eso, viste ya.
3: Vamos al viaje.
2: Listo, vamos a hacer la última prueba. A ver si se entendieron los ahuevados.
0: Viste, ya hice así los ahuevados.
2: Lina dijo que va a llevar un arete. Lina también va. Yo soy Juliana y al paseo a Melgar me voy a llevar una pinza.
0: Yo soy el caballito y al paseo a Melgar me voy a llevar una pizza.
2: ¡Bravo, sí va! Karina, hágale pues.
0: Karina no va para ningún lado.
3: Yo soy Karina y del paseo a Melgar voy a llevar.
11: ¡Qué rico!
3: ¡Ay, sí, así! Marica.
11: ¡Ay, sí, así! ¡Ay, qué rico!
2: Espere. Sí, ¡caballito!
3: Voy a llevar una.
11: Sí, así.
3: Hebilla.
11: ¡Qué rico!
2: ¡No, Karina!
0: Hombre, está seria, Karina.
2: Karina lo está haciendo a propósito. ¿Será que no ha entendido?
0: No he entendido.
2: Vamos a hacerlo una vez más.
3: Bueno, a ver.
2: Listo. Nos vamos a ir de paseo al desierto. Y yo voy a llevar una botella.
0: Ah, ok. Vamos. Bueno, yo también me voy.
2: Ajá.
0: Yo soy el caballito y al desierto yo voy a llevar basura.
2: Bueno, sí va, hágale, yo lo llevo.
0: Porque vamos a ensuciar el desierto a los árabes.
2: A ver, Karina,
3: ¿a dónde es que vamos?
2: Vamos al desierto. Yo voy a llevar una botella y caballito va a llevar basura.
3: Ah, no, entonces yo voy para el desierto también y voy a llevar un bloqueador.
2: ¡Sí!
3: No sé por qué, pero lo dije.
2: Sí va, Karina, sí va. Karina no tiene ni idea de lo que hizo, pero lo hizo genial haciéndolo. Luego le explico, amor. No. Ahora sí, señoras y señores, a partir de este momento vamos a empezar a llamar a todos los que hoy no cumplen años.
0: Eso. De una. Que manden al 310-206-3302 el nombre de la persona que vamos a llamar y el número de esa persona para poder hacer la cuestión como tiene que hacerse. Saludos para la gente en Barranquilla. Ahí están escuchándonos en la terraza de El Gran Winchero, Bexi Cuadro, Yoli, Angie, Madiel Marina, Yoguar José, Jordi Joana, Neymar, y bueno, todo el combo. Oye, Winche, un abrazo para ti y para toda tu familia, escuchando Tropicana, la más bacana. A ver, entonces, ¿será que ya?
2: Voy a aclarar una cosa. Las personas que quieran que llamemos a sus amigos o familiares que no están cumpliendo años hoy, nos tienen que dar su dato. Es decir, en la llamada, en algún momento vamos a decir que la serenata se la mandó fulanito de tal. Entonces nos tiene que decir el nombre. Si usted no está dispuesto a darnos su nombre, no nos diga nada, porque luego pues quedamos como un jopo y no sabemos a raíz de quién.
0: Ok, entonces.
2: ¿Culpa de quién?
0: Bueno. Aquí está ya el primer oyente. Espérate ahí.
3: ¿Cómo llama?
0: Espérate, ya te voy a decir. Andrea Tobar se llama.
12: Por favor, ingrese su contraseña.
3: No, pero esa.
12: Gracias.
3: Contraseñas.
13: ¿Aló?
2: ¿Aló?
13: ¿Aló?
2: Buenas noches, Andrea, ¿cómo estás?
13: Buenas noches, sí.
2: Andrea, hablas con Juliana Cardona. Yo soy locutora de Tropicana.
13: ¿Sí, señora?
2: Andrea, es que yo quería darte un regalo. En realidad te lo mandaron. Es un regalo de... ¡Feliz cumpleaños!
0: ¡Feliz cumpleaños!
2: ¡Bravo, Andrea! ¡Que lo siga cumpliendo feliz!
0: ¡Eso!
2: ¡Que cumplan muchos años más!
0: Y aquí va la serenata de Juliana Cardona.

0: ascolto.
1: Ah, agua pieza, Andrea.
0: Qué pesa la gente.
2: Vamos a llamar otra vez,
3: por favor,
2: no, señor.
3: Ingrese su contraseña seguida de la tecla de
0: no, va a volver a llamar, llame a otra persona. A otro, a otro, a otro, a otro, a otro, a otro. No pierda el tiempo.
2: Ahora viene del trabajo, que no sé qué, y ya cumplió los 33, y ella es mi jefe. Y va, mira, lo que le gusta a Juliana, ve, Juliana, él va a llamar a la jefe.
0: Ay, a la jefe.
2: Sí, entonces, ya te voy a decir cómo se llama.
0: ¿Y quién, cómo se llama
1: la jefe? Pilas, caballo, me parece bueno, ángel con esos dedos.
2: Mira, hola, buenas noches, Cristina Rocha. De Neiva, Cristina Rocha de Neiva. Es mi jefe, yo soy Jonathan Reyes. Él es Jonathan Reyes.
0: Listo, Jonathan, hágale, hágale, Jonathan.
2: Bueno, ahí está marcando ya.
3: Está ahí. Por favor, ingrese su contraseña. Gracias.
0: ¿Cómo se llama?
2: Cristina
0: Reyes.
2: Rocha. Ah, Cristian.
4: Después Rocha. Del tono, grabe su mensaje.
0: Ah, es que Cristian.
2: No, pero él.
0: Cambió todo.
2: Cristian Rocha. Volvemos a llamar o llamamos
0: no
2: a otro.
0: No contesto, llamemos a otro y no contesto.
1: Otro que conteste.
2: Listo, dale. Vamos
0: a
2: llamar.
0: Vamos a perder el tiempo.
2: Natalie Arango se llama esta persona. Natalie okay. Arango, de parte de Julio Camacho. Natalie Arango, de parte de Julio Camacho. Date ahí, vamos a borrar aquí. Listo, ahí va. Hijo de madre, ojalá y contesten.
3: Por favor, ingrese su contraseña. Gracias.
2: Natalie Arango. Camacho.
0: Hoy ninguno va a contestar. Ah, qué caga.
3: Este es el servicio de contestador para.
2: Nah. Vamos a llamar a otro. Aquí dice yo. Este. Juli Didier.
0: No.
2: Juli Didier Andrés Pérez. Es de mejor dicho.
0: Juli. Se va a acabar el tiempo.
2: Juli Didier Andrés Pérez.
0: Juli Didier. Bueno, digámosle Didier y ya.
2: Ajá.
3: Por favor, ingrese su contraste.
2: Contesten esa vaina.
3: Gracias.
2: ¿Cómo se llama, Karina? Este sí va a contestar.
0: Están impresionantes.
1: Por eso les digo que toca más tempranito. Pero como aquí la directora dice que no.
2: Nada.
1: Esta es la mujer de Didier. ¿Quién le lo está llamando a usted a esta hora?
0: Vea, llame a esta persona. Además, aprovecho para mandarle un saludito a Paula Cristina. Y me dice, saluda a esta amiga por el cumpleaños. Realmente no está cumpliendo años, pero me gustaría que le hagan la broma.
2: Ajá.
0: Se llama Gladys. 311-329-3801. Saludito, Paula.
2: ¿Será? Bueno, faltan dos
3: Por minutos. Favor, ingrese su contraseña.
1: No, pero esa contraseña nos quita 10 minutos
3: Gracias.
1: De espacio.
0: Mi amor, ¿usted qué quiere? Un teléfono sin contraseña yo se lo mando a conseguir.
1: Ah. El mío yo le hundo el botoncito y ya.
2: Nos empezamos.
1: ¿Sabe qué? No dio.
0: Ayer todo el mundo contestó, era que... No,
1: puede ser.
0: Muchachos, lo intentamos.
1: Vea, Juliana, le voy a dedicar más bien esta canción a usted y feliz cumpleaños, Juliana. Que los cumpla feliz.
0: ¡Eso!
1: No, ya, chao, pico.
2: Para que cantemos.
0: Bueno, mis amores lindos. Ah, entonces, caballito, ¿cuánto vale esa hora? Yo se la pago.
3: Ingrese su contraseña.
0: 50 luquitas, 100 luquitas.
3: Gracias.
2: Juliana.
0: 100 lucas y una pola. Uy, qué tristeza. Decir una cosa,
2: que
0: muchachos.
2: Juliana,
1: no se ha rogado.
2: Juliana hace caraotas. Si me hace caraotas este fin de semana, yo me quedo aquí.
0: ¿Caraotas? Uy, mucho hijo de puta.
2: Si tú subes, pregúntale a Juliana qué le pasó cuando hizo caraotas. Ahora.
1: ¿Le quedaron caraotas o qué?
0: Sí, me quedaron. No quedaron. No quedó ni una cara ni la otra, básicamente.
1: Ay, no, ay, ya, apaga ese telefonito que ya me tiene mareada.
0: Sí, ya,
2: chao.
0: Entonces, señoras y señores, a partir de este momento, hoy el caballito se va a quedar hasta las 12.
2: Juliana, aquí está este oyente, que le conteste, pero con rabia.
0: ¡Aló!
1: Son las 6:50.
5: Hola, ¿aló? Princesa, ¿cómo están? Buenas noches.
0: Hola, princesa, ¿qué me amor? Pues bien, mi amor, viva, que es lo importante. ¿Y usted cómo está?
1: Ay, bueno, respétamelo, al favor.
5: Gracias a Dios, bien.
0: ¿Qué?
1: Mi amor, un besito.
0: ¿Qué? Ajá, pero tú llamas y no hablas, ¿qué?
5: Guau, mamazota, ¿cómo estás?
0: ¡Eso! ¡Cógelo!
5: ¿Cómo estás, no, princesa? Que digo, caballo, ¿cómo estás?
2: Papi, la buena, chao, bien, bacano. Vea, es que dígale algo buena, bonito, chao. Juliana.
5: ¿Cómo?
2: Y hermano, ya no se puede, ya, chao.
0: ¿Usted quiere que caballo... Chao.

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0: que no me duermo de Tropicana en su tercera hora. Amores lindos de mi vida, los que están llegando, bienvenidos. Y los que ya estaban ahí, estaban esperando juiciositos que volviéramos a hablar. A John, a Johncito, a Jaime, a Kiko, a todos los que están ahí a través de el WhatsApp de Tropicana. ¿Qué vole? Vamos a seguir hablando de varios temas. 310-206-3302. 310-206-3302. Este es el WhatsApp de Tropicana, el único, el inigualable. Pero también tenemos una línea porque nos encanta echar chisme. 606-348-7601. Voy a contestar una llamadita. Ah, mi amor, no alcancé a contestar. Te vuelve y llama, perdóname. Muchachos, les tengo varias preguntas. Esta hora vamos a molestar la vida, a ponernos, a cuestionarnos cosas que me parece importante cuestionarnos. Y la última hora, seguramente igual que ayer, vamos a poner música Karina y yo, cualquier cosa. A ajá, poner buenos temas. Les ponemos un temita y se va.
1: Me encantan esos temitas chéveres.
0: Caballito es mucha nena, le dicen. Le dio miedo que...
1: Ah, muy suave.
0: Caballito es suavecísimo. Caballito. Qué pesar. Si este programa dependiera de él, sería
1: qué
0: más
1: pesar. Qué pesar.
0: Qué pesar.
1: Qué pesar, hay que decirlo así con ese qué pesar.
0: Qué pesar. Bueno, contestemos llamadita. ¿Aló? Hola, Tropicana. ¿Aló?
1: Buenas.
0: Ay, no, si van a llamar a colgar, no llamen tampoco, ni que estuviéramos desocupados.
1: Por favor, controlense, ¿ok?
0: Bendito Dios.
1: Ey, Juli, ¿qué tal si hacemos confesiones a esta hora?
0: Ay, sí, me gusta. A mí me gusta. Pero confesemos
1: que se confiesen. Esos oyentes, no sé, algo rico, algo chévere. Queremos chismosear.
0: Pero algo reciente, algo del pasado o lo que ellos quieran y es libre.
1: Lo que ellos quieren, pero podemos, lo que ellos quieran, pero podemos tirarlo de pronto de algún tema o de un lado en específico para que la gente se guíe por ahí.
0: A ver.
1: Pongámoslo en el carretador. Confesiones. Me gusta. Confesiones a las 10 de la noche, mi amor. A esos manes les encanta confesar donde han hecho vainas raras.
0: ¿Dónde han hecho vainas raras? ¿Cómo qué vainas raras?
1: Pegarle al peluche, no sé, en el metro. Perdón, Medellín solo tiene metro, no dejan. Entonces, ¿dónde han hecho cosas extrañas? ¿Dónde se han dejado? ¿Dónde los han pillado? Ese lugar oscuro donde los han pillado ustedes en pleno y tengan...
0: Bueno, ya escucharon a Karina, entonces, confesiones a esta hora. ¿Cuál es el lugar más raro donde han hecho el amor?
1: Y no, donde los han encontrado, donde los han pillado, donde... Donde los han dejado por ahí.
0: ¿Dónde los han pillado? ¿Moseando?
1: Sí, claro.
0: ¿Cuál es el lugar más raro donde los han pillado moseando?
1: Por ejemplo.
0: Buenas noches, un saludito para ti, por supuesto, para la hermosísima Karina. Edgar Arturo Rojas, en la localidad de Puente Aranda. Edgar, un besito de parte de la olla.
1: ¿Eres caballito?
0: No. Aló.
1: Edgar.
2: ¡Aló, Tropicana! ¡Que no me duermo!
0: ¡Ajá, niño! ¿Y tú qué?
1: ¡Toque el pito, mi amor!
2: Desde la costa. Jackson Barry.
1: ¿Y desde qué parte de la costa? Que la costa es muy grande, mi amiga.
2: De Barranquilla, mi amorcito bello. Ay, ¿cómo te voy a decir?
1: Amor, amor, usted tiene una voz de maldadoso, de uy, no te, no sé, pero tiene un algo que te identifica así como que maldadoso. uy. Sí, tiene voz de maldadoso. Un angelito, pero de esos que escuadra el corazón de muchas, ¿o qué?
2: Ah, hombre, ¿qué va? No va a nada. Al contrario, si me encuentra el corazón femenino, una paisita.
0: ¡Uy, papi! Está mirando fuera de tieso mi hermano. Mor, de tantas vainas, tantas historias, tantas anécdotas que debe tener esa mente suya de María más dañada. Mor, cuente a ver una confesión donde usted diga, hijo de pucha, recuerdo ese momento y me dejaron, pero ya con la piel así de gallina.
2: Ah, yo le tengo una bien bacana. Pero me dejaron la piel bien parada. Me dejaron otra cosa bien parada.
0: Cuente pues, despáchese mi vida. Aproveche que estamos de plan separe, 2x1. Hágale.
2: Que así como año y medio estábamos en una fiesta familiar. Yo estaba solterito yo. Y había la esposa de un primo, que estaba bien buenota. Andaba para arriba abajo, ¿no? Porque tirando de aquí para allá y hacíamos miradita aquí para allá. En una de esas yo le hice cambio de luces también y le dije, te espero en el último cuarto que está en el patio. Y yo me fui para allá al último cuarto del patio, yo estaba en el último cuarto del patio con los puertos lavados. Y el tirudito de un tirado por un lado, cuando vengo a ver a quien entró fue mi tío.
0: ¡No jodas!
2: ¡Ay, amigo! Me encontró a mi tía en Bolster con el circuito paradito de un lado. ¿Y a dónde la muchacha llegó?
0: Papi, le hicieron la del pisco. Ay, ay, ay. Le hicieron, no, le hicieron la del fantasma, mi amor. Ay, mi vida. Ay, ¿y entonces usted cómo se bajó eso? ¿Qué, cómo se controló?
2: Con el susto que al ver mi tía enseguida.
0: Trabajo, amigo,
2: no hay más nada que hacer.
0: Con el susto es que.
2: Para abajo, amigo, no hay más nada que hacer, amiguito. En otro caso no se querrá jugar.
0: Ay, ay.
2: Oye, Cari, una cosita. Ya que una paisita me rompió el corazón, pero yo soy como los mojaditos, yo voy a espalante otra vez, a quedar en el mismo vicio.
0: Mi amor, venga, ¿y por qué le rompieron el corazón? ¿Qué pasó? ¿Qué pasó? ¿Qué le rompieron el corazón?
2: A mí me gustaría quedar en tus redes, mi reina hermosa.
0: Vea, amor, ¿por qué le rompieron el corazón?
2: Ay, la historia que yo te eché de la paisita, que me enamoré de la paisita y que sabía con un primo y el primo el resultó era que la estaba calzando.
0: Ay, es
1: que la estaba calzando.
0: Bendito sea Dios. La estaba calzando y la estaba midiendo, llévela sin compromiso.
2: Aproveche.
1: Ese sí estaba más bien de 2x1.
0: Mi vida hermosa, gracias por esa historia. Espero que nunca más te vuelvan a dejar con el amigo parado. A ver, recibimos audios 310-206-3302.
1: Papá, despáchense.
3: Hola, hola, Julianita, buenas noches. No te había podido saludar. Igual tú, ni un saludito para este muchacho. Estoy esperando cuando me aceptas para ir a cenar. A cenar empanaditas. Con lo que quieras.
1: O no jodas.
0: ¿Cuándo le acepto para salir qué? ¿A cenar a dónde? A mí lléveme a comer empanada y verá.
1: Empanaditas.
0: Eso. Sí quiero, sí quiero. Como así avisen. Eso así uno no planea eso de la nada. Toca.
1: Se imagina uno con la empanada en la mano.
0: Uy, sería buenísimo.
1: Y que lleguen y te lo...
0: A mí me encanta la empanada en la mano, me parece increíble. Con harto ají. Señores, ¿cuál es el lugar más...
1: carne.
0: ¿Cuál es el lugar más extraño donde ustedes los han pillado haciendo el amor? Teniendo relaciones coitales, haciendo el I love you, el frutifantástico, frutidelicioso... ¿Dónde los han pillado mal parqueados?
1: Más de uno de los carros.
0: Confiésese. ¿Los ha pillado un policía algún día? ¿Les han tocado así, mi amor? Vea.
1: Con la linternita así, vea. Oye.
0: Amigo.
1: Prohibidos actos obscenos.
0: Y usted, en vez de eso, leyó: bienvenidos los altos y los senos. ¿En qué momento lo pillaron, mi amor? Ay, yo tengo...
1: encartado, con la presa en la mano.
0: Con la presa en la mano. Y no precisamente en la cárcel. No precisamente en un asadero de pollos.
1: Con el tornillo por allá.
0: A mí, gracias a Dios, nunca me han pillado con la presa en la mano que yo recuerde. Y mucho menos mi familia. Yo creo que eso es muy vergonzoso.
1: ¿Usted qué cara hace? O sea, ¿usted cómo dice? ¿Usted cómo? No, es que no hay manera.
0: No.
1: Perdón, disculpen. O como es la cantidad de videos que hay por ahí de peladitos solos, encerrados en la casa, con el computador abierto.
0: Ay, güey, madre.
1: Con las piernas también así abiertas, marrano.
0: Uy, esa es más vergonzosa. Que uno lo pille la mamá en el yo con yo, o no. El papá. Uy, qué pena.
1: ¿Usted qué hace ahí? ¿Qué cara hace?
0: Ay, qué boleta. Bueno, pero yo estoy segura que a más de uno o a más de una le ha pasado. A ver, ¿cómo está mi vida?
4: Mis muñequitas preciosas de la mafia. Puerta Juliana y Karinita de mi corazón. Pues les cuento una historia, una mega historia. Imagínense que conocí una chica ahí, que yo estaba haciendo un live.
0: Ajá.
4: Y con unos temitas ahí, y unos regalitos y eso, y empezamos a hablar, y bueno, una cosa, tal, la otra, pasamos al WhatsApp, y la nena tuvo que venir después acá a la ciudad, y nos vimos, y nos saludamos ahí, pues como quien no quiere la cosa, y nos presentamos, y bueno, resultó ser muy linda, hermosa, preciosa, y imagínate que... volvemos, seguimos charlando pues, de eso, todo muy ameno, qué te gusta, qué quieres hacer, cómo te gustan las cosas de tal cosa, de tal otra, cuáles son tus aspiraciones de tal cosa, de tal otra. Pero estamos hablando y que ella iba a venir acá a la ciudad, pues vino el fin de semana, vino el sábado y se fue hasta hoy. Y pues imagínate, pasamos unos días espectaculares, finiquitamos todo, hasta entramos en una relación, hoy se fue. Y eso y lo otro, en el viaje, totalmente desaparecido, como que usaba, utilizado, sexualizado. Ay, Dios mío.
1: Ay, mi amor,
4: me...
1: Bienvenido.

0: amor, me le utilizaron ese chéchere. Bienvenido al Himalaya, bienvenido a lo que le pasa a todas las mujeres que uno presta el chéchere y se lo dejan ahí. Sí, mi amor, eso pasa. Eso ocurre.
1: Como juguete viejo.
0: Ay, sí. Así, pum, ¿por qué nos tratan así?
1: Vio a ver qué se siente. Qué pecado, y está desapareciendo.
0: Mi amor,
1: venga,
0: Melo.
1: No, apenas le haya pasado algo.
0: Yo creo que fue el cacho de la muchacha. Es posible. ¿Mm? A ver, ¿qué dice? ¿Qué dice?
2: Pásale cuidado para que la escuche con esa labia tan hueputa que tiene.
1: Ay, ¿qué? Déjela, déjela.
0: Es que póngale cuidado para que la escuche con esa labia tan hijo que tiene. No, pues fue el mismo muchacho que mandó la nota de voz. Focus, focus, focus.
1: No.
0: Tatán está diciendo que llamemos a un no cumpleañero, pero mi amor, pues ya pasamos por ahí.
1: No, ya está tarde, ya no.
0: A ver, otra historia, John Fer.
3: Tropicana, la más bacana. Saludos, mujeres hermosas. Los saludos desde Popayán. Me reservo mi nombre.
0: Ajá.
3: Muchas confesiones.
0: Confesiones, confesiones.
3: Confesiones, confesiones. Yo quiero confesar algo.
1: Vente a ver.
3: Confieso que he sido abusado por 6 mujeres.
1: ¿Qué?
3: Dios no me dio exageradamente el don de la belleza, pero pues sí me dio algo muy exagerado.
0: No te puedo creer.
3: Que muchos desean tener, pero la verdad a mí se me ha convertido como en un chicharro.
0: ¿Por qué?
3: Una bobadita de 26 centímetros de largo.
0: ¿Qué?
3: Con 25 centímetros
0: cañero.
3: De ancho. Las mujeres que me conocen no pueden evitar la morbosidad, digo yo.
1: Yo creo que es cañero.
3: 6 mujeres de supuestamente amigos quisieron experimentar lo que era tenerme dentro de ellas.
1: Sin foto no le creo.
3: Y aquí lo digo, pues esa es mi confesión. Y así como ellas han habido mujeres que al saber quién soy han querido experimentar lo que es que yo esté dentro de ellas. El problema es que no soportan, no aguantan. Y ese ha sido mi karma. No he tenido parejas últimamente por ese tema. Íntimamente es difícil. Al comienzo, pues creo que se acercan a mí es por. No ni por mi dinero, porque ni tengo. Lo normalito. Pero sí por experimentar lo que es estar conmigo. Pero pues lastimosamente no dura, porque íntimamente pues es difícil para muchas mujeres. Esa es mi confesión desde Popayán, Tropicana, la más bacana.
1: Ay, amigo.
0: Bueno,
1: yo sin foto no creo.
0: Espérenme un momentico, vamos a desglosar este misterio. Vamos a ponerle el misterio.
1: Yo se lo desgloso acá, véalo. Mírelo, véalo.
0: Pongámosle el misterio del pipí gigante. Amiga mía, sabrás tú que yo tengo poca experiencia con los falos. Okay. Y no sabría muy bien cuál es un tamaño promedio. No pequeño, no grande, promedio. En centímetros, por favor, Karina.
1: Dicen, según las leyes, que unos 15 centímetros son normalitos.
0: O sea que el señor de Popayán no está hablando que su pipí le mide casi el doble del promedio, por lo menos de nuestro país.
1: No, santísima, Dios mío. No, amigo, por Dios, ¿qué pantalones compra usted?
0: Como usted tiene más experiencia con los tramadores,
1: Ay, venga, espere.
0: Y sé que hay varios que...
1: Yo voy a buscar acá en el computador de la oficina. Ajá. Pero no sé cómo poner, porque si no, por la mañana, cuando vayan a ver el buscador, dice...
0: Por la mañana perfecto. Café, por la noche, verga. A ver, en el TikTok están diciendo pura paja, efectivamente la que tiene que hacer, y el desplazamiento de la mano debe ser complicado. A ver, hay una sola cosa,
1: mis imágenes,
0: bebé, hay una sola cosa por la que yo podría creerle a este oyente. Hace poco una compañera mía de acá de Caracol me dijo que ella siempre ha sido muy afortunada y ella ha dado con parejas que lo tienen, que están bien dotados. Y una de esas parejas bien dotada la lastimaba y que ella prefería que lo tuviera un poquito más pequeño, que también lo experimentó, pero que supiera trabajarlo a que lo tuviera muy grande y fuera más bien estorboso y doloroso. Lo que me lleva a pensar que el tamaño sí importa, y no importa necesariamente como todo el mundo piensa, que es porque sea grande, sino en general sí importa. Y segundo, que eso no necesariamente es un tema para alardear. Por eso medio le creo al man, porque él empezó incluso quejándose, aunque en repetidas ocasiones mencionó el gran tamaño de Jupipí, y eso también me hace desconfiar. El misterio del vergón.
1: Dice por acá, dice, según evidencia, ¿me escuchas bien?
0: Sí, señora.
1: Bueno, según evidencia científica y revisiones urológicas globales.
0: Sí.
1: Su longitud promedio suele estar entre los 13 y 14 centímetros, aproximadamente 5.1 a 5.5 pulgadas. La circunferencia o grosor promedio en erección ronda a los 11.6 centímetros.
0: ¿Vio? No, no, en reposo, este muchacho no está o flácido, viendo la cara.
1: El promedio de longitud es de unos 9 centímetros y la circunferencia entre unos 9.3 centímetros. No obstante, en el estado flácido es muy variable y no siempre predice el tamaño que tendrá en erección, ¿ok?
0: Amigo Patojo, a engañar al diablo, mi hermano. Ahora.
1: 26.
0: Y no, le voy a decir por qué. Yo le puedo creer que usted no esté, que haya tenido una especie
1: sin
0: de formación
1: no
0: distinta.
1: Creo.
0: Que tenga 26 de largo, yo digo, bueno, de pronto, quién sabe, uno no sabe. Pero que me diga que tiene 25 de circunferencia, amigo, entonces usted no solamente lo tiene así, sino que lo tiene así. Mejor dicho, a vaina no le cabe ni quien en el pantalón. Amigo,
1: por eso
0: no,
1: le
0: señor,
1: digo.
0: No, señor, aquí no, o sea, nos venga a cañar.
1: Es que le ponemos 26, bueno, así.
0: Ajá. El que dijo, no.
1: TikTok.
0: Esta muchacha arepera me va a creer todo lo que yo le diga. Pues no, porque yo tengo mi respaldo.
1: 26 así, pero del mismo grosor así. No, amigo, qué pantalón, una pierna mía.
0: Ajá.
1: Oigan a este. Ah, amor, por Dios.
0: No, amigo, ahí no fue. Aquí no fue, mi hermano. A mentirle al diablo.
1: Busquemos otra.
0: Otra. Hola, Juan.
4: Tropicana, la más bacana. Hola, chicas. Hola, mi Caris. Comento ¿Oli? Que a mí en una oportunidad... Tendría yo 17 años y me cogieron con una noviecita en un potrero, un celador. Llegó despacito, con un bolillo en mano, y sí, señor, nos cogió. Pues los dos menores de edad, la chica menor de edad, yo menor de edad, pues imagínese. Me pidió 20 mil en ese tiempo, me tocó dejar la chica con el celador e irme yo a ir a buscar la plata, prestada como fuera. Cuando volví, pues bueno, afortunadamente en ese tiempo no había amanecía, el celador estaba ahí con la chica y pues le di los 20 mil. Pero sí, el tipo le dijo, bueno, ok, sí, pero a él sí, a mí no me da nada, que no sé, es descarado. Pero bueno, la chica lo dijo después de que ya se había ido el tipo.
0: Uy, no.
4: Pero bueno, afortunadamente hay esos tiempos muy bellos, aparte de que no había tanto peligro para nada. Tropicana, la más bacana.
0: Te voy a decir que los hombres, definitivamente son pa' miércoles. O sea, gracias a Dios ese señor no le hizo nada a esa muchacha, porque usted la dejó sola, seguramente para ir a resolver, pero en serio, no hubiese pasado solo el comentario de a él sí se lo va a dar y a mí no, sino que lo hubiese podido coger a la fuerza. Qué peligro eso, de verdad. Cosas que pasaban en la juventud, señoras y señores, cuando uno no era tan responsable. Pero vea, yo no entendí algo de la historia. Él dijo que él estaba a punto de cometer los actos amatorios y que llegó un vigilante con un bolillo en la mano. No sé cuál de los dos tenía el bolillo en la mano en realidad.
1: Los dos estaban con su bolillito.
0: Los dos estaban ahí con el bolillo, sí, señor.
1: Como diría mi papá, estaban embolillados.
0: Uy, espéreme porque es que me enviaron, a ver, no sé si está larga. Ay,
1: larga y ancha, mi amor.
0: Sí, sí, listo. Entonces dice aquí, espéreme a ver.
5: ¿A qué no me duermo tropicana, Karinita, Julianita? El caballito, pues no sé dónde será que se mete el cabezón. Bueno, la historia es, yo tenía una novia, ella vivía en un segundo piso, ¿no? Entonces yo le hacía visita allá en la casa de ella.
0: Sí.
5: Y siempre por la noche nos poníamos a ver televisión en la silla, en la poltrona. Entonces yo me acostaba en las piernas de ella. Pero esta niña era muy tremenda. Cogía, ella levantaba la blusa y me tapaba la cara con la blusa. Y yo, pues, con ese regalo ahí, pues, ¿qué me tocaba hacer?
0: A chuparte.
5: Como ternero huérfano, porque ¿qué más? Y entonces, en esa salió la suegra, que ahí nos pilla. Ay, y no, dijo, Juan, ¿usted a qué hora se va? Y en unos 15, 12 minutos, por ahí, doña María. Ah, bueno. Pero ya la sospechaba. Y yo estaba como brazo de limosnero, estaba más templado que mejor dicho.
0: Cuidado.
5: Entonces ella siempre acostumbraba a bajar hasta el primer piso por las graditas y dejarme abajo, yo sacaba la moto y me iba. Entonces yo no me aguanté las ganas y en esas gradas, mejor dicho, como a cajón que no cierra, como sello notario, eso caballo.
0: Dios mío,
5: entonces,
0: santísimo.
5: No nos dimos cuenta que la suegra se había quedado en la parte de arriba de la grada y nosotros allá abajo. Cuando la suegra, pues, ¿qué es esa bulla? ¿Qué es que están haciendo? Y yo, mejor dicho, me tocó sacarlos. Esa niña me dio pena con ella porque ella quedó toda chorreada. Me tocó salir corriendo, subir a la moto. Y yo también todo untado. No, eso fue un caso total. Como 8 días para volver a casa que me dejaran entrar. Tropicana la más bacana. Se sufre en esta vida, pero se goza.
0: Espérate que la historia sigue. Ay, juepucha.
1: Déjala.
0: Dios mío, santísimo.
1: Ay, es que les encanta ver el mundo arder.
0: Boleta. Ay, no, es que a mí, con los papás me parece muy incómoda la situación.
1: Es que untada.
0: Ay, qué porquería. Ay.
1: ¿Viste?
0: No. A ver.
5: A que no me duermo tropicana, Karinita, Julianita. El caballito, pues no sé dónde será que se mete.
0: Ah, bueno, fue la misma confesión, es que la mandó 2 veces. Pero ahí está. La dejó untada. Él también untado. Se quedó untado. No. Mi amor, qué buena confesión. ¡Ay, ay, ay! ¿Cuál es el lugar más incómodo donde los han pillado teniendo actos amatorios prohibidos?
1: Ajá, es que lo ponen a uno a sufrir. Es más, a la mente la ponen a volar porque con unas cositas.
0: Dios mío, a ver.
6: La rapicana, la más bacana, vea. Yo les voy a dar un aporte, vea. Los penes se clasifican así. Si mide más de 15 centímetros, un pene macho. Y si mide menos de 10, es una pena. A veces son vergüenza.
0: Chistes de penes.
1: A la primera escena.
0: A ver, historia caleña.
7: Tropicana, la más bacana, el Taziri de Cali. Aquí les va una historia. Una vez también salí con una muchacha. Íbamos en la moto. Y nos entró la calentura, ¿no?
0: Ajá.
7: Y parqueamos la moto por ahí en esa calentura. y estábamos en esa calentura, pues, en plena acción, en esa calentura, y esa muchacha se quemó la pierna con el exhausto de esa moto. Hasta ahí llegó todo. Ahí me dejó polli parado y todo porque no me dio nada.
0: No, pues con ella quemada.
7: Mejor dicho, eso fue de película.
0: De pues película.
7: No, nadie, sí. Pero la moto cagó el parche porque quemó con nada. Con el exhausto.
1: No. Con el susto o con el exhausto.
0: Eso ni siquiera fue un. Dios mío. Un saludito a la gente que está en TikTok. Saludos desde Polonia.
1: Chicos.
0: Oigan, si alguien de TikTok quiere escribir una historia, acá tenemos a Cami, que es nuestra produ y está allí pendiente si alguien quiere escribir. Dice Juli, estás muy hermosa, te escuchaba cuando estaba en la Mega de Pereira. Ay, cuando era joven y bella, cuando era chiquirica. Bueno, mis amores,
1: pollita,
0: estos temas están interesantes porque ustedes tienen confesiones muy interesantes, así que si tiene alguna confesión y le parece más cómodo dejarlo a través de WhatsApp, le voy a dar el datico del número 310-206-3302. Pero si usted es más atrevido y quiere llamarnos y contárnosla en vivo, pues ya mismo le voy a contestar. ¡Aló! Muy
1: interesante.
8: Bueno. ¡Aló, qué hubo! Oiga, Juli, al fin, ¿qué pasó con el, con ese man que le dijo lo del tema de que se había quemado la arepa? Ay, si me pude reír con su video, ¿yo?
1: Eso sí se acuerdan, de eso sí, de eso sí.
0: Me escuchan por aquí, me escuchan por allá. Me escuchan,
1: pero les queda nítido.
0: Ah, para los que están fuera de contexto, el amorcito que está llamando vio un video que subí ayer, que además Cami me ayudó a grabar, respondiéndole a un desadaptado, a un señor que es desocupado además, que le parece seguramente no tan divertido que yo tenga una pareja mujer, y decidió decirme que tenía la arepa quemada. Y pues se metió con casi nadie, y yo de una manera muy creativa le respondí. Con lo que no contaba es que mis seguidores responden peor que yo.
1: Y le dan así.
8: Y eso se fue viral, se fue viral.
0: Mi vida linda. Hoy estamos de ¿qué, cariño, bueno, le vas a decir?
1: Eso, de confesiones. Estamos de confesiones. Que si tenía alguna confesión así.
0: ¿Alguna vez te pillaron mal parqueado haciendo el amor?
1: ¿El lindo?
8: No, parce, pues que cuando estaba con mi novia y pues me dejaron quedar en la casa de mis suegros y entró la suegra y tácatela así. Nosotros no, jugando a las cosquillas.
0: Ay, cosquillas. No, y obviamente.
1: Estaba haciendo las cosquillas en el útero.
0: ¿Y te dijeron algo o lo dejaron pasar?
8: No, lo dejaron pasar. Normal.
0: Ay, no, ¿por Dios qué? Mío. Uy, qué vergüenza que no lo pillen los papás. Mi vida linda, te quiero mucho. Uy, gracias. Te mando un besito.
8: Un abrazo. Dios les bendiga.
1: Ay, sí. Amor. Chao, mi besitos. Amor.
0: Ay, Dios mío santo. Ay, ay, ay, los suegros. Vea, a mi mejor amiga, ojalá no. No, ella no está escuchando, estar dormida. A mi mejor amiga, que también.
1: ¿Qué le pasó?
0: Que también tiene unos gustos exóticos como los míos.
1: Similares.
0: Cuando ella estaba.
1: Con características similares.
0: Heterocurioseando. Pero usted no le va a creer que le encanta el pipí, yo no, ella, porque.
1: ¿Qué?
0: Siempre nos pregunta, pues es una cosa muy rara que luego te explicaré. Aló, buenas noches, Tropicana.
9: Hola, buenas noches, niñas, ¿cómo están?
0: Hola, buenas noches, hola. Mi amor, ¿cómo estás tú?
9: Excelente, disfrutando de este buen programa.
0: Qué voz tan profunda nos parecemos, o sea, encantadora.
9: Ah, bueno, me encanta que le guste grande y profunda.
0: Dios mío. Mi vida hermosa, ¿desde dónde nos llamas?
9: Mira, te llamo desde Villagorgona, Candelaria, Valle del Cauca.
0: ¡Eso, que viva mi gente del Valle del Cauca! ¡Mi Valle del Cauca! Mi amor, confiésate, ¿alguna vez, cuándo y cómo te han pillado haciendo el amor mal parqueado? ¿Cuándo? ¿Cómo fue eso?
9: mira, sucede de que yo ya me había separado de mi señora, ¿cierto?
0: Sí.
9: Llevamos como, dígase, 2 años.
0: Ajá.
9: Pero ella nunca entregó las llaves de la casa.
0: Sí.
9: Nunca entregó las llaves de la casa y un día yo me conseguí un querer por ahí y un sapo. Que le dijo a ella, mire, él está ya con tal persona, y ella se fue con las llaves y no se encontró volviéndola.
0: Ay, Dios mío.
9: No se encontró volviendo y la otra muchacha me decía, esa señora que hace aquí, pues yo no tengo nada con ella. Y mi mujer decía, no, es que yo quería ver para sacarte de mi corazón de una vez y llegué pero
0: mi amor, ese parche se te calentó por punta y punta.
9: ¿Cómo?
0: ¿Ese parche se te calentó por punta y punta?
9: No. solamente la señora quería ver, al último me tocó que prácticamente mandar flores una cosa a la otra para que la otra supiera de que no había nada, pero sino que es que las mujeres cuando se encaprichan, se caprichan.
0: Bueno, ¿y con la que estabas haciendo el amor, que también te abrió el parche o si siguió?
9: No, ella no se abrió porque ella le frenteó a la señora. Y le dijo, bueno, aquí estamos los tres. ¿Quién está diciendo mentiras? Y yo la frente a ella y le dije, ¿nosotros tenemos algo? Me dijo, no, sino que es que yo quería ver esto. Y yo, pues ya lo viste, entonces ya quedaste complacida. Pero eso sí te digo, en ese momento se apaga todo.
0: Ay, ay, ay.
9: Todo se apaga.
0: El mismo se acostaron. Se acostaron todos a dormir de una vez.
1: Todos, el muchacho también dijo, permiso, yo me guardo.
0: Sí. Ay, o sea, se te tiraron el polvo.
9: Claro.
0: No.
1: Obvio. Ay, está más horrible.
0: Ay.
9: Claro, sí, porque es el primero que retira. Cambio el viejo, ¿no? Y es que ¿quién va a seguir con?
0: No, pues imagínate. Mi vida linda, te mando un beso enorme hasta el Valle del Cauca. Capullo. Te queremos mucho, gracias por tu confesión. Capullo, quiero un hijo tuyo. Hola, mi amor, buenas noches. ¿A que no me duermo de Tropicana? ¿Con quién hablo?
10: Hola, Julianita, buenas noches.
0: ¿Cómo estás, mi amor?
1: Buenas.
10: Desde acá de Neiva.
0: Y la gente de Neiva. Qué rico la gente de Neiva. Mi amorcito, hoy estamos de confesionario con Karina, que se le ocurrió y a ella le encanta escuchar las confesiones.
1: Ideas.
0: Cuando los agarran a ustedes mal parqueados haciendo el amor, teniendo relaciones coitales.
10: La Karina más morbosa.
1: Morbosa no, aprendiendo. Estamos hoy en teoría para después en práctica.
0: Mi amor, ¿te han pillado mal parqueado? ¿Cómo, cuándo, dónde? Cuéntanos todo.
10: Sí, claro, una vez, pues literalmente ha sido la única vez.
0: Ajá. Contá.
10: Sí, fue en un velorio.
0: ¿En un velorio?
1: ¿Qué? Mor, si se fueron de entierro.
10: Sí, pues.
1: Ave María. Le digo, pues, este muerto no lo cargo yo.
0: cuente pues.
1: Moria, ¿usted si se le vivió o no?
0: En vez de venir, se me fue. No, mentira, ya, ahora sí, cuente pues. Ya, serias.
10: Ya había, pues, la amiga de mi amiga, porque no digamos nada. Pues había tenido un accidente y pues lastimosamente falleció. Entonces pues la fallecida me había dicho que ella estaba como enamorada de mí. Pues yo dije, en el velorio la voy a coger y la voy a molestar a ver qué dice. No, pues ahí mismo en la misma casa de la difunta tocó. Lo que pasó es que pues no nos vieron, pero sí, digamos, escucharon, y cuando salimos pues todo el mundo nos miraba como algo extraño y nos dijeron, como usted dijo, hicieron el entierro antes de tiempo.
0: Ay, jueputa.
1: No, por Dios.
0: Hombre, no puede ser. Entonces, a ver.
1: Amigo, me encanta, pues, novedoso.
0: Pero vení. O sea, ¿vos tenías alguna relación con la persona que estaba fallecida?
10: No, era una amiga del colegio.
0: Ya. Ay,
10: y pues ella me había dicho que la otra amiga, pues con la que abusó de mí.
0: Ajá, sí.
1: Ah, claro. Abusó, qué maravilla, aparecieron las llaves.
0: ¿No es que sí?
10: Bueno, ella anteriormente ya me había contado que estaba enamorada de mí.
0: Y usted dijo, ¿es ahora o nunca?
10: Que le gusta mucho. Entonces pues yo aproveché, como que la ocasión se prestó.
0: Ay, no.
10: Que primero lloramos.
1: Quiero que se repita la ocasión.
0: No, pues usted verá cómo lo iban a mirar después de haber.
1: Juli, son las 51.
0: Ay, pues madre. Chao. Adiós. Chao, mi vida.
1: Amigo,
0: te quiero mucho. Dios te bendiga. Gracias por esas historias. Ya venimos con A Que No Me Duermo de Tropicana.
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señores, última hora de este A Que No Me Duermo de Tropicana, la más bacana, bacanísima. Yo con este pelo crespito, cada entrada tengo un peinado diferente.

0: los crespos. Uy, me voy a dedicar a la composición. ¿Qué, vos qué decís, Cami? Saludito a la gente de TikTok y saludito a la gente linda que nos está dejando su confesión. Hoy, en la que no me duermo, esta última hora de confesiones. Vamos a partirla como a mí me gusta, partirla. La primera media hora va a ser de confesiones y la otra media hora de tiringuiringuiringui. Usted sabe que a nosotros nos gusta armar la cara recochita de música buena. ¿Qué pasaría si no fuera Marte y no sábado? ¡Ay, güey madre! ¿Qué vallenato estaría escuchando? ¿Qué salsa estaría escuchando? ¿Qué canción se quiere cantar que yo le ponga un pedazo? El número, mi vida, llama ya mismo, apúntalo, 601, que es el ¿cómo se llama eso, Camille? El indicativo, 601-348-7601, 601-348-7601, contesta la primera llamada. Aló, hola, Tropi.
1: Aló, buenas noches, mis amores lindos de Tropicana. ¿Cómo me les ha ido?
0: ¡Buenas, buenas! Bogotá, Solomillos, ¿no? Solomillos.
1: Hablo desde acá, desde Bogotá, mi amor.
0: Se le nota.
1: Mi amor, para un merenguito, un merengue.
0: Ajá.
1: Mi tonto amor, mi amor, mi tonto amor, un merengue, mi amor. Dedicado a ti, mi amor.
0: Dios mío. No puede ser, nunca me habías llamado a dedicarme a canción. No,
2: nunca, nunca.
0: Soy flechada,
2: nunca.
0: Soy flechada, te amo mucho, Dios te guarde, mi amor.
2: Oíste, pero siempre el hombre.
0: ¿Ah? La conoces solo el que canta y la mamá. Jenny, tú estás criticando las canciones que estaban sonando ahorita, Jenny. ¿Cómo que las conoces solamente la mamá? Yo sí las conocía, mi amor, a escuchar música.
2: Al favor.
0: ¿Aló?
2: Calmada.
0: Buenas noches.
3: Es que les quería contar, pues, están hablando de historia, quería contar mi historia, Karinita y Julianita.
0: Mi amor, despáchese. Hoy, en A Que No Me Duermo, confesiones. Cuéntenos cuándo lo han pillado mal parqueado. Teniendo.
3: Primera que las llamo y digo que todas las noches las escucho. Soy de aplicaciones, trabajo con ustedes todas las noches y gracias por acompañarnos y alegrarnos
0: mi amor, por acompañarnos a nosotras. Despacha, pues, ¿cuándo me lo han pillado mal parqueado?
3: Les cuento, a mí me pasó, en mi tiempo universitario estudié en la bella y hermosa ciudad de Pamplona y me pasó que me novié con la ya dueña de la casa.
0: Sí.
3: Y una noche salimos a rumbear todos los de la casa y pues nosotros gaseábamos, pero temprano y no pasaba nada.
0: O sea, ya.
3: 11 de la noche y a las 2 ya subo para su cama y yo en la mía o al revés. Esa noche que salimos, pues se nos dio porque ella me gateara para mi cuarto tipo 4 de la mañana. Y pues nos cerramos la puerta y la mamá nos pilló en el acto. Entonces, la cuestión fue que todo el mundo se dio cuenta de la casa porque la señora comenzó a engañarnos ante todo y fui como la burla o no llamo así la recocha de mis amigos todo ese semestre, por así decirlo.
0: Ay, no puede ser.
3: Como decía yo con ella, es la suegra que más me conoce.
0: Ah, mi amor, pero bueno, por lo menos el polvo valió la pena, o sea, ¿los dejaron terminar o no?
3: No, eso fue mucho y echada porque a esa hora pues la señora me sacó de la casa.
0: Ay, no.
3: Rápido cámbiese y rápido corra porque pues a las 5 de la mañana me tocó salirme de la casa como pudiera.
0: Pero te echó o fue solo por esa noche.
3: Claro. Me sacó, me echó de la casa, me botó de la casa.
2: De las greñas.
3: Porque, pues, me estaba dañando a su niña, a su bebé.
0: Ay, no, pero ¿cuál niña? Eso ya no era ninguna niña ni ninguna bebé.
2: Niña, ajá.
0: Lo único que tenía de niña era que todavía tomaba leche, mi amor.
2: No, Juliana, por favor, contrólate con los comentarios.
3: Gracias a mi niña hermosa por alegrarnos las noches, de verdad.
0: Mi amor, a ti,
2: gracias,
0: un beso enorme, gracias por escucharnos. Y siempre te vamos a acompañar hasta la medianoche, Karinita, vea esa belleza y niña que está allá en Medellín, preciosa ella. Apoteósica ella. Ay, lo más lindo que tiene el Valle de la Aburrá.
2: Ya uno a esta hora no tiene nada de bello.
0: ¿No?
2: Ya estás. Ya me suena la campanita. Tiki, tiki, tiki, tiki, tiki, tiki, tiki.
0: Mi vida, pero tú tranquila que te sigue viendo linda. Bueno, dice, no digan mi nombre. Ay, Carlos, la
2: a ver, mentira, hola, no digan mi nombre.
0: Mentira, no. Dice, no digas mi nombre, pero te voy a hacer una confesión. Que en época de universidad, la persona que está llamando ahí, espérame un segundito, mi vida, dame un momento. Era muy común en Popayán pegarle al peluche en el morro. Pues claro, mi amor, en Popayán y en
2: morro. Amor, todos aman ese morro, péguenle.
0: En unas graditas que habían y mero por y mero potrero, y estaba uno bien concentrado. Y como era común, llegaba la gente, págale pieza, y se tiraban el polvo. Pero esa era la fácil del universitario. Estamos de acuerdo, sí, tocaba buscar allá arriba en aquel alto y un morrito. Ahora sí, mi amor, ¿cómo estás? Hola, Tropicana.
2: Buenas.
4: Hola, buenas noches.
0: Buenas noches.
2: ¿Cómo estás?
4: Bien, bien, escuchándolas, gracias.
0: Uy. ¿Desde dónde nos llamas?
4: Desde el barrio caliente de Bogotá, Melgar.
0: Melga, ah, literalmente.
2: Ay, pero yo caliente. Pensé que estaba cambiando la voz.
0: Bueno, en vamos a mochar YouTube, pásense para TikTok para poder cortinear con canciones así. ¡Epa! ¡Se compuso esta vaina! Mi vida linda,
2: María, qué morro,
0: cuéntanos, mi amor, ¿cuál es tu confesión de morro? ¿Cuándo te pillaron mal parqueado haciendo el amor?
4: Bueno, lo que pasa es que a mí la verdad, yo ya tengo 52 años, soy invidente ya hace 30 años,
0: okay.
4: Pero digamos que a mí siempre tuve ese tema de que cuando niño, no lo digo de pronto por vanidad de hombre, sí, mire que en ese tiempo yo me manoseaba mucho como las niñas más grandes, ¿no? O sea, yo me acuerdo que tendría por ahí, que la que más me acuerdo, yo tendría por ahí 10 años. Ajá. Y ella tenía 15.
0: Uh-huh.
4: Y pues resulta que, pues eso de que supuestamente se fue el papá, se fue la mamá, se fueron los hermanos. Pero en una de esas, pues llegaron y entraron los hermanos, la mamá, todos, mejor dicho, entraron prácticamente todos tres. Entró primero, según es un hermano, y él se dio cuenta y fue y le avisó a la mamá, y la mamá llegó pues a escondidas, y según eso nos estaba mirando hacía mucho rato. Cuando ella ya la llamó a ella, pues claro, yo de niño pues, lo único que hice fue llegar y meterme en la cama y todo eso, pero bueno, la mamá de ella le contó a mi mamá, obviamente pues mi mamá me pegó a mí, pues no, yo le digo que tenía por ahí 10 años, ella ya tenía 15, entonces pues la mamá de ella le decía
2: niña.
4: A mi mamá que no, que pues que de todas formas eso pues sí, que no sé, que de todas formas ella era mucho más grande porque ella ya era una señorita de 15 años, yo hasta ahora tenía 10 años, y que pues ella tenía que tener más responsabilidad que yo, y ella ya sabía más las cosas que yo, aunque uno de pronto pues ya las entendía, ¿no? O algo sabía uno, pero pues esa fue como la única vez que digamos así que me descubrieron, no, dos veces, otra vez con otra... también que era mucho más grande que yo, es así, no recuerdo cuántos uh-huh. años tenía, yo creo que yo todavía estaba mucho más pequeño que en esa ocasión, yo tendría por ahí que 8 años.
0: Uy, y no, pero eso qué, años. Amor, ¿cómo hay que 8 y 10 años?
2: 8 años,
0: pero
2: no, ya
0: eso
2: si es que le doy
0: ti.
2: Una pela.
4: Sí, no, o sea, a mí me molestaba, como que en esas dos ocasiones fueron como que, pues obviamente esas dos veces pues mi mamá me pegaba, ¿no? Porque pues eran... Pues uno de niño le enseñaban que no tenía que hacerlo, pero
0: ¿qué va a sentir ahí?
4: Me molesta.
0: Por Dios.
4: Me molestaron, ¿no? Entonces, pues esas son como las anécdotas que más, y de pronto, digamos, sitios raros, no raros, sino de pronto con riesgo fue, yo ya tenía 35 años y tuve una pareja de 18 años.
0: Ay, sí.
4: Y alguna vez nos fuimos para la oficina donde ella trabajaba, y era el recinto de un consejo municipal de un municipio que obviamente por seguridad pues no se puede decir, ¿no?
0: Ajá.
4: Sí, entonces de todas formas pues son como cosas que le van pasando a uno, ¿no? Y pues ahorita gracias a Dios pues ya son recuerdos que le quedan a uno, vivencias y experiencias, y pues ahorita ya me dedico a, como le digo, soy una persona ciega de 52 años, me dedico a acompañar a mi mamá, porque mi mami hace 18 meses, de la nada, después de ir tanto al médico, supuestamente tratamientos de una cosa u otra, sin querer queriendo, nunca previeron enviarle a ella unos exámenes neurológicos.
0: Sí.
4: Cuando de la nada, una metástasis cerebral que la tiene postrada en cama, en estado vegetativo. Entonces, pues a eso me dedico yo ahora, a ser el acompañante de ella casi que día y noche. En el día nos acompaña una enfermera y en la noche pues ya yo soy el que la acompaña. Porque obviamente mis otros dos hermanos pues se dedican durante el día a trabajar y pues en la noche tienen que descansar. Y aquí los escucho por Tropicana y Bagué.
0: Mi amor, un beso y un abrazo enorme. Qué buenas historias, además de confesionario. Y te admiro mucho por cuidar a tu mamá, aún cuando tú obviamente tienes una limitación visual y aún así estás al pie de ella, ahí cuidándola, me imagino yo que con todo el amor del mundo, y que estos años, porque no naciste invidente, pero aprendiste a vivir así, pues eso no será mayor problema para poder cuidar con mucho amor a tu mamá. Entonces,
2: y pa'lante.
0: Un beso enorme de parte mía, de parte de Karinita.
2: Mamá,
0: te queremos muchísimo, mamá. Y que te llegue allá hasta Ibagué, mi amor. Muchísimas gracias por
2: escucharnos. I love you.
0: Señoras y señores.
2: Uf, me encanta.
0: ¿Qué quiere que le ponga? ¿Qué quiere que le ponga?
2: Amor. Fin de año, amor, hay que tirarle amor.
0: ¿Pero qué? ¿Cuál quiere?
2: Yo soy el año, no, mentira, no.
0: Podemos voy tirándome yo mientras que usted se inspira.

0: manda un mensaje muy, muy maluquito. Mi vida, evítatelo. Todas las personas tenemos pensamientos con cosas, pero evítate decirlo. Qué horror. Ese morbo horrible. No. Qué asco. No, señor. Gracias.
1: Gordo, hasta ese punto no, amor.
0: No. Y que se perdió el chisme de la arepa y lo va a seguir perdiendo por morboso. Qué horror. Guácala, sí,
1: viejo verde.
0: Bueno, señores, 310-206-3302. Escriban a través del WhatsApp de Tropi, estamos de confesiones. ¿Cuál fue el lugar donde lo pillaron mal parqueado haciendo el amor? Cuéntenos. Y si nos quiere llamar también, 601-348-7601. Suéltelo, Cari.
1: Ay, María, mi amor, véame a yo, amor.

0: falda tan linda, falda la que vamos a subir mi vida, apúrele.
1: Apúrele.
0: Hágale, mija.
1: Señores, si quieren escribir por el TikTok también, y los que estaban preguntando ahorita por el número para llamarnos y darnos esa confesión cuando me la han o me lo han agarrado mal parqueado, es 601 el indicativo y el número 348-7601. Saludito a todos los tropiamarillitos y a las plataformas que están camellando durísimo a esta hora, y obviamente con la compañía de Tropicana, a que no me duermo. Mande su audiecito que se lo vamos a escuchar aquí ya mismo. Aló, buenas noches, Tropicana.
0: Buenas.
2: Mamacitas, mamacitas.
1: ¿Qué se dice? Uy, mi amor, papacito.
0: ¿Qué, papacito?
2: ¿Cómo les va? Niña. ¿Bien o qué? No, yo les llamé ahorita a contarle la historia y por audio de la nena de que abusó sexualmente de mí.
1: Ajá, sí, claro. Sí, cómo no.
0: Siga soñando.
2: Oh. Ah, no, yo más, mejor dicho, más tragado que calzoncillo de piloto, imagínense.
1: Pero ustedes, no. ¿Cómo se conocieron? Vení, vamos a preguntar detalles.
0: Aterricen.
1: Refresquémosle la memoria a Karina. Él ahorita nos envió un audio y nos dijo que se habían conocido, que ella fue a visitarlo, hicieron el merequetengue y la nena le dejó el roto, mi amor.
2: Vale, cuidado, le explico. Yo estaba en TikTok, un live.
1: Sí.
2: ¿Cierto? Se conectó, envió regalitos, tan. Entonces, bueno, cuando después resultamos hablando por el chat de ahí, tan, y nos rotamos el número de WhatsApp, y luego la nena dijo que tenía que venir pues acá a la ciudad. Entonces nos vimos una primera vez, pero eso fue como a la madrugada que llegó y fue como hola y chao, ya. Seguimos hablando después de que nos vimos pues las carátulas. Seguro le pareció que el tontico no era ni tan feo ni tan malo.
1: Ajá.
2: Y seguimos hablando. Y exactamente este fin de semana, 8 días después de ese primer encuentro, dijo que iba a venir y nos vimos. Y
1: tenga
2: para allá y para acá 2 días.
1: Pero esa vez sí iba por ti, o sea, ya se iban a ver.
2: Sí, claro, nos vimos y compartimos y nos quedamos en un hotel acá en la ciudad y todo, y nos quedamos los 2 días.
1: Uy.
2: Todos pasados, fuimos a comer, fuimos a pasear, fuimos a beber, yo la recogí en mi carro.
1: Invitó.
2: Yo no puedo ser desagradecido, la nena también gastó plata, ¿sí me van a entender? Yo la invitaba muchas cosas, pero entonces era como que no, amor, si usted no sé qué, cómo se le ocurre, que usted ta.
1: Bien, bien.
2: Y póngale cuidado, y entonces que nada de tingui-tingui, si no éramos pareja, nos cuadramos. O sea, póngale usted que la cuadrada fue el 20 del 09, ya que estamos hoy.
0: No, yo no lo puedo.
1: Oíste, pero...
0: A 22.
1: O sea, le dejó el roto los 2 días. Pues esa salió más cuentera, te digo.
0: Amor, pero venga, ¿pero pasó bueno o no?
2: Ah, no, rico sí la pasé, pero me dejó como engobonado.
1: Ay, no.
0: Luego tragado. Está enculado.
1: Porque ¿usted? Están habla miércoles.
2: Después dicen que porque es que dañan la gente, ¿sí ve?
1: Sí, estoy de acuerdo en este caso contigo, amor. ¡Qué pecado!
2: Ah, pues ya bueno, vamos a pasar entonces, el dolor, pero
1: y entonces más. Fueron, comieron, luego volvieron a comer y quedaron con hambre, y la pelada, y la, o sea, ¿cómo fue la despedida?
2: No, la despedida fue bien, porque la nena también vino en su carro, sino que andamos en el mío acá. La nena tiene una camionetica bonita y eso, y andamos en mi carro en la ciudad. Y la nena, yo fui la compañera donde guardamos de la camioneta y se despidió súper bien de mi amor, que no sé qué es lo otro, pero sonó y otro no, ella se fue hoy como a la una, yo creo, y a la fecha, yo le escribí, la he llamado, la he visto en línea y no contesta, pero bueno, está bien.
1: Ay, fue puta.
0: Por en línea, no, de pronto venga, de pronto puede que se le robaron el celular y están abriendo el WhatsApp de
1: ahí. Ajá, sí, claro, Karina, obviamente.
2: Démosle el beneficio de la duda, amanecer ahí veremos.
1: Bebé, pero vos no.
0: Beneficio de la duda.
1: Vamos a poner la canción.
2: Póngale cuidado, para que usted mire ahorita el audio que yo le envié ahí de últimas, pero es para que solo usted lo vean en esta ocasión y lo escuchen ahí la gente, pues.
0: No se puede hablar.
2: Eso me lo dijo ella cuando ya iba en el viaje, cuando ya arrancó en el carro y ya pues, iba en el viaje. Y yo no, pues muy tramadora, si es así, jugando con el pobre tonto y los sentimientos del tontito.
1: Bebé, pero vení, yo te pregunto una cosa, ¿ustedes no hablaron si ella tenía pareja?
2: No, póngame cuidado, ella me dijo... no, ella me dijo que para que nosotros pues entráramos en una relación, que ella sentía cosas muy chingas por mí, que ella me hizo muchas preguntas sobre yo qué pensaba de algunas cosas que para ella eran importantes, y pues yo di ahí mi respuesta desde lo que yo soy como hombre y lo que yo sí soy como persona. Ajá. Y que a ella le gustó eso y lo otro, y que tuviéramos una relación, que le íbamos a meter a ficha, que ella pues igual con su trabajo tenía que venir acá muchas veces, que nos íbamos a ver cada 8 días, cada 11 días, y que si yo quería ir allá, que tranquilo, que bienvenido a su casa, yo sé dónde aparentemente es que vive y todo, o sea, no fue nada malo, y que cuando ya yo fuera otra vez allá, si iba a ir este fin de semana o algo, ya ella pues tenía como planeado que sabía dónde íbamos a ir, dónde íbamos a parchar, nos íbamos a quedar en la casa de ella. Ay, no, que ya no tiene esposo ni nada.
0: ¿Pero qué es este chisme tan enredador? Vení.
1: No, pero no, acá hay una parte que hace falta, mi amor, porque uno no dice mentiras ni caña a la gente solamente para culiársela. Porque a la final, para eso uno habla claro. Una vieja le dice, ¿usted le gusta a la vieja? Ella le dice, venga, vamos solamente para ti. Y usted seguramente le va a decir, pues bueno. Pero uno, ¿para qué se va a poner con
2: la vieja?
1: Por eso,
0: aclare la situación.
1: ¿Por qué va a poner de mujer con esas bobadas de mi casa es tu casa? Venga, y yo vivo acá y tengamos una
0: pero
1: relación.
0: Uli, yo quiero escuchar la nota de voz. Uli, yo quiero escuchar la nota de voz que ella le mandó a él, póngala.
1: Espere pues.
2: Epa.
0: Póngala porque es que quiero escuchar. Y ahí se reconoce la voz de la mentira.
1: Ay, si es
2: eso. Eso está, analícemela.
1: Espere que no vaya a hablar que no es.
3: Uy, cosita hermosa, ¿cómo me estás diciendo? Si yo fui la mujer más feliz del mundo, como que no. Ja, todo lo que me diste es como me consentiste, papacito. Eso es para uno bajarle el cielo, la luna, las estrellas, el más allá. Mejor dicho, Apolo 1 se quedó en palotes para todo lo que quiero hacer con vos, papacito.
1: Primero que todo,
0: hey, mor.
1: Papi, usted. Espere, Karina, espere. Usted, dígame la verdad, espere. Usted se dejó cañar de acento. Dígame la verdad.
2: No, pues sí, somos de la misma tierra.
1: Sí, amor, pero es que usted no
0: habla así. ¿Dónde está en este momento?
2: ¿Cómo?
0: ¿Dónde está en este momento?
2: No, yo estoy viendo en Ibagué. Y ella es de Montenegro.
0: Okay, o sea, que ella viajó desde Medellín a Ibagué.
2: No, desde Montenegro hasta Ibagué. Eso es una cosa.
0: Dígame dónde vive ella, yo voy y le caigo y le digo qué hizo.
1: Uy, pero yo te voy a decir una cosa con todo respeto. ¿Mm? Y esto va a sonar muy mal de mi parte porque soy mujer, pero tiene una voz de zorra.
0: De bandida. Pero yo también hablo así por cuando Dios. Yo quiera, mi amor. Papadecito, ¿cómo pasamos de rico a María?
1: A mí me llegan a hablar como está hablando Karina y yo no le creo un nada, ni una letra de lo que me digan. Mi amor, me le hicieron la vuelta. Me le hicieron la vuelta a mi vida. Nada que hacer.
0: Nosotros nos hemos dado vuelta. Nosotros
2: está bien, ya les creo que no puedo hacer yo. Pero después no digan que por qué uno las coge y también tome para que lleve y que el hombre es el malo. No, mire que hay historietitas detrás de uno que lo vuelven una porquería también.
1: Es verdad, tú me caes muy bien. Yo te quiero mucho, te he cogido mucho cariño y agradezco mucho que escuches el programa para poder hablar contigo y echar chisme.
2: Hágale, mi amor, todo bien en la buena, Dios las bendiga.
1: En la buena, mi amor.
2: Aprecio muchísimo porque aquí en esta trasnoche no pega el ojo, entonces hágale pues.
1: Chao, mi vida.
0: Amor, venga. Amor, venga.
1: Ay, no.
0: ¿Y usted en qué trabaja, amor?
2: Plataforma, amor. Hacemos un poquito mezcladito de todo.
0: Cuando quiera me avisa que yo voy y le ayudo a hacer la vuelta, bueno.
2: Ajá, eso sí, hágale, pero ya sabes que no nos podemos enamorar ni nada, y no solo tingui y chao.
1: Chao, mi vida linda.
0: Te caíste muy bien.
1: Ah, ese man es un áspero, él siempre está pendiente del programa. No.
0: Muy bueno, muy bueno.
1: Ay, qué rico. No, pero vos le escuchaste. Escuchemos otra vez el audio de la muchacha.
0: Otra vez, póngalo.
1: ¡Está mentirosa! Con el niño no se me meta. ¿Qué tal está, Suripanta?
3: Uy, no, jovencita hermosa, ¿cómo me estás diciendo? Si yo fui la mujer más feliz del mundo, como que no. ¿Ja? Todo lo que me diste,
0: ¿qué bandida?
3: Consentiste, papacito, eso es para uno bajarle el cielo, la luna, las estrellas.

0: dicho, se la cierro. Bueno, usted me dice,
1: el gasema, ciérremela, mi amor. Espera que me tocas hablarle así. Amor, me va a cerrar la puerta.
0: No, no.
1: Amor, pero
0: prohibido. Ah, ah, Brad Sinei. No. Bueno, me encanta.
1: Me va a regañar.
0: Tenemos, ah, ah, ya lo mando, señor. Espérate que.
1: Amor, no está bravita hoy, pero ¿por qué es así?
0: Karina, qué horror.
1: Dile, amor.
0: Espera que el muchacho
1: me está pegando, se me quedó mono así.
0: Ah. Vamos a contestar, conteste pues Karina, así. Conteste pues Karina.
1: Hola, ¿cómo están, Tropicana? Buenas noches. Aló.
2: Muy buenas noches.
1: ¿Con quién estoy hablando?
2: Muy. Acá es.
1: Aló.
2: César.
1: ¿Desde César?
2: ¿Cómo?
1: Amor, pero hable pues, porque si no habla, no.
0: Mi vida, y entonces, mi amor, hable duro, como macho.
1: Amor, hable.
0: Ay, pues, no, ya le colgué porque esa. Sí, así muy difícil, pero que me está hablando el paisita, a ver.
3: Sí, no, a ver, por si resucita, yo les cuento la historia, dale.
0: ¿Sí me qué, sí me qué?
3: Si resucita, nos vuelve a contar. Yo les cuento la historia, dale.
0: Sí, ojalá resucite esa hijo.
1: Y cuidado,
0: pero no te vas a,
1: muy
0: pero
1: agresiva.
0: No te vas a dejar cuentear. Pa' un paisa, otro paisa, pilas pues. Yo sé que los paisas son cuenteros, pero usted también es paisa vida. Ojo con eso, mijo.
1: Él es un paisa, pero bonito. Eso sí, no es parado en la raya, bebé.
0: No, sí, él sí se paró en la raya.
1: Te falta tener más vea, muerte de esas moras, galvaón.
0: A ver, vea que vamos a escuchar la historia de Alecito.
4: Tropi, saludita desde Bucaramanga. Pues, así como un lugar así como oculto, lugar así como una pillada tal, pues, una vez una feria de mi pueblo, pues, estábamos todos borrachos y mis papás se fueron a acostar temprano y pues, yo aproveché y me llevé la pareja con la que estaba pues rumbeando y la llevé y la metí a la casa pues a escondidas prácticamente. Y empezamos en el Viriñaque y pues a mí mi pieza siempre quedaba retirada, las piezas de mi papá, y pues en ese momento él no estaba con mi mamá sino con mi madrastra. Y estábamos en el Viriñaque cuando de pronto mi papá se dio cuenta y iba a levantarse a dañame el polvito. Pues con tal sorpresa que la que no se levantó mi papá, sino que se levantó mi madrastra. Me tocó la puerta. Pues yo me asusté, pálido. Pues eso se escondió como tortuga cuando la van a amenazar. Y no, pues para sorpresa mía me dijo, mijo, tranquilo, hágale que su papá no va a levantar porque eso es un escándalo. Y desde allá me gritaba que me iba a sacar de la
0: torre,
4: que si no respetaba la casa, que eso no era un hotel. Y mi madrastra muy alcahueta, qué cosa que me sorprendió, que ahí me devolvió la potencia otra vez, me dejó terminar el polvo y después me puso un vasito de leche, que es que para que recuperara energías. Un saludito.
0: ¡Ey, no! ¿Qué es eso, por Dios?
1: ¿Era la madrastra?
0: La madrastra, ¿no?
1: La madrastra.
0: Uy, pero Dios mío, a madrastra, ¿dónde
1: ¿cómo
0: la
1: es que
0: seguimos?
1: Televisa presenta la madrastra.
0: Televisa presenta.
1: Tucu, tucu, tucu, tucu, tucu.
0: Hombre, con las troas de Girardota.
1: Ellas son así. Ellas son así como que.
0: Televisa presenta en el capítulo de hoy de Te agarraron mal parqueado. Hoy, protagonizado por Karina Uribe. Como la bandida.
1: Ay, amor, siempre gordo.
0: Karina, tan payas.
1: Mica, somos unas boas, ay no.
0: Oiga, ¿cómo me ve las trovas de Girardota?
1: Me avisa, si no. Yo le muestro la boa corta.
0: ¿Me muestra qué?
1: Que si usted me dice que yo soy boa, no es así. Si quiere, yo sí le muestro la boa.
0: Bueno, yo sí quiero. Ay, que Juliana no se puede. Qué desespero. No.
1: A ver, ¿qué más está diciendo paisa?
3: No, ¿sabe qué quiere que le diga yo, verdad? Sí, como dice usted, no, yo soy un país más huevón, Dios que creo todavía en usted, de su de putas que habló, Dios que manda.
0: Por eso es que.
3: Una huevao. Y la verdad, pero si uno se le va dañando y se le va moliendo el corazoncito hasta que pone de puta, se le acaba todo lo bueno y empiezan a sufrir es ella.
0: Amor, no, pero usted tiene que mantener.
1: Pero ahí sí tiene razón.
0: No, espere un momentico. Porque es que es de allá.
1: Pero un momentico.
0: Justo hoy yo estaba contando que a mí, el 21 man, que yo dije, juepucha, sí me gusta el pipí, me decepcionó. Yo soy la más de malas, arepera, y viene el único. Y me sale con babas. ¡No!
1: ¡No!
0: Entonces, mi amor, usted, créame que usted no es el único. Usted tiene que mantener es fiel a lo que usted... ¿Usted le gusta de romántico? Sea romántico. Si lo cogen de parche, pues bueno, seguramente usted también tendrá oportunidad para coger de parche. Pero lo que está mal es estar cogiendo... ¿Qué quiere?
1: Uno con ganas de un romántico así en esta vida. Mar para subir y bajarle las estrellas.
0: Venga, le canto las poesías. Tu fiel admirador, que aunque no me conocía... Ay, güey madre, me mandaron una carta. Bueno, dice: llegó la mis carta. Amores.
1: ¿Para quién?
0: ¡Pa' Tropicana!
1: ¿De quién?
0: ¿Qué dice?
1: No sé, que la lea Juliana.
0: Voy. Hola, mis amores.
1: Hágale pues.
0: Buenas noches. Dios me las bendiga hoy y siempre. Les hablo desde el Quindío. Y mi confesión es la siguiente. Les voy a hacer un resumen. El batallón donde presté el servicio militar, a ese batallón llegó una oficial asignada, en el cual cuando la vi por primera vez, me gustó. Y a los pocos días le tiré los perros con mucho temor. Ella era o es casada y el esposo también estaba allá mismo asignado. Para resumirles, fue que una noche estaba de centinela y la chica me llegó allá al puesto y empezamos la acción. En ese momento iba pasando un curso mío y nos vio, pero no dijo nada, se quedó callado. Y a lo último, él era el que nos hacía el cuarto para vernos. Fue una de las épocas más felices de mi vida. Que Dios las bendiga siempre y me encanta su programa. Feliz noche. Ah, pongan de fondo, se enriqueció el arruinado. Ya lo dijo mi papá.
1: Por fin me llegó la suerte, se. Tan, tan, tan, tan, la lotería. Oye, pero ¿sabe qué?
0: Ah.
1: Los uniformados tienen algo como que.
0: ¿Sí? ¿Te parece?
1: Sí, me parece. O sea. No sé, o sea, sean lo que sea como fuerza pública, militar, lo que sea. O sea, yo no sé, eso como que se ven más varoniles, como que, uy, no, con una sola mano la tengo.
0: Se enriqueció ya. Como que no está hoy.
1: Ay, yo se la pongo aquí, usted no tiene, mija, como sabor.
0: Perdón, no soy. Mira, yo, es que estamos en Bogotá.
1: Ya la encontré.
0: O sea, solo tengo el arruinado.
1: No, que pere, no, ese no, ese es este, es este.
0: Póngala.
1: Ricos pa' hijo de mama.
5: Aunque ahí caigo yo.
1: Uy, qué rico.

0: ¿Vio? Ahí se la puse casi toda Juliana. Que llueva entonces.
1: Pero viste, busqué Gildardo Montoya y no estás enriquecido, solo está el arruinado. Pero está.
0: Bueno, ustedes son sino arruinados. Mi Álvaro le dice a los de Bogotá que pongan por favor se enriqueció el arruinado. Que bienvenido a Medellín.
1: Está bien.
0: Ah, no, esa también me gusta.

0: Bueno, para que anime.
1: Aleida tiene raquetas.
2: Y ella no juega conmigo porque le
1: tocó las.
0: Dele por ahí, dele por ahí, dele por ahí, dele.
1: Vea, usted nunca la han cogido mal parqueada. Nunca la han cogido mal parqueada en la vida.
0: No, qué rabia, quisiera yo que me cogieran mal parqueada. La única vez fue que un día estaba en un carro Trinis y llegó así de verdad la policía. Tucu, tucu, tucu, tucu. Prohibido actos obscenos. Ya yo dije, no, ¿qué más vamos a hacer aquí en este parche? Yo, señora gente, no estamos haciendo nada, amor.
1: Estamos haciendo el amor y no la guerra.
0: Y si quiere venir a hacer la guerra, amor, bienvenido.
1: Oiga,
0: si
1: con
0: no,
1: este tema.
0: Amor, yo quiero hacer la guerra, bebé.
1: Esa es la canción de los jefes. Canción de los jefes. Es verdad, se las dedico.

0: Tiki.
1: Parecemos locas a esta hora, ¿no?
0: Ay, vean. Yo acá es que a mí, es que este cosito que nosotros tenemos de WhatsApp, ajá, no deja poner, o sea, me toca aceptar algunos mensajes y no había visto la otra bandeja y hay un montón.
1: Ah, qué boba,
0: padre. A ver, Wanda Pinto.
2: Juliana, saludos aquí de Bucaramanga. Bucaramanga, la ciudad bonita, aparte, cositas hermosas.
0: Ay,
2: te cuento que a mí me pilló el suegro manoseando a la novia en la cocina. Estábamos ahí en pleno toque, no había habido nada de nada. Cuando estábamos ahí con esos dedos mojados, mojados, y llega y entra el suegro y nos pilla en la faena. ¡Oh, no, la policía, no!
0: ¡No, no!
2: Como un mes sin volver.
0: ¿Con qué cara va a volver usted? Muy perraco.
1: ¡Ay, huepucha!
0: Perdón, Wanda, te quiero mucho. Perdón que no había puesto tu audio, soy muy hueva. Lo siento.
3: No, ella es hueva siempre.
0: Sí, a mí se me va el luces.
3: Se sube.
0: A ver, movión.
4: 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A que no me duermo de Tropicana. Buenas noches, mi amor.
0: Buenas noches,
4: Julianita,
0: mi vida.
4: Linda y hermosa. Buenas noches, Karinita, linda y hermosa.
0: Hola, don Bo.
4: Las quiero a las dos, las amo. Lo más lindo que tiene Tropicana.
0: Eso.
4: Para una cancioncita, una salsita. Esa cobardía de mi amor por ella hace que la vea igual que una estrella, mi amor. Me tienen olvidado con mi canción, mi amorcito lindo.
0: Mi amor, pero es que no la puedo poner todos los días.
3: Y a todas las horas.
0: David.
5: Buenas noches, Juli, Karinita, bendiciones desde Papalito del Chocó.
0: ¡Eso! Papita, ¡qué rico!
5: La que me quita el sueño y la más bacana. Pues si se trata de profesiones, mis amores. Uy, Karinita, mi mata, ahorita me gusta. Ay, cómo me vio ahí, mamacita. Yo la invito al penthouse. Aquí venga, lo conozca y se quede de por vida. Usted será princesa.
0: Ay, pero penthouse, ¿qué? Eso, ay, Dios mío, que allá hay penthouse, mija. Es que... Vea, pues.
3: O con eso.
0: Acá hay una leída. Dice,
3: ¿qué dice?
0: Hola, amigas de Tropicana. ¡Eso!
3: Pilas, que nos va a acabar el programa. Tenemos 3 minutos.
0: Hola, amigas de Tropicana. Qué chévere compartir esas historias. Imagínate que una vez me pasó en Bogotá. Yo vivía en Simijaca, trabajaba en la policía y tenía una noche libre. Salí con una amiga que me pedía una salida, nos fuimos de motel a los hoteles que quedan en Bosa y por cosas del destino, cuando íbamos en el viaje en la moto con ella, se apagó la moto y no quería prender. Y uno con esa chica caliente, imagínese que tenía la costumbre de tener... Imagínate que tenía la costumbre de tener guardados preservativos debajo de la silla y se fueron por donde respira la moto. Ah, se le cayeron. Y era el problema que tenía. Quité la silla sin acomodarme para revisar la moto y ella se da cuenta de todos los condones que tenía ahí.
3: Ucha.
0: Y ella me trató mal, me dijo que era de lo peor y me dejó botado y se acabó la aventura. Una historia para que no te pase. Saludos, Tropicana.
3: Oíste, Juli, que está temblando.
0: ¿En dónde?
3: Dice por acá varios a través del TikTok, está temblando en parte de Tolima. Dice por acá Chaparral, dice está temblando.
0: Ay, no me asusten, ay no.
3: No,
6: en este Chuchita, buenas noches. A mí me pillaron el cuñado de la misma mujer. Dándole picos allá. Dándole picos allá.
0: No
6: le pega el sol.
0: A ver, no
6: entendí. No.
0: Lo pilló el cuñado, pero ¿cómo así? ¿A quién le estaba dando besos?
3: Él le estaba dando besos a la muchacha por allá abajo. Y
0: pero
3: el niño entró y es que, ¡Oli!
0: Ay,
3: es que,
0: ay,
3: perdón,
0: ay.
3: Estaba buscando por aquí algo raro.
0: Dios mío, el último y nos vamos, el último y nos vamos.
7: Tropicana la más bacana, el de acá, las aplicaciones, un azulejo,
0: Ay, bebé.
7: Mamacitas hermosas, lo más bello que tiene esa radio acá en Colombia.
0: Dios mío.
8: Ay, amor, un besito.
7: ¿Qué hacen, mis papacito, amores? Una cancioncita, primera vez que mando un audio.
0: A ver.
7: Llevo muchos años escuchándolos, demasiados. La cancioncita ahí, llueve otra vez y no estás, de Basil, de Basil. Una salsita sabrosa, mami. Feliz noche para todos los compañeros que estamos en la pista. Dios nos bendiga.
0: Un saludito, mi vida hermosa. Gracias a todos los que...
8: ¿Qué? ¿Cómo fue el piropo estos días?
0: ¿De? ¿Para ti?
8: Quisiera ser astronauta para bajarte las estrellas.
0: No, yo dije quisiera ser el pirata Morgan.
8: No, el que dijo el oyente es que quisiera ser astronauta para bajarte las estrellas, pero Mor, ¿soy qué?
0: Yo tengo
8: taladrador en la memoria. ¿Como para qué?
0: Ay, no, mi vida, ni idea.
8: Yo lo escribí, me va a acordar. Bueno, en fin, besitos, Juli. A todos los oyentes, gracias por seguirnos, por perseguirnos. Juli Cardona, ¿cómo la buscan, cierto?
0: Sí, Juli Cardona en Instagram, en TikTok, en Facebook. Y la señorita Karina Uribe, ¿80 y qué?
8: Karina Uribe, 28. Ah, 28. En todo lado. Listo, Karina Uribe, 28. Besitos para todos. Cami, gracias también en el máster. A todo el equipo. Tropicana, que no me duermo, chavos. Los amamos.
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1: Y toda la honra siempre a nuestro Señor Jesús por una nueva oportunidad que nos permite ver su luz. Gracias, Señor, por esta nueva oportunidad que hoy nos permites vivir. Gracias por este nuevo día que hoy nos regalas. Gracias por tus infinitas bendiciones. Te entregamos nuestros sueños, nuestras preocupaciones y todo lo que llevamos en nuestro corazón. Te pedimos que siempre nos guíes, Señor, con tu sabiduría y que nos bendigas con tu paz. Que este miércoles sea de éxitos, de alegría y sobre todo de milagros. Que Dios esté en cada uno de nosotros. Donde quiera que estemos, donde quiera que vayamos, que Dios hoy sea siempre nuestro amigo fiel. Gracias, Señor, por permitirnos hoy contemplar este hermoso amanecer. Buenos días.
2: Gracias.

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4: Son las 6 de la mañana. 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

0: 8 minutos, ¿qué tal? Buenos días para todos, buenos días. Feliz mañana, feliz y bendecido miércoles, mitad de semana, ¿cómo están? ¿Cómo me les va? ¿Cómo me les ha ido? ¿Qué me cuentan? Feliz y bendecido miércoles, mitad de semana, miércoles ya, 23 de septiembre de este 2027, ¿cómo me les va? ¿Cómo me les ha ido? ¿Qué me cuentan? Un abrazo para todos ustedes, muchas pero muchas bendiciones. Desde aquí, desde esta emisora, la bacana, bacanísima, tropicana. ¡Epa!
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0: Buenos días, Nilenita Rivera, ¿cómo está? Buenos días, ¿cómo me le va? ¿Qué me cuenta? ¿Qué ha hecho? ¿Cómo va todo? ¿Qué tal este nuevo despertar?
2: Este nuevo despertar, Fale, lo recibimos con el monito haciendo de las suyas. Buenos días para usted y para todos los oyentes de Tropicana. Y sí, con muchísimo calor, ¿no? Anoche, mejor dicho, daban ganas de prender aire acondicionado, todo.
0: Uy,
2: porque
0: yo ayer me bañé casi como unas 3 veces, 4 veces me bañé, sí. Yo ayer, uy, Dios mío, pero impresionante. Y cuando me fui a acostar, o sea, sudaba y sudaba. Y yo, ¿pero qué me está pasando? Dios mío, ¿era que tengo fiebre o qué? ¿Qué me
2: ya
0: pasa?
2: Ya le dio la andropausia de pronto.
0: Sí.
2: Ay, ay, ay. Bueno, así estamos prácticamente con este calorcito que recibimos. ¿Será el fenómeno del niño? ¿Quién sabe, no?
0: Porque, ¿y pues, el pequeño gigante qué se hizo?
2: Pequeño gigante.
0: ¿Paritol?
2: Está preparando el desayuno.
0: No, no creo. No le veo. Pequeño llega gigante. Y se va, Marito. Llega, pero no está.
2: Está en un proceso de meditación. Hay que meditar todos los días, padre.
0: Lleva este medio año meditando, Marito. 6:09 a.m. ¿Qué ha pasado? ¿Dónde está Marito? Lleva medio año meditando.
2: Es que lo que pasa todo? Es que hace uno en balance, está ya en el balance de hoy, porque ¿cuántos días quedan? ¿Qué? Poquitos días para que finalice el 2026, ¿cierto, Harold?
3: Sí.

0: ¿De qué hablan? Oiga, acabo de llegar, qué pena con ustedes ahí en la tardanza.
1: ¿Cómo está, Harold? ¿Cómo me llevó bien, no?
2: Es que lo que pasa es que Harold no durmió bien por lo del temblor ayer. ¿Se lo sintió, Pale?
1: No, sí. Para nada.
2: ¿Qué?
0: No, no, no, pero la gente del primer piso no lo sintió. Todos los que estuvimos en un piso alto, pues tuvimos que haberlo sentido.
1: No, no, no.
0: Bueno, mucho. O sea, la verdad no podemos ser tan exagerados de decir que, uy, fue fuerte. No, la verdad no fue fuerte, pero sí se sintió el remesón.
2: Pero a mí se me movió la silla.
0: Claro, sí, es que el remesón, pues, se sintió, pero no tan fuerte como otros días y como otras ocasiones. Es que el de la última vez, Pale, tuvo que haberlo sentido, que se movió el edificio, una cosa impresionante.
1: Estaba yo acá solo. Y ese sí fue, lo sentí, pero no hay nada fea.
0: Y el otro que también yo sentí aquí, que fue que se sentía que el edificio se movía. Una cosa impresionante fue que hace un año, no me acuerdo, sí, fue a las 8 de la mañana. Sí, señores, esos son los dos temblores duros, o bueno, un temblor duro que yo he sentido acá, pero el resto no, el de ayer fue...
1: Harold estaba paniqueado ahorita.
0: ¿Cómo?
1: Estaba paniqueado.
0: ¿Quién?
1: Tú.
0: ¿Cuándo?
1: Ahorita.
0: No, ahorita no.
2: ¿Qué se fue? ¿A dónde se fue, Harold?
1: ¿Harold qué? ¿Para dónde fue?
0: Estaba haciendo ocupaciones.
1: Ah, bueno. Estaba liberando a un amigo, muy bien, listo. Estaba saludando a un amigo que se va para el interior.
0: Sí, señor.
1: Las 6 de la mañana, 11 minutos, buenos días para todos. Muy, pero muy buenos días. Bienvenidos a Cómo Amaneció de Tropicana 99.3, la emisora Papacara bacanísima. Ya venimos con noticias, con todo lo que pasa en este nuevo despertar, en este nuevo amanecer. Muchos dicen, ay, yo creo que este año 2026 se vaya rapidito, porque es que han pasado muchas cosas. Sí, han pasado muchas cosas desde que comenzó este año en enero. Dios mío, bendito. Vea todo lo que hemos tenido. Ahora lo que está pasando en Santa Marta, ¿no? También.
0: Sí, tenaz. Y que uno, por ejemplo, dice, cuando ya va arrancando el año, uno dice, Dios, esperamos que este año sea bendición, este año va a ser mejor que el anterior. Y siempre, cada vez nos sorprende cada cosa.
2: Uy, si es que arrancamos este 2026, yo me acuerdo que la primera noticia así pesada que se contó acá en Tropi fue...
1: ¿La de Jason?
2: No, la de Maduro.
1: Bueno, comenzamos con esa.
2: Con la de Maduro.
1: ¿A los 8 días?
2: Fue la de Jason. Después fue lo de una avioneta. Bueno, es que se han contado, han pasado cosas fuertes en el país y en el mundo también.
0: Uh-huh. Sí. Yo quiero preguntarles, ¿ustedes saben qué es equinoccio?
1: No, equinoccio no.
2: No.
0: Equinoccio de septiembre es el día del segundo semestre del año en el que el sol está situado sobre el plano del ecuador terrestre, ubicándose en el punto más alto del cielo. Es decir, que hoy 23... de septiembre tenemos esa actividad en el mundo. Entonces ahí está para que se instruyan, señores, el día del segundo semestre del año en el que el sol, el día en el del segundo semestre del año.
1: No, pero el equinoccio.
0: Equinoccio, okay, sí, señor.
1: Okay.
0: El día en que el segundo semestre del año en el que el sol está situado sobre el plano del ecuador terrestre, ubicándose en el punto más alto del cielo.
1: Muy bien.
0: Famoso cenit.
1: Muy bien, mi querido amigo. Muy bien, 6 de la mañana, 13 minutos. Bienvenidos a Cómo Amaneció de Tropicana 99.3. 6 de la mañana, 13 minutos. Ya venimos con noticias, con información a esta hora de la mañana. Bien temprano en Tropicana, buenos días. No.

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0: El Pico y Placa el día de hoy en la ciudad de Villavicencio. Atención para que lo tengamos muy presente. Atención.
2: Por supuesto, para todos los amarillitos que a esta hora nos están escuchando, los que se quedan en casa son los terminados en placa número cero. Número cero, Ciro. En inglés, ¿sí sabe cómo se dice?
0: Sí, claro.
2: ¿En inglés cero?
0: Sí, Ciro.
2: Ciro, Ciro. ¿Será que sí, sí o no?
3: Ciro Quiñones.
2: Y para los vehículos particulares terminados en placa 9 y 0, ya saben los horarios, desde las 6:30 de la mañana, 9:30 de la mañana, 5 de la tarde, 8 de la noche. Ya saben, terminados en placa 9 y 0 los vehículos particulares.
0: Muy bien, las 6 de la mañana, 22 minutos, 6 de la mañana, 22 minutos. Ayer fue el día sin carro, sin moto, pedagógico en la ciudad de Villavicencio. Yo creo que algunos acataron, pero muy poquititos, muy poquititos, la verdad. Muy poquititos. La verdad, se veía mucho vehículo.
3: Sí.
0: Entonces, era el que quisiera, ¿no? Claro. Cuando se habla de pedagógico, pues usted sabe que la gente pedagógica como
3: siempre se saca la excusa, pero le digo una cosa, Pale, a los que de verdad tomaron conciencia, dejaron su carro, su moto guardado y también salieron como de su zona de confort que prácticamente uno tiene todos los días al movilizarse en estos vehículos, pues felicitaciones, ¿no? Porque creo que eso va más en la decisión de cada quien. Y si lo hicieron, pues de verdad los felicitamos porque hay que ayudar un poquito a aportar a cuidar el medio ambiente.
0: Bueno, esperemos que de pronto se haya tenido un buen balance, que haya servido al menos de algo en esta ciudad. El día sin carro y sin moto pedagógico en nuestra ciudad. 6 de la mañana, 23 minutos, las 6 de la mañana, 23 minutos. Ya venimos con noticias, con información a esta hora de la mañana. Bien temprano en Cómo Amaneció de Tropicana 99.3. Pero antes déjeme decir una cosita, Milenita. Oye, ¿te acuerdas, Milenita, que el sábado me prestaste la moto?
3: Sí, ¿por qué?
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0: Ese es el Baje, las 6 de la mañana, 27 minutos. Son las 6 de la mañana, 27 minutos. Se está pasando, se lo estamos contando a esta hora de la mañana.
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0: 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Atención, ya son las 6 de la mañana, 27 minutos. 6 de la mañana, 27 minutos. ¿Qué está pasando en Santa Marta? A esta hora de la mañana se lo contamos a través de Tropicana 99.3. Creo que está pasando allí en Santa Marta, Mirenita. Dígame nomás si de pronto hubo gente de aquí que se fue a pasar vacaciones, a pasar unos días, porque la verdad Santa Marta me parece que es un destino turístico muy bonito.
2: Económico sobre todo.
0: La verdad es muy económico. Uh-huh. Es muy económico y hay unas playas, lógicamente pues uno tiene que ir a buscar las playas, ¿cierto?
2: Es mejor Santa Marta que Cartagena.
0: La verdad sí, porque tiene unas playas hermosísimas. Bueno, los dos tienen unas, uh-huh, unas playas hermosas. Uh-huh. ¿Qué está pasando en este momento? Pues se lo estamos contando porque ayer Santa Marta vivió un momento, digámoslo así, como un momento
2: de tensión.
0: Sí, un momento de tensión y de afectaciones también, de alteraciones, sí, de orden, señor, público, de, bueno, se atribuye, ¿no?, a las ACSN, hombres armados que han incinerado vehículos y exigen el cierre de comercios y la suspensión de transporte público. Y las autoridades, pues, en este momento están tratando de controlar esta situación que se está presentando allá en Santa Marta. Hasta allí llegó el presidente Abelardo de las Priella, que ordena reforzar la presencia militar y policial en esta bahía, en Santa Marta, ante esta gravedad de los ataques producto del paro armado. Este es el primer paro que se le hace, ¿cierto que sí?
3: Sí, señor.
0: Anunciado por las ACN, que hasta el momento pues son 3 personas que han sido capturadas en la capital del Magdalena y 2 en Riohacha.
2: Según es lo que, ¿no? ¿Cómo? Y arriesgado el presidente llegar a Santa
3: Demasiado.
2: Marta
3: cuando
2: está, pues, la situación bastante...
0: Sí, como está la situación, pero dura. Pues si no hace, pero, presencia, bueno, entonces, ¿quién más?
2: Sí,
0: pues,
2: no, está bien, es, y en ese caso está muy bien.
0: Del Estado tiene que estar pendiente y presente de lo que está pasando en todo el país, en todo el país.
2: Y eso
0: sale una
2: bien.
0: Cosa aquí, vuelve y se le mete otra aquí, y bueno.
2: Porque ayer me estuve viendo los videos realmente y preocupante, incluso uno de los videos, ellos llegan en moto y empiezan a echar bala. Gracias a Dios no han fallecido personas ahí, pero empezaron a echar bala en el tema y delante de los niños. Habían 2 niños ahí como tratando de inflar sus bicicletas y todo el tema, y llegan ellos a intimidar a los comerciantes.
3: Lo que pasa es que cuando, tristemente, Colombia estaba muy abandonado con el tema de seguridad, para nadie es un secreto cómo venía el país en cuanto al tema de seguridad, ¿cierto? No solamente en las capitales, en las principales capitales, sino también en los pueblos, el tema de las extorsiones, lo que está pasando en las fincas también, mucha gente que ya le da miedo ir a fincas porque los han estado extorsionando, y esto yo creo que nos tenemos que preparar, porque usted sabe que para poder hacer una limpieza en el país, pues bueno, vamos a tener que prepararnos para ese tipo de situaciones, porque cuando se coge ventaja sobre algo...
0: Sí, claro.
3: Que es el tema de la inseguridad que pasa no solamente en Santa Marta, que eso prácticamente Santa Marta abre la puerta a muchas situaciones que están pasando en el país con inseguridad y que pues lastimosamente en este momento se está viendo afectada Santa Marta. Creo que otros lugares también van a pasar por lo mismo, ¿no, Pal? Porque es que la verdad estamos descuidados con la seguridad del país.
0: Una cosa, pasa algo aquí en esta región del país, después se va para otro lado y así, o sea, no sé la gente qué es lo que piensa, lo que opina, porque desde que comenzó, como al otro presidente, pues no le hacía esto.
3: Pero lo que pasa es que se está haciendo como una limpieza, ¿sí? De cosas y personas, de todo esto que está pasando con el tema de la inseguridad en el país, y si queremos ver un cambio realmente...
0: Porque sí estaba patas arriba, la verdad, sí. Hay que decirlo así, o sea, el país estaba desordenado.
3: Con el tema de las extorsiones y todo eso, y si queremos ver un cambio, pues lastimosamente tenemos que prepararnos para ver ese tipo de situaciones, porque la verdad es que el panorama que se está viviendo en estos momentos en Santa Marta pues es delicado, ¿no? Y además tanto turista, tanta gente que seguramente pues había pagado para ir y pasar vacaciones con su familia, pero pues esto es lo que está pasando en estos momentos en Santa Marta. Se ven videos de cómo han incendiado vehículos y, como usted dice, Pale, el presidente Abelardo de las Priella pues ya está precisamente haciendo presencia en Santa Marta, se ha militarizado también Santa Marta, y pues ahí ha estado pues en movimiento esta grave situación de orden público que está registrando el norte del país, más exactamente Santa Marta y en los departamentos de Magdalena y La Guajira, tras el anuncio de este paro armado de 48 horas decretado por las autodenominadas autodefensas, conquistadores de la sierra o los Pachenca, tras la muerte de José Luis Pérez Villanueva, alias Cholo.
0: Muy bien, son las 6:32, las 6:32, noticias, información a esta hora de la mañana, bien tempranito, para que ustedes estén ahí, para que nos informemos todos de lo que pasa en Colombia, en el mundo, a través de Tropicana 99.3. 6:32, las 6:32.
2: Quiero contarles que un hombre de 27 años, conocido como alias Boris, resultó gravemente herido tras ser atacado con arma de fuego este martes 22 de septiembre en el barrio Bosque, zona urbana del municipio de Granada Meta. De acuerdo con la información preliminar conocida por los medios de comunicación, el hecho ocurrió sobre las 11:45 de la mañana y el presunto atacante, un hombre vestido de color negro, habría escapado del lugar por el sector del Caño, y según las autoridades, Boris había estado relacionado con un grupo delincuencial, exactamente señalados como Los Mojorros, esta estructura dedicada presuntamente al tráfico local de superfacientes y desarticulada en el año 2025. Y también se conoció que el hombre había recuperado su libertad, imagínense esto, aproximadamente 20 días por vencimiento de términos, increíble. Las primeras hipótesis apuntan que el atacante estaría relacionado con disputas por el control de tráfico local de superfacientes, aunque esta versión deberá ser establecida por las autoridades mediante una investigación exhaustiva. El estado de salud del lesionado es crítico y su pronóstico es reservado, y fuentes consultadas por los medios de comunicación aseguran que presentaría un diagnóstico de muerte cerebral, información que aún requiere confirmación médica oficial, y las autoridades adelantan ya investigaciones para establecer quién estaría detrás del ataque y determinar las circunstancias exactas de este hecho.
0: Vea pues, 6:34, las 6:34, está pasando, se lo estamos contando a esta hora a través de Tropicana 99.3, atención.
3: Sí, señor, más noticias a esta hora de la mañana. Les cuento que hay tensión en Puerto Gaitán por bloqueos. Continúa la tensión en el sector rural de Puerto Gaitán Meta, donde se han presentado bloqueos que afectan la movilidad y el desarrollo de las actividades petroleras. Ante esta situación, pues, unidades también de diálogo y mantenimiento de orden de la Policía Nacional hicieron presencia en la zona para atender la situación de orden público y buscar el restablecimiento de la movilidad. La policía explica también que la unidad de diálogo y mantenimiento de orden de la Policía Nacional tiene entre sus funciones atender manifestaciones y situaciones de alteración de orden público, priorizando pues el diálogo y buscando garantizar tanto el derecho a la protesta como la seguridad y movilidad de los ciudadanos. Esto está pasando en Puerto Gaitán. Los bloqueos pues han generado preocupación por sus efectos sobre trabajadores, comunidades y operaciones petroleras. El sector de hidrocarburos también pues ha advertido sobre afectaciones económicas y operativas derivadas de estos cierres, pero pues ahí está en estos momentos la tensión que se está viviendo en este sector rural de Puerto Gaitán, donde se han presentado pues estos bloqueos que están afectando la movilidad y el desarrollo de las actividades petroleras.
0: Bueno, 6:35, las 6:35 es Tropicana 99.3 con noticias, atención, porque nuestra ciudad enfrenta una ola de inseguridad, es lo que se está diciendo, ¿cierto? Estamos en alerta. Nosotros como habitantes, de todo lo que pasa, de lo constante, el aumento de los delitos, del robo, del atlaco, de las motocicletas, que la NS, que la Pulsar, que esta, que la de color, que el raponeo, que los asaltos a viviendas, que usted no puede dejar un vehículo ahí afuera de su conjunto porque llegó al mediodía, tenga, le hicieron la vuelta. Entonces, hay preocupación, no solamente en ciertos sectores, sino en todos los barrios de nuestra capital, y debido a esto pues abunda, o sea, siguen los robos. Por eso decimos y por eso lo hablamos tanto acá del no dar papaya, ¿no?
3: Sí, claro.
0: ¿Qué es no dar papaya? Pues es no utilizar cosas de valor, es no dejar un vehículo mal parqueado, porque muy seguramente o las lunas, los emblemas, hasta las llantas, lo pueden dejar a uno andando, ahí sí literal, andando en rines.
2: Sí, claro.
0: Entonces, esto va aumentando. Esto es de todos los días. Esto, ve a una mujer sola, con un bolso, le quieren caer. Entonces, para que, por favor, lo tengamos en cuenta, porque pues una problemática son hechos y lo que se vive pues son sobre todo hechos violentos al momento de atacar a una persona, de un raponeo, de un robo, de un atraco. Entonces, ¿por qué lo decimos? Porque que de pronto no lo estemos contando aquí a toda hora de que hay robos y robos y robos, pero sí como para que uno esté enterado de que en cualquier momento esto me puede pasar, le puede pasar a cualquier persona. Entonces, ojo, y no andemos como tan deportivamente, ¿sí o no? Sino que hay que tener cierto grado como de
2: tacto.
3: Pues sí, vale.
0: Como
3: de malicia.
0: De malicia.
3: Malicia indígena, pero le digo una cosa. Yo he visto videos y la verdad es que por más que uno esté, vea, uno puede ir caminando con un bolso, porque pues las mujeres precisamente siempre andamos, si sea un bolso pequeño, yo te puedo usar bolso pequeño, pero así sea pequeño o grande, igual a uno lo roban.
0: Ah, no, sí.
2: Entonces, y ese es llamativo para los delincuentes, ¿no?
3: Por eso, pero la verdad es que ya es como uno, ¿cómo, con qué sale? ¿Qué llevo yo si necesito cargar no mis pueden. Cosas? Ya uno, ¿cómo hace? Y la verdad es que sí se ha incrementado muchísimo el tema de los robos, ¿sí?
0: No, es lo que está pasando en este momento.
2: Las mujeres en motocicleta las van tumbando de una vez de la moto, le van arrancando por, o sea, jalarle el bolso.
0: Ahora
2: van
0: tumbando, usted puede ir moto, caminando, entonces,
2: y qué peligro.
0: Y llegan.
3: Ayer casualmente veía un meme que me dio risa, pero al mismo tiempo uno dice, oiga, verdad, es que
2: eso pasa.
3: Es real. Dice, soy tan desconfiada que dejo mis nalgas en la casa para que no me las roben.
0: Por eso, no, y es verdad, yo las dejé.
3: O sea, memes que uno acá de cosas que están pasando en Villavicencio. Y uno dice, oiga, ¿en serio?
2: Pero Pal es muy desconfiado.
0: Demasiado. Y usted más que yo. ¡Ah! Usted sí es más desconfiado que yo, mi querido
2: Mile,
0: amigo.
2: Sí, no, Mile sí es más confiada que un berraco. Mile sí le da pereza dejar las nalgas en el otro pantalón.
3: No. No, pero la verdad, yo siempre que salgo le pido a Dios que me acompañe, que me...
0: Yo creo que eso es lo más importante.
3: Ponga angelitos en mi camino, sí. y trato como de no paniquearme y estar tranquila, pues el recorrido que yo hago pues no es tan largo, ¿sí?
0: Pero
3: igual...
0: De preocupar.
3: Sí, y quiere que le diga otra cosa acá por el lado del centro, acá por este plazoleta de los Centauros. Yo no sé, hicieron como un arreglo. Sí vieron que hicieron eso, sí. Poco, y que pusieron luces nuevas y todo, sí. Eso no sirvió para carajo.
0: Las luces no están.
3: O sea, eso no sirve para nada.
0: No están
3: nada.
0: Funcionando.
3: Plazoleta acá de los Centauros, eso de verdad está en una oscuridad. Luego baja uno acá un poquito, como quien va por el Parque del Hacha, eso es una oscuridad total. Lo único que destaco un poquitín es que está la presencia de la policía, pero más a otro lado, ¿sí? Pero la verdad acá en esta parte hay una oscuridad que es preocupante, cualquiera lo puede robar a uno ahí.
0: Sí,
3: yo no entiendo cuál fue ese arreglo, cuáles fueron esas luces nuevas que colocaron, pero porque sí, ya no sirven.
0: La verdad, hay que ponerle mucho cuidado a eso. No sé si Alborada, creo que ese arreglo es de Alborada, creo.
3: Pues
0: yo.
3: Ojalá que lo arreglen, Pale, porque es que, ¿qué hace que arreglaron esas luces? Que pusieron luces nuevas y ya no sirven. Plazoleta, los Centauros.
2: ¿Hace cuánto fue el arreglo? ¿Cómo?
0: Eso fue como unos 3 meses ya que lo hicieron.
3: Plazoleta, los Centauros no sirvió para nada. O sea, esas luces son esas...
2: Ojalá no va a pasar eso así con los semáforos que van a instalar, ¿no? Que no va a pasar con los semáforos que estarán instalando
3: la
2: próximamente, que
3: ¿no?
2: van a ser inteligentes y todo el tema, que los semáforos...
0: Pues
2: se
0: Dios quiera que no sea así, porque hasta el momento, pues los de aquí bajando el Éxito...
2: Está funcionando bien, no, pues es que lleva como 3 días.
0: Pero creo que le digo una cosa, hay mucha congestión, como que no sé si es la calibración todavía de los semáforos, pero uy, no, se chocan como que el que va bajando y los que vienen del Emporio.
2: O sea, no están bien.
0: Y los que van, debe ser eso, porque uy, el trancón es impresionante, mi querido amigo. Impresionante, de verdad. Esperemos a ver a que todo se arregle, pues, porque... ¿Cómo vamos?
2: Bueno, la noticia era que la delincuencia, ya no fuimos por otro lado, sí. Que la delincuencia, o sea, o tenía algo más ahí para contar.
0: No, era eso, de la delincuencia, okay. Entonces como para que lo tengamos muy, muy, muy presente y como para que estemos prevenidos, ojo, prevenidos, porque en cualquier momento uno llega y le puede tocar, entonces... Sí,
3: hasta señor. Los negocios están metiendo
0: es
3: a robar.
0: Eso.
2: Bueno, yo tengo para contarles una noticia, y es que un juez de control de garantías impuso medida de aseguramiento en centro carcelario contra un hombre señalado por la fiscalía de presuntamente agredir sexualmente en el mes de agosto del 2025 a una niña de 5 años. Imagínese esto. Hija de quien era su compañera sentimental. Los hechos habrían ocurrido en la zona rural de Villavicencio, según donde investigación del procesado habría aprovechado el momento en que se encontraba a solas con la menor y posteriormente le habría amenazado para que no contara lo sucedido. Ya la Fiscalía Unidad Especial de Investigación de Delitos contra Niños y Niñas y Adolescentes le imputó los delitos de acceso carnal abusivo a menor de 14 años y acto sexual con menor de 14 años. El procesado no aceptó los cargos y la orden de captura fue materializada por el servidor del CTI y apoyo de la Policía Nacional y una vía pública del suroriente de Villavicencio. Entonces ahí está el señor, este desgraciado, por no decirle más, va a la cárcel, hombre señalado de agredir sexualmente a una niña de 5 años en Villavicencio.
3: Qué fuerte lo que está pasando con nuestros niños. Vea que le voy a complementar esa noticia que tiene que ver precisamente con niños, porque cae red acusada de drogar y abusar de niñas indígenas. ¿Cómo? Esto aquí en el departamento del Meta.
2: ¿Qué tal esto?
3: Nuestros niños, indígenas. Esto es lo que está pasando y la Fiscalía General de la Nación investiga un presunto caso de explotación sexual y abuso contra niñas indígenas de una comunidad. Esto pasó en Puerto Concordia, de una comunidad indígena. De acuerdo con el ente investigador, las posibles víctimas tendrían entre 12 y 15 años y estaban, pues, pertenecían a los resguardos Caño La Sal y Luna Roja. Los hechos investigados habrían ocurrido entre el 2019 y el 2026. Hasta el momento se han identificado preliminarmente 4 posibles víctimas. Según los elementos recopilados durante esa investigación, las menores habrían sido inducidas al consumo de sustancias tóxicas y posteriormente sometidas a agresiones sexuales. Por ese motivo, la Fiscalía señala que los presuntos responsables habrían aprovechado condiciones vulnerables de estas niñas, obviamente para poder abusar de ellas, y por estos hechos, pues estas 4 personas ya fueron capturados, ya están detenidos, fueron imputados, y según su posible responsabilidad individual por los delitos de demanda de explotación sexual comercial de persona menor de 18 años y acceso carnal o acto sexual, esto con estas niñas indígenas en Puerto Concordia.
0: Todo lo que pasa, mi querido amigo. Ve todo lo que pasa. Ve todo lo que pasa. Que ahorita está pasando muchas cosas. Dios mío, no sé qué es lo que trae este año. Siempre ha pasado o qué, pero este 2026 está como rarito. Las 6 de la mañana, 44 minutos. Ataque armado en Granada dejó herido a alias Boris, conocido como el Beneco. Esto pasó, atención, como Boris Fabián Martínez. Sí, señor, igual. De 27 años fue identificado este personaje, este hombre que resultó herido con arma de fuego durante la mañana de el 22 de ayer, 22 de septiembre, esto en el barrio Bosque de Granada Meta. Ahí lo van sabiendo. También hay noticias de Villavicencio y su área metropolitana para que estemos muy pendientes de todo lo que está pasando.
2: Diría, hay una preocupación en este momento. El dengue continúa siendo una de las principales alertas de salud en el departamento del Meta y en todo el país. Ayer estuvimos comentando una noticia en Coma Tardeció de Tropicana y de acuerdo con información del Instituto Nacional de Salud, el departamento registra alrededor de 12.198 casos de dengue, convirtiéndose en un territorio con mayor número de casos reportados en Colombia. La cifra pone nuevamente el foco sobre el comportamiento de estas enfermedades transmitidas por el mosquito que dejamos cultivar ahí en los diferentes estanques y especialmente en una región donde las condiciones climáticas favorecen la reproducción vector. El panorama adquiere mayor relevancia por la magnitud de contagios, con más de 12.000 casos en el departamento del Meta, concentra una importante también proporción de registros nacionales y encabeza el listado del departamento o de departamentos afectados. El dengue puede presentarse inicialmente con síntomas como fiebre, dolor de cabeza, dolor detrás de los ojos, dolores musculares y articulares, además de eso, náuseas, malestar general, y sin embargo, algunos pacientes pueden desarrollar signos de alarma que requieren atención médica inmediata. Y ante este escenario, el llamado es a la comunidad es a no bajar la guardia exactamente y reforzar las medidas para evitar reproducción de este mosquito transmisor y la eliminación de recipientes que acumulan agua, el lavado frecuente de estanques y también depósitos y adecuados manejos de cualquier elemento que pueda convertirse en un criadero de algunas principales acciones de prevención. Así que hay que tener mucho cuidado. Mire, revise en su casa. Ayer estábamos recibiendo una denuncia precisamente de una oyente que nos decía que la vecina tenía una humedad en la casa y que ellas pues quisieron mirar qué era la humedad y todo el tema, y la señora en el patio tiene botellas, tapas de todo llenas de agua.
0: Sí, no.
2: Es un criadero de mosquitos.
0: Lógico.
2: Entonces hay gente irresponsable en esta vida que hombre, o sea, debemos ser empáticos y también sobre todo para cuidar nuestra familia también. Vea, es
0: hay
2: importante.
0: Gente que le gusta, mi querido amigo, hay gente que le gusta acumular cosas.
2: Uh-huh.
0: Sí. Llantas, pero tienen un patio muy...
2: Uy, esas llantas muy, son un acumuladero de mosquitos.
0: Llantas, botellas, uh-huh, colchones, cosas viejas. Esto, no tiene que depurar. Si ya no dio más, adiós, chao.
2: Hacer aseo, ser cochino.
0: Exactamente. Bueno, no ser tanto cochino, sino que ser aseado. Uh-huh. ¿Sí? Y lo que no sirve, pues, como dice el dicho, que no estorbe.
3: Claro.
0: Adiós. Porque ¿qué acumula uno tantas cosas?
3: Sí, claro. Oiga, ahora que dice colchones, el otro día iba para Restrepo y miré ahí como un río, ¿no? Para poder ingresar a Restrepo. Y veía tremendo colchón ahí en el río. Y uno dice, oiga, de verdad.
2: La gente,
3: o sea,
2: es muy...
3: ¿por qué?
0: Hagan el llamado a Vida Agrícola, que ellos mismos se encargan de recogerlo, y creo que vale como 18,000 pesos,
3: bueno,
0: no me acuerdo cuántos que valen.
3: No sé en Restrepo cómo aplique la situación, pero la verdad, con todo respeto, ¿no? Pero eso se ve muy maluco, y aparte de eso, lo primero que uno encuentra ahí cuando va llegando a Restrepo es ese colchón. Entonces uno dice, oiga, la gente definitivamente no tiene sentido de pertenencia, no se quiere, porque ¿cuánto nos está afectando el medio ambiente en estos momentos todo este tipo de situaciones? Por ahí vi una nota de algo que tiene que ver como de basura en Barranquilla, busca la noticia, y uno dice, oiga, ¿por qué está pasando todo ese tipo de situaciones y contaminación? Por nosotros mismos.
2: Entonces, por ejemplo, a mí me perdonan, pero por ejemplo, el municipio de Puerto Gaitán, en ese parque hay mucha basura.
0: ¿Dónde
2: mucha
0: fue
2: basura.
0: ¿Dónde fue que...?
3: Ay.
2: El parque es que...
3: Guadalupe Salcedo. Y eso. Entonces, sumando, Harold, el tema de las aguas, ¿no?
2: Sí, yo con todo el respeto y con todo el cariño que se le tiene al alcalde del municipio de Puerto Gaitán, pero sí debería ponerle un poquito de interés a ese tema, porque es muy maluco, primero porque llegan turistas allá, ¿no? Y la gente es muy cochina, más que todo el turista, ¿no? Llega y tira la basura allá donde caiga.
3: Es que sabe que lo que pasa, yo que viví un tiempo en Puerto Gaitán, a veces ni los turistas, ¿sí? Lo que pasa es que Puerto Gaitán tiene un incremento demasiado de resguardos indígenas. No sé si usted ahí por ese sector vio que se ven bastantes indígenas, entonces son prácticamente los que ocasionan el desorden. Uh-huh. Pero sí le hace falta, digamos, al alcalde de Puerto Gaitán que, hombre, sea más estricto con las personas que de pronto hacen el tema del aseo y que mantenga estos lugares, ¿cómo se llama esto? Donde hay agua ahí.
2: La pila.
3: Exacto. Hombre. Yo no sé para qué tienen eso ahí. Llueve, eso se llena de agua, la verdad se ve asqueroso.
2: Yo pondría, por ejemplo, como alcalde, ahí en ese parque Guadalupe Salcedo, especialmente, que fue donde estuve, no sé el resto del municipio, pero yo, por ejemplo, pondría a los vendedores ambulantes o los vendedores informales a recoger esa basurita, porque ellos trabajan ahí, tienen el permiso de trabajar ahí, ayuden también a que la ciudad o el municipio se vea bonito.
3: Eso es verdad, sobre todo que es un parque importante ahí en Puerto Gaitán.
0: Muy bien, son las 6:50, ya venimos con más en Tropicana. Paola Jara, buenos días, 6:50.

0: 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Son las 6 de la mañana, 53 minutos. 6:53 es una buena hora para darle a tu motor el combustible que merece.
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2: Son las 6 de la mañana, 55 en Tropicana, 6:55.
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2: Son las 7 de la mañana. 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

0: 9 minutos en Tropicana 99.3, son las 7 de la mañana, 9. Qué canción tan bacana en tu Tropicana 99.3. Esta es la emisora que yo escucho, esta es la emisora que yo recomiendo en la mañana, al mediodía, en la tarde, en la noche, en la madrugada, siempre, todo el tiempo, 24-7, mi Tropicana 99.3. Buenos días, 7 de la mañana, 9 minutos, las 7-9, buenos días.
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0: El día inicia esta hora de la mañana con Tropicana 99.3, la emisora más bacana, bacanísima. Y hablamos con la gente, hablamos con el pueblo, hablamos con, por supuesto, de movilidad también, y hablamos de denuncias a esta hora de la mañana. La que usted quiera hacer, ya saben que a esta hora en Tropicana 99.3 escuchamos nuestros oyentes, escuchamos a nuestra gente. Cuénteme en el 311-4638-90.

0: 39.3. ¿Cuál es su denuncia? ¿Qué está pasando en su barrio, en su comunidad, en su municipio? Hablemos a esta hora de la mañana a través de Tropicana.
1: Sí, señor. Vale, mientras conocemos las denuncias de los oyentes, quiero comentar esta noticia importante para los tropiamarillitos y si de pronto nos quieren aclarar un poco sobre esta noticia, porque se habla de que taxis ya no van a necesitar planilla para viajar entre municipios contiguos. El Ministerio de Transporte confirmó pues una medida que facilita los desplazamientos en taxi entre municipios que están ubicados uno al lado del otro. En estos casos, pues los vehículos ya no tendrán que tramitar la planilla única de viaje ocasional. ¿Esto qué quiere decir? Pues que un taxi podrá realizar un servicio, por ejemplo, entre municipios vecinos sin tener que diligenciar esta planilla para ese recorrido. Y la medida pues busca reducir también trámites y facilitar el servicio tanto para conductores como para pasajeros también. Esto no significa que los taxis pues queden sin documentos ni controles. Sigue siendo pues obligatorios los demás requisitos establecidos para prestar el servicio, incluida la documentación del conductor y del vehículo. Pero pues no sé los amarillitos ahí que opinan frente a esa noticia que se ha dado a conocer de esta modificación importante para los taxis en Colombia, pero hay que precisar que la plantilla se elimina. Entonces, bueno, pues es una noticia que da a conocer el Ministerio de Transporte, que dejó en firme que los taxis que se movilicen entre municipios contiguos ya no necesitan la planilla única de viaje.
0: Bueno, ya saben entonces a nuestros amigos conductores.
1: ¿Qué opinan los amarillitos? ¿Esto les beneficia? ¿Cómo ven pues esta noticia que se va a conocer también por parte del Ministerio de Transporte, que dejó pues en firme que los amarillitos que se movilicen entre municipios contiguos ya no necesitan esta planilla?
0: O sea, ¿qué significa para ustedes esto? ¿Si está bien? ¿No los perjudica? Queremos saber eso. Cuéntenos a esta hora de la mañana a través de Tropicana 99.3. Si está bien, si no está bien, ustedes que son amigos amarillitos, papi, bien o no, cuénteme cómo vamos. Usted que está siempre en su amarillito, ¿esto lo beneficia, no lo beneficia? Si es bueno la medida, no, cuéntenos.
2: Hola, buenos días para todos, bendiciones para todos. Pues para nosotros sí es muy bueno, porque pues evita uno un gasto ahí del qué, del cambio de ruta, que eso tiene un costo, ¿sí me entiende?
0: Sí, señor.
2: Y pues ya fácilmente, pues, si le dale un expresito o algo a uno, o quiere ir uno con la familia de pronto a Restrepo a comer rosquitas o algo, pues se puede ir sin problema. Pues yo veo que los que de pronto van a brincar o van a poner problemas son los de carretera, porque pues a veces de pronto sí los va a afectar. Claro. Los de que trabajan a la línea. Pero pues por parte de nosotros sí nos sirve, porque ya nos quitamos ese costo y podemos salir tranquilos a otro municipio sin el cambio de ruta.
0: Listo, papi, muchas gracias entonces a esta hora de la mañana por su opinión. Cuénteme por acá, buenos días.
3: Bacana, bacanísima, sí, pale, sí. Pale, mire, buenos días, Dios lo bendiga. Esto, ahí le envió un videito de una parejita de moteros sin casco en la ciclorruta e iban a 60, casi a 60 kilómetros por hora, porque esa es la velocidad que yo llevaba. Más bellezas. Es el pan de todos los días.
0: Listo, papá, un abrazo. Tengan mucho cuidado con sus vehículos. Revisen sus vehículos. Que las llantas estén bien a tope, bien atornilladitas. Porque uno no sabe en qué momento las llantas de su moto, de su carro, no sabe qué pueda pasar en carretera, que llegue, se le zafe.
1: Sí, y claro, vale.
4: De la verdad, seguridad ante todo. Sí,
0: sí, sí. Dele una revisioncita al vehículo.
1: Eso es algo que le falta. Bueno, hablo de los que tienen carro y moto, porque a veces salen y normal, ¿no? No revisan cómo está el carro, cómo está el tema de los frenos.
0: Uno tiene que darle al menos una revisadita, porque vuelvo y le digo, uno no sabe qué va a pasar por ahí.
1: Mire, sí, que ya que está hablando, Pale, de la revisada de las motos, hace poco me contaba alguien, me decía, fue a un lugar, como a una finca, ¿sí? Uh-huh. Acá en el departamento del Meta, fue todo el día y dejó su moto ahí, parqueada. Y resulta que llegó a la casa y guardó la moto. Oh, sorpresa, el otro día, gracias a Dios, esta persona fue a prender la moto y vio que algo se movía. Pues resulta que una culebra se había metido.
0: Ay, Dios mío,
1: ahí, chicas, por debajo,
4: y eso suele
1: de la moto,
4: pasar por acá, ¿no?
0: Ahí. Pero en una moto.
1: En una moto. Ahí. O sea, dice, esa persona dice, o sea, este animal permaneció toda la noche dentro de la casa, ¿no? Pues una.
0: Yo culebra, me le hago popó ahí, yo no puedo ver una culebra.
1: Pequeña,
0: ¿en serio? No, así sea pequeña. Sí, claro. Mi folla con las culebras, o sea.
1: Entonces,
0: si usted dice, me conoce a mí, si usted sabe y es mi oyente, ¿Sabe cuál es la fobia número uno que yo tengo?
1: Las culebras. Y dice, yo justo cuando estaba prendiendo la moto,
0: uy, Dios mío,
1: eso como que el ruido, no sé, y de una salió, algo se movió y se le dio como por revisar. Pues, por ese motivo, revise bien sus vehículos, moto, carro, sobre todo cuando van a estas fincas o lugares, porque uno no sabe, ¿no? Todo puede pasar, hasta en los carros también.
0: Sí.
1: Entonces, ojo con eso.
0: Buenos días, hola.
3: Oh, excelente la noticia, porque a rato uno le sale... llevar unos pasajeros, supongamos, a un entierro a Jardines de la Esperanza y no puede porque no tenemos, no tiene uno cambiar ruta, ¿no?
5: Sí.
3: Maravilloso por ese lado, ¿no?
5: Sí.
3: Gracias, Tropicana.
0: Listo, papito. Un abracito a esta hora de la mañana. Hablamos con nuestros amigos conductores. Buenos días.
6: Buenos días, Tropicana. No se le olvide que no puede regresar con pasajeros. Tiene solo puede llevar pasajeros. Para regresar con pasajeros, sí tiene que sacar la planilla. O sea, solo puedes salir a llevar el pasajero, ¿sí? Y solo son los municipios vecinos, Restrepo, Acacías, Puerto López, porque el perímetro acá en Pachaquero.
1: Sí, señor.
0: Listo, bueno, aquí los estamos escuchando a todos. Luis Fernando, buenos días, mi hermano, ¿cómo estás?
7: Chana, la más bacana, buenos días, Dios los bendiga. Bueno. A nosotros nos sirve, pero es que más de uno va a pensar que nosotros podemos ir a cualquier municipio. No, dice municipios cercanos. O sea, nosotros podemos salir sin cambio de ruta, lo que es aquí hasta Restrepo, hasta Casillas, hasta Pompeya o... que son los municipios... Puerto López, digo, para esos tres lados. De Puerto López para allá toca sacar cambio de ruta. De Acacías sí. Para allá toca sacar cambio de ruta. De Restrepo para allá toca sacar cambio de ruta. No se confíen que porque dicen que salió ese decreto, no. Es municipios cercanos, o sea, pegados a Villavicencio, para que no se compliquen. Pegados a Villavicencio, Restrepo, Cumaral, Restrepo, Acacías, Puerto López. De ahí para allá toca sacar cambio de ruta.
1: Claro, ya es una vía nacional, ¿no?
0: Sí, claro. Entonces, es lo que él dice. Hay que tener pendiente los municipios cercanos.
1: Saquearse muy bien los amarillitos para que no vayan a llevarse sorpresas con ese cambio que se tiene ahora, pues que algunos dicen que les beneficia, ¿no?
0: Sí,
1: sobre
0: claro.
1: Todo viéndolo por un lado de pronto familiar, que hay personas que de pronto tienen su amarillito, como decía Martín, de pronto quiere ir a tipo Restrepo a compartir.
0: Comer rosquitas y
1: comer
0: tal.
1: Comer rosquitas y pues,
0: entonces
1: bueno.
0: Tiene ahí su amarillito y no, pues vamos en el carro y
1: claro.
0: Resulta... resultamente decía un amigo que no se puede, ¿sí o no?
1: Pero pues ahora sí lo puede
0: pues
1: hacer.
0: Ahorita ahí se puede hacer. Entonces hay que tenerle mucho cuidado a eso y hay que atiarnos bien. Buenos días, hola.
8: Buenos días, Tropicana, la más bacana, la mejor. Pale, Emile, Jarito, no, eso de la planilla muy bueno para nosotros. Yo por lo menos yo fui a Casillas, rico, relajadito.
5: Sí.
8: Cambia una monotonía, cambia ambiente.
5: Sí.
8: Y fuera de eso, pues, lo cuadra uno. Eso es como, haga de cuento, como un día que usted está de paseo, pero se lo están trabajando. Prácticamente lo tomó como así, ¿no? Súper bueno. ¡Oh, qué bendición para nosotros los tropi amarillitos!
1: Prácticamente le dieron el regalo de Navidad por adelantado a los amarillitos, ¿ah? Por parte del Ministerio de Transporte.
0: Esperemos que todos piensen igual. Buenos
5: sí,
0: días.
5: Sí.
0: Hola.
9: Tropicana, muy buenos días. Nos beneficia no tanto económicamente, porque el costo de la planilla, la verdad, no es un costo muy elevado. Nos beneficia en el sentido que ganamos tiempo, porque a veces usted por lo menos coge un servicio, por decir, en el terminal, por decir, en un barrio retirado a la empresa donde pertenezca el taxi, donde está afiliado el taxi, entonces le toca ir hasta la empresa, subir, hacer el trámite, o sea, es por ahí una hora que se le va de tiempo, entonces... pues es bueno porque agiliza. Buen día.
0: Bueno, papá, muchas gracias a todos los que estamos escuchando. Hoy, pues con esta nueva medida que, que se establece, ¿cierto?
1: Sí, señor.
0: Para nuestros amigos amarillitos. Y aquí lo que hacemos es escucharlos a ustedes. ¿Les gusta, no les gusta? Si hay beneficio, si trae beneficio. Y creo que, pues, por lo que he escuchado, sí, hasta el momento. Buenos días.
10: Tropicana, la más bacana. Yo escucho Tropicana, ¿no? Eso de las planillas no es problema. Eso no tiene nada que ver, que las sigan cobrando, que las sigan regulando, sí, eso está bien. Lo que importa ahora, el problema primordial es el INDRAI, eso sí es. Pero la planilla puede seguir funcionando así.
0: Bueno.
1: Hay que recordar también que esta medida que se está dando, que es nueva además para los amarillitos, pues no autoriza a los taxis a movilizarse por todo el país sin planilla única de viaje ocasional. Esto también lo da a conocer el líder gremial Hugo Espina, que detalló que los escenarios específicos en los que rige la excepción y aclaró las condiciones en las que el documento sigue siendo pues obligatorio. Por ejemplo, si hablamos de un taxista que vaya, bueno, hablemos de Bogotá, ¿no? Desde Bogotá hasta Cota, pues no va a necesitar la planilla, pero un conductor que se va a movilizar desde la capital hasta Medellín o Barranquilla, sí la va a necesitar. Eso es importante también que se tenga en cuenta cómo se beneficia pues esta nueva medida, y sobre todo pues que no crean que va a ser a nivel nacional, digamos que pueden hacer estos viajes largos y que no van a necesitar la planilla.
0: Bueno, muy bien, aquí los estamos escuchando a todos ustedes. Buenos días, hola Tropicana.
5: Yo escucho y recomiendo a Tropicana, la más bacana, bacanísima, muchachos, un bendecido día para todos.
11: Amén.
5: A mí me parece muy bueno. Muy bueno porque se evita uno ese cambio de ruta, debería de ser a nivel nacional.
1: Sí, claro, es a nivel nacional.
11: Es a nivel nacional, sí, la claro, noticia sí. Dice que a nivel nacional.
1: A nivel nacional, sí, señor, bueno. Claro.
0: Aquí los escuchamos a todos, buenos días.
12: Yo escuché y recomiendo Tropicana, la más bacana. Excelente, una buena noticia. Por fin alguien se acordó de nosotros.
0: Listo.
11: Entonces es positivo para todos los amarillitos, pues, ¿no?
0: Según lo que estamos escuchando.
1: Sí, es a nivel nacional. Eso lo dio a conocer el Ministerio de Transporte, que dejó firme que los taxis que se movilicen entre municipios contiguos, pues ya no necesitan la planilla única de viaje.
0: Entonces, es que eso como que sobraba ahí, ¿sí o no? O sea, que está en el mismo departamento y tal. O sea, ¿cómo van a sacar otra planilla para, sí, o sea, claro, para ir a otro municipio? Sí, es sí. Como raro eso, ¿sí o no? Pero bueno,
1: son normas,
0: son medidas. Sí, claro. Listo, ¿quién habla por acá? Buenos días, hola.
13: Buenos días, Tropicana, la vaca nada carísima. Es que eso lo tenían que haber hecho hace mucho tiempo, porque los de aplicaciones sí pueden ir a donde quieran, como quieran, y ellos solamente pagan un peaje. No necesitan permiso, no necesitan planilla, no necesitan nada, simplemente pagar el peaje. Y a eso súmenle que ellos sí pueden ir y se pueden devolver con carrera. Los amarillitos no lo pueden hacer. Entonces, pues sí, es una buena medida porque les ahorra a uno tiempo. Tropicana, bacana.
0: Listo.
1: ¿Cómo se llama el oyente?
0: Él se llama...
1: ¿Cómo se llama el oyente?
11: El oyente.
0: Listo.
11: Que mira en el WhatsApp.
1: Sí. Bueno, pues ahí está la noticia.
11: Andresito,
1: un abrazo, Andrés.
11: Es taxista.
1: Ahí, bueno, qué bien que los amarillitos, pues, en medio de todo, pues cae esta buena noticia para ellos. Sobre todo, pues, en este tiempo tan difícil que les ha tocado competir con lo ilegal. Pues bueno, esta noticia, pues, importante para los taxistas y usuarios, también acá de Villavicencio, por parte del Ministerio de Transporte, que confirmó la eliminación de la planilla única de viaje ocasional.
0: Muy bien, ya son las 7 de la mañana, 23 minutos, 7 de la mañana, 23 minutos, buenos días.
14: Yo escucho y recomiendo Tropicana, sí es bueno para nosotros los conductores. El lío es si el dueño del carro deje sacar el carro fuera del perímetro urbano. Ahí va a estar nuestro tranconazo, porque hay dueños que no dejan, porque les gusta es que le trabajen la gente, pero no les gusta que el conductor gane algo más. Muchas gracias, Tropicana.
1: Bueno, ahí está. Los oyentes, la gente opinando, pero creo yo que es la gran mayoría de amarillitos que están contentos con esta noticia que se da a conocer por parte del Ministerio de Transporte.
0: Bueno, la mayoría es que estamos de acuerdo, ¿sí o no? Buenos días.
15: ¿Qué más, señores de Tropicana? Buenos días. En opinión referente a la medida de los taxistas, es bueno y malo, ¿no? Pues bueno, porque pues los amigos taxistas pueden ir a hacer sus viajes allá, o yo tengo conocidos taxistas que viven en Restrepo, se llevan su taxi para Restrepo y trabajan aquí en Villavicencio. Pero ahorita lo malo es que no falta la abeja que empieza a hacer servicio de colectiva, y ahí es donde vengan de colectiva hacia Restrepo o hacia Casillas, y ahí es donde van a empezar a llegar los problemas con los amigos que transportan hacia esos lados. Entonces, ante la medida, pues hay cosas buenas y cosas malas.
0: Listo, papá, muchas gracias a esta hora de la mañana a todos los que opinan, a toda mi gente. Listo, hablemos de otra cosa. Ya dejemos ahí, creo que lo de los taxistas, lo de los amarillitos ya está bien, creo
1: sí,
0: que
1: claro.
0: Todos están como...
1: Pues como todos, siempre una acuerdo. Noticia de pronto beneficia, pero también trae sus cosas que no son tan buenas, ¿no? Uh-huh. Entonces, bueno, ahí está esa noticia importante para los amarillitos, después de haber tenido el día sin carros y motos.
0: Buenos días.
16: Tropicana, buenos días. Tropicana, una preguntita, pena pasar por ignorante. ¿Desde cuándo empieza a regir lo de la planilla?
1: Sí, señor.
11: ¿Tiene fecha de pronto?
1: Ya arrancó. ya arrancó mi vida. Esta medida ya está vigente, precisamente fue despedida hace poco, más exactamente el 4 de agosto de 2026, y la eliminación también de esta medida que se estaba llevando a cabo para taxis entre municipios contiguos quedó establecida en esa norma. Además, precisamente ayer 22 de septiembre, el Ministerio de Transportes pidió ya la resolución que dejó en firme la medida en los municipios que no están de pronto afectados por la emergencia del terremoto. Se mantiene la regla que los taxis pueden movilizarse entre municipios contiguos sin la planilla.
0: Bien, las 7 de la mañana, 25 minutos, a las 7 de la mañana, 25 minutos, es como amaneció de Tropicana 99.3 a esta hora con noticias y escuchando nuestros oyentes, denuncia de mi gente, buenos días, hola, hola.
17: La Tropicana, vale, lo que pasa es que ayer no fue una reunión con el secretario, y el secretario dijo que tocaba sacar la planilla si siquiera no quisiera, porque como se ve, no se puede llevar el pasajero, si lo puede llevar al destino, pero APACA no puede traer a nadie.
0: Sí, se dijo.
17: Donde lo cual policía no APACA, sí. Digamos, de Restrepo para acá, o de acá si es para acá, o de Puerto López subiendo, ahí sí le pueden movilizar el carro y todo, pero usted sí puede, digamos, llevarlo, pero APACA inicia vacíos. Entonces tampoco, así que es muy buena la medida. Tampoco, a ver, si quiera o no quiera tocar acá la planilla, quiera o no quiera tocar acá la.
0: Pero si yo digo que es un familiar, mi querido amigo, pues no creo, ¿no?
1: Claro.
0: ¿Cierto? Yo puedo ir con mi familia y ya. Entonces sí. Tengo que tener un pasajero ahí. O sea, si voy con mi familia.
11: Claro,
0: sí. ¿Podás? ¿No ves?
11: Sí, sí, sí.
0: Y ya. Que era lo que decía ahorita Martín, ¿recuerda?
1: Sí, señor.
0: Yo puedo ir con mi familia. Ah, ¿qué tal? Que puedo ir a Restrepo, puedo ir a comer rosquitas y qué tal. Ya, y si él va con la familia, entonces ¿quién le dice que no es?
1: Claro.
11: Es que eso era, era una restricción bastante compleja para los amarillitos.
1: Sí, señor. Bueno, muchachos, hablando de otras noticias, pues, ¿cómo les parece que hoy Yopal amaneció con la restricción de circulación de motos y vehículos particulares? Hoy miércoles, precisamente, Yopal está realizando el Día de la Movilidad Limpia y la jornada, que además sí está
0: ¿Pero es pedagógica o es...?
1: No, señor.
0: O sea, es normal.
11: Obligatoria.
1: No, señora, ahí es obligatoria. Está restringida la circulación de vehículos particulares y motocicletas para el perímetro urbano. Esto arrancó a las 7 de la mañana y va hasta las 5 de la tarde.
0: Ah, bueno, más cortica.
1: Vehículos que circulen sin estar exceptuados se exponen a una multa de 15 salarios mínimos legales. Hablando de Yopal, de nuestro departamento vecino, que obviamente el día de hoy pues están en este día de la movilidad limpia y allá pues sí se hizo de forma obligatoria.
0: Bueno, las 7 de la mañana, 27 minutos, ¿qué me dice usted por acá? Buenos días.
18: Voy a recordar que el nuevo ministro de transporte la iba a tumbar, pero le tocó al firme, porque ellos la iban a tumbar.
0: Bueno, buenos días.
19: Pale, pale, lo que acabo de decir el compañerito, yo estuve en Acacias, a mí me pararon de aquí para allá, y me pararon de allá para acá. El señor le dijo, estoy haciendo acá un expreso al ingeniero, porque ya un ingeniero le expliqué y, usted está rigiendo con el nuevo código, me dijo el policía, le dije, sí señor, claro, por eso vine hasta Casillas. Estuve hasta Casillas y me estoy devolviendo, ya le presté el servicio a él, porque es un servicio de ida y vuelta puerta a puerta.
0: Sí.
19: Listo, no me dijeron nada, todo bien. Usted de que vaya con la misma persona y regrese con la misma persona, no tiene problema. Eso fue lo que me explicó el policía.
0: Ah, bueno. Ahí nos vamos entendiendo, ¿sí o no? Todos nos vamos entendiendo. ¿Qué, Brian? ¿Bien o no, papá? ¿Cómo está?
20: Escucho y recomiendo Tropicana, la más bacana, bacanísima.
0: Dígalo.
20: Vale, Emile, Harold, buenos días.
1: Buen Dios
20: lo bendiga. Ahí lo que dice el compañerito. Uno puede ir Restrepo, a Casillas, Puerto López, y hasta el peaje Pipiral. Dos, uno puede llevar el usuario, y si se devuelve con el mismo usuario, no es necesidad de sacar el cambio de ruta. Bueno, uno si va y regresa con el mismo usuario, no es necesidad de sacar el cambio de ruta.
1: Ok.
20: Entonces, eso es bueno porque ya a nosotros nos favorece. Dios los bendiga. Buen día.
0: A usted, papá, muchas gracias.
11: Por ejemplo, yo pregunto, ¿este amarillito que se desplaza a algún municipio puede trabajar allá al taxi?
1: No creo, no.
0: No, ¿cómo va a trabajar? No, papi, pues, para eso estamos hablando del cambio de ruta.
1: se le va encima los amarillitos de esos sectores.
0: Claro, no.
1: Se les va. Aunque estaba viendo por acá, usted sabe que como toda medida siempre trae lo bueno y lo malo. Sí, entonces, pues hay cosas que estaba viendo por acá que uno dice, pues hay beneficios que son buenos, pero por ejemplo, ahora las autoridades, por ejemplo, en cuanto al control de operación, las autoridades tendrán que verificar que los taxis realmente estén prestando el servicio dentro de las condiciones permitidas. Y también se habla de competencia entre taxis, podría generar discusiones entre conductores que operan desde diferentes municipios sobre dónde pueden recoger a los pasajeros. ¿Sí? O sea, sí. Esto viene siendo como un tema de que si un amarillito de Villavicencio llega a Casillas y se encuentra con otro amarillito, pues hay que no vaya a afectar o que no vaya a haber, pues, como la disputa, ¿no? Hablando de las cosas malas que podrían pasar con esta noticia, con ese nuevo decreto.
0: Brian, ¿cómo está? Buenos días, papá, cuénteme.
2: Buenos días, sale.
0: Señor.
2: Sale ahí para Harold. Uno no lo puede hacer. ¿Por qué? Porque eso ya es transporte ilegal entre el otro municipio. Sí, ahí señor. Sí que va inmovilización, va comparendo por transporte ilegal.
11: Uh-huh. Bueno, bien, gracias, Brian, esa aclaración.
0: Listo. 7:31 a.m. ¿Ahí le quedó claro, mi querido
11: sí,
0: amigo?
11: Sí, claro, total, pero yo en mi ignorancia, porque pues obviamente no manejo taxi, ¿no?
0: No, pues sí, son
11: ni manejo vehículo tampoco.
1: Pero sí, hay preguntas,
0: dudas, inquietudes.
11: Pero a veces no valga la aclaración ahí, porque uno nunca sabe.
0: Claro.
11: Yo no.
1: La pregunta, bueno, claro que aquí también tendría que hacerse correcto, ¿no? Por parte de los amarillitos, porque digamos que un amarillito vaya a, pongamos el ejemplo, a Casillas, y se encuentre con alguien que lo para, venga, un servicio. Ahí sí, que dice
0: el amarillo. Él debe decir que no.
1: Él debe decir claro, que no. Entonces también, por eso digo. Por eso digo lo bueno y lo malo. Porque puede pasar, ¿no?
11: Puede pasar.
1: Que diga, no, y no me van a pillar. Y
11: pues, hágale, que no, yo lo llevo rapidito. No, no
1: y creo. Se dice sí, que es mi hermano, mi hermana.
0: O sea, mi hermanastro.
11: Siempre va a ser un poquito complejo el tema ahí. Sí. Por eso me generó la duda.
1: Por eso estaba viendo por acá lo bueno y lo malo. Y esas son una de las cosas. Se necesita ser también muy correcto. Porque digamos que van el amarillito. Y tiene ahí un espacio que fue a hacer una diligencia de pronto solo y se encuentra en una carrera, pues toca decir que no.
0: Uh-huh. Bueno, aquí estamos, familia, en Tropicana 99.3. Hay más opiniones. Buenos días, hola.
21: Valencia, perdón mi ignorancia, ¿a partir de cuándo empieza a surgir esto de lo del cambio de ruta?
0: Mi hermanito querido, ya está rigiendo en este momento, ya está rigiendo.
1: Papá. Bueno, realmente esa noticia se dio a conocer desde el 4 de agosto, ¿sí? Pero ya pues en forma.
0: ¿Qué ríes, Harold?
1: ¿Qué pasó? Ya pues en forma.
0: ¿Qué me está viendo a mí que está riendo? ¿Eh?
1: Ya pues en
0: ¿qué
1: forma.
0: ¿Qué me está viendo que está riendo, mi querido amigo?
1: El día de ayer pues el Ministerio de Transporte ya expidió la resolución que dejó pues está firme la medida en los municipios.
11: La respuesta al oyente.
0: Ok. Buenos días, hola, Tropicana, buenos días.
22: Tropicana, la más bajada. Tropicana, allá donde vamos a tener dificultades con los de la línea.
1: Sí.
22: Allá donde va a haber el choque con los de la línea.
23: La mayoría es
0: fide. Listo.
1: Bueno, como todo, siempre trae lo bueno y lo malo, ¿no?
0: Sí.
1: Y esta es una de lo que dice el oyente, o amarillito, es una de las cosas que puede pasar, que no van a resultar por ahí en disputas por ese tipo de situaciones.
0: Muy bien, hablamos a esta hora de la mañana en Tropicana 99.3, la emisora más bacana, bacanísima. Son las 7:33 a.m, 7:33. Yo escucho, veo y comparto la emisora más bacana. Capitán, ¿cómo está usted? Buenos días. Bienvenido a Tropicana, mi hermano, ¿cómo está?
24: Tropicana,
0: buenos días.
24: Tropicana, la más bacana. Vale, pues sencillito, si lo recojo, le digo, usted diga que yo lo traje de Villavicencio.
0: Papi.
24: A tales horas y ya, se acomoda la vuelta.
0: Eso es lo que le estoy diciendo desde hace rato.
24: Eso echa la ley, echa la trampa.
0: Es lo que le estoy diciendo desde hace rato acá. Yo puedo decir que usted es mi familiar, ya, y listo, y lo cuadramos como. ¿Cuántas personas no ahorita que hacen puerta a puerta y tal cosa, o de esos que hacen servicios piratas que paran ahí en Fundadora? Sí. No, diga que usted familiar bien, porque eso ha pasado. Ay.
1: Hagan
0: la parte de adelante, no hagan la parte de atrás. Diga que usted es mi mujer, diga que usted es mi marido, diga que usted es familiar mío.
1: Mi pregunta es para los amarillitos, ¿cuánto normalmente estaba costando esa planilla? Sí, ¿cuántos se están ahorrando en estos momentos? Porque un amarillito estaba diciendo que no es tan costosa, pero ¿cuánto es el valor? ¿Algún amarillito que nos diga por acá?
0: Okay.
1: ¿Cuántos se están ahorrando en estos momentos al no cancelar esta famosa planilla?
0: 7:34 a.m, 7:34. Buenos días.
25: 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La pregunta es, Dios no quiera, en un accidente vial, ¿el seguro cubre los gastos o no cubre los gastos a un taxi que esté fuera del perímetro urbano?
0: Bueno.
11: Ya vamos a confirmar bien la información porque... pues es un tema siempre que tiene muchas
0: larguito,
11: dudas,
0: papi,
11: muchas
0: es un
11: preguntas.
0: Tema larguito de, uh-huh. de esto. Mi querido amigo, cuénteme, papá, buenos días.
26: Aló.
3: Vale, Harold, Mireya, buenos días, bendiciones para todos.
11: Buenos días.
3: Lo que yo tengo entendido con este nuevo decreto es que si por decir algo Palencia me dice que lo lleve a Casillas, yo me puedo ir con usted, pero me toca regresarme vacío. No puedo traer a nadie porque entonces ahí sí ya me cabe comparendo en movilización.
0: Ok.
1: No,
0: bueno,
1: pero...
11: O sea, pero yo ahí es donde yo digo, o sea, tendría que coger un amarillito en caso de que yo esté en un restrepo, digamos, y decirle, lléveme nuevamente a Villavicencio, ¿sería así como la medida?
1: O sea toma el orden, un amarillito, sería, va y le dice, espéreme que ya...
11: Y el amarillito se devuelve desocupado, solo. Imagínese. Pues entonces... Porque si yo, por ejemplo, digo a la mayoría, lléveme hasta Restrepo, me espera que yo haga la vuelta y nos devolvemos.
1: Hay que ver también qué tan, en cuanto a presupuesto para un amarillito, le da la base. Digamos que hágame la carrera hasta Casillas y se devuelve sin pasajero, qué tanto le da la base.
0: Pero a ver qué dice por acá nuestro amigo Jason, que me está por acá alzando la manito.
1: Sí, señor, pero lo que estaba preguntando por acá el oyente frente al tema de algún accidente, vean, le respondo. Con esta nueva medida sobre la eliminación de la PUBO, el SOAT no desaparece ni pierde su cobertura. Son dos cosas diferentes. En caso de accidente durante un viaje entre municipios contiguos, el taxi debe tener el SOAT vigente, que es importante, ¿no? El SOAT continúa cubriendo la atención de las personas lesionadas según las coberturas legales. La eliminación de la planilla no elimina el seguro ni significa que el pasajero quede desprotegido. Esto para la inquietud del oyente.
0: Muy bien. Las 7:36 Me acompaña por acá nuestro amigo Jason Rojas. Mi hermano, ¿cómo está? Buenos días. ¿Qué nos quiere decir o aportar acerca del tema que estamos hablando, papá? Buenos días.
4: Excelente día, señores de Tropicana. Muy amables por el espacio. Jason Rojas del medio. Bueno, quiero hacer claridad con el tema del decreto 1001 del 4 de agosto del 2026, expedido por el Ministerio de Transporte. Los vehículos tipo taxis podrán salir a las zonas, a los municipios contiguos. En ese caso, Villavicencio sería el municipio contiguo, sería Guayabetal, sería Restrepo, sería Acacías y sería Puerto López.
1: Sí, señor.
4: Hay unos municipios que son aledaños y no necesitan planilla de viaje ocasional, ¿sí? Lo que no pueden hacer, y dejo claridad para el transporte público tipo individual, es ponerse a hacer servicio intermunicipal o colectivo, sí, porque eso le daría cambio de servicio. Pero usted puede ir con su familia, como le decía Palencia, con su familia, o puede ir con el mismo servicio y devolverse. Lo que no puede es prestar, que pronto lo vayan a requerir las autoridades, y prestar servicio intermunicipal, porque estarían cambiando la modalidad de transporte, y eso también se tipificaría como ilegalidad.
1: Sí,
4: excelente,
1: señor,
4: día para todos.
0: Muchas gracias, viejo Jason, hermano, un abrazo, y nos queda claro entonces, ¿cierto? Creo que,
1: sí, claro,
0: que nos ha quedado claro.
1: Sí, señor.
0: ¿Cierto? En lo que hemos venido hablando, en lo que los conductores, la gente del transporte lo ha dicho.
1: Y que este beneficio para los amarillitos no se vuelva un dolor de cabeza para ellos mismos, ¿no? Y entre ellos.
0: Ojalá.
1: Sí, señor.
0: Bien, las 7:38. Son las 7:38. Hablamos a esta hora de la mañana con la gente, con nuestros oyentes en Tropicana 99.3. Cuéntenos, ¿cuál es su denuncia? No se me quede callado, por favor. Buenos días.
6: Hola. Tropicana, buenos días.
0: Buenos días.
6: Tropicana, pero si no hay necesidad de llenar planilla, entonces, ¿cómo van a confirmar que yo llevo una persona X y que traigo otra persona X? O sea, si no hay que llenar ninguna planilla con nombre a quien yo, digamos, a Restrepo, y si usted trae y le sale otra carrera a una persona que está allá, lléveme hasta, hágame una carrera hasta Villavicencio. No hay cómo confirmar. Yo escucho Tropicana más bacana.
0: Bueno, 7:39, las 7:39 en Tropicana 99.3,
7: buenos días. Buenos días, eso de todas maneras eso va a ser, van a ser comentarios, problemas por lado y lado, porque es que la gente va a querer que yo vaya a Casillas y lo lleve por taxímetro y que solo le cobre el recargo de 3,000 pesos, o que lo lleve a Restrepo y igual, que lo lleve por taxímetro y que le cobre los 3,000 pesos. No, señor, allá por allá yo no voy por taxímetro, yo voy negociado, de resto no voy más, no voy por allá. Eso va, tiene sus trabas, sus más y sus menos. Eso no.
1: Bueno,
0: hay gente que le gusta, hay gente que no le gusta, hay gente que está de acuerdo, los que no están de acuerdo. Eso para uno estar de acuerdo con todo
1: con
0: el mundo.
1: Con algo es complicado,
0: que,
1: sí.
0: Buenos días.
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5: La planilla de viaje ocasional era un documento que los taxistas deben comprar o debían comprar cuando iban a prestar servicio a otro lugar, ¿sí? Lo que hizo el ministerio en el gobierno anterior fue levantar esa planilla para municipios cercanos. Entonces no se necesita para municipios cercanos, entiéndase contiguos, ¿sí? No se necesita esa planilla de viaje ocasional. Como su nombre lo indicaba, o es una planilla de viaje ocasional, algo provisional, transitorio, que no es siempre, ¿ve? Entonces es una ventaja para el taxista, sí, claro, porque efectivamente puede prestar un servicio en municipio cercano. Como ya lo han mencionado muchos ahí, si se viene con un usuario que es de ida y vuelta, pues puede hacerlo, pero si va a cambiar de usuario no se puede, porque ya estaría incurriendo en una infracción de prestar un servicio para el cual no está autorizado.
0: Listo, mi querido.
5: Tampoco es para que pues, se ponga a hacer colectivo y nada por el estilo. Es ocasional.
0: Listo. Sí, dejémoslo ahí ya entonces. Ya nos queda muy claro. Hablemos de otro tipo de denuncias, de cosas. ¿Qué más ha pasado, por favor? De verdad, ¿qué más ha pasado acá en la ciudad? Hábleme,
11: sí, señores, otra cosa. Nos pueden enviar su denuncia en ese momento a través del 311-4638-993. Ya cerramos el tema de los amarillitos.
0: Sí.
11: Ya sabemos la medida. Ya podemos hablar de otras denuncias que se han hecho en la ciudad de Villavicencio para que lo reporte a través del 311-4638-993. Quiero contarles que una de las denuncias, o exactamente las dos noticias, es que el precio de la cubeta del huevo doble A va a continuar en aumento en la ciudad de Villavicencio.
0: ¿Cómo?
11: Y señores, distribuidores consultados reportan que actualmente el producto supera los 14,000 pesos y advierten que durante este fin de semana o esta semana podría alcanzar los 15,000 pesos. El incremento empieza a sentirse en tiendas y supermercados de la ciudad, donde el huevo es uno de los productos de consumo básico de los hogares, y de acuerdo con los distribuidores, el comportamiento de los precios dependerá de los costos de abastecimiento y la dinámica del mercado durante los próximos días. Entonces,
0: dígame una cosa, ¿usted le gusta el huevo?
11: ¿Sí o no? Puede durar, sí,
0: ¿a
11: claro.
0: ¿A quién no le gusta el huevo? A todos nos gusta el huevo.
11: El huevo es prácticamente una
1: saca uno de
0: proteína, papá, rápido. Es una proteína, mi querido, y es muy alto valor. O sea, yo como ustedes ven acá que yo todos los días, ¿qué es lo que yo como todos los días? Y ustedes me dicen, ¿usted no se cansa de comer todos los días?
1: No se cansa de comer todos los días,
11: verdad, es indispensable comer huevito,
0: y
11: duro.
0: Y es más, es una proteína, creo que por encima de la carne y del pescado.
11: Sí, claro.
0: Coma huevo, verá que usted proteína mantiene barrio. Bien, ¿o yo?
11: Y más cuando usted se come el huevo duro, ¿no?
0: Exacto. Así menos como yo.
11: Sí.
0: Mi desayuno todos los días son huevos duros.
11: Eso es
0: todos
11: así.
0: Los días, a la semana.
1: Se come?
0: Yo me como tres huevos. Me lo como con arepa o me los como con aguacate.
11: Pero mire que usted debe comer huevos según su peso. Si su peso es, no sé,
0: 75 kilos.
11: Tiene que comer 4 huevos, por ejemplo, ¿sí me entiende?
0: ¿Y por qué 4 huevos?
11: No
0: por
11: sé, 75 así me kilos. Dijo un nutricionista, me lo dijo una vez. Me dijo, usted tiene que comer huevo, depende de su esto. Él me hizo la cuenta y.
1: O sea, entre más peso, más huevo.
0: O sea, entre más
11: peso, usted debe darle al cuerpo.
0: Échale más huevo.
11: Sí, 4 huevos máximo por ahí.
0: Vamos a reír un ratico a esta hora de la mañana. Le tengo chiste de huevo.
8: Sí, señores de Tropicana, hablando ustedes de los de huevo, sí, el huevo, le dice el nieto a la abuelita. Dice, abuelita, ¿a usted cómo le gusta el huevo? Dijo, papi, duro me gusta. Dijo, abuelita, no sea corrompida, yo estoy hablando del huevo que se come. Dijo, por eso, papi, me gusta duro. Dijo, ay, abuelita, bueno, está bien. Y entonces, ¿cómo por usted toda hora con esa corrupción, abuelita Milenita, usted más corrompida? Entonces dígame, abuelita, ¿cómo le gusta la leche? Uy, en la cara, papito, en la cara.
0: Uy, no. Ay, ni me escuchando. No, cámbiame ese por otro, la verdad. Cámbiame ese por otro, Víctor.
1: Chistes de huevo.
0: No, chistes de huevo, pero cámbiamelo por otro, papito. Bueno, cámbiamelo por otro.
8: ¿Qué más, señores de Tropicana? Buenos días, chistecito matutino. Imagínese que una vez se llevaron a una comunidad de pastucitos y se los llevaron a conocer Estados Unidos porque se habían ganado un premio y se los llevaron para Estados Unidos. Ellos nunca habían montado en un avión y nunca habían salido de Colombia, ¿sí? Cuando llegaron a Estados Unidos allá y tenían un letrero, la grande bienvenida esperándolos, y aterrizó el avión 5 minutos y nada que bajaban los pastucitos. 10 minutos y nada que bajaban los pastucitos. Media hora y nada que bajar. Una hora y nada que bajaban los pastucitos, hasta que se subió un señor y le dijo, señores, ¿por qué no bajar del avión? y giraron los pasillitos. Dijo, no, ¿qué le pasa? ¿Dónde bajémonos come güey? Dijo, ¿cómo así? Aquí nadie come a nadie. Dijo, sí, si nos bajamos del avión, nos come güey. Dijo, no, ustedes por qué están diciendo eso. Pero los gringos, así como hablan en inglés, no, ustedes por qué decir eso, que se los va a comer güey. Dijo, pues miren el letrero, dice güey come pastuzos.
0: Está bueno.
8: Sí,
11: claro.
8: Sí. Bueno,
0: come pastuzos.
8: Y este otro, papi, este otro. Otro chiste, güey, resulta que dice la cebolla, estaban ahí los cebolla, la tomates y todo para hacer un huevo perico. Sí. Entonces le dice la cebolla, dice, cuando yo sea grande yo quiero ser un cebollón. Dice el tomate, güey, yo cuando sea grande yo voy a ser un tomatón. Dijo el arroz. Uy, yo cuando sea grande voy a hacer un arrozón.
11: ¿Lo puedo dañar?
8: Dijo, no, ya yo no quiero jugar, ese juego no me gusta.
11: Sí, no lo entendieron.
1: El huevo dijo
11: sí,
1: que cuando quería ser grande
11: iba a ser un huevón.
0: Tomatón.
11: A ver. El huevo quería ser un huevón.
0: Las 7 de la mañana, 46 minutos. Son las 7 de la mañana, 46 minutos. 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Buenos días,
9: había una vez una cebollita pequeña, un tomatico y un huevito. Entonces dijo la cebollita pequeña: cuando yo sea grande, voy a ser un cebollón. Y dijo el tomatico chiquito: cuando yo sea grande, voy a ser un tomatón. Y el huevito se puso a llorar y, ay, yo no quiero ser grande.
11: Ay, que si no lo entendieron.
0: No, lo entendimos, mi querido.
11: Qué chévere, gracias al oyente por enviarnos ese.
0: A todos chiste. Ustedes. ¿Qué otra cosa hay como para cerrar ya la denuncia por días?
10: No sé. Usted sabe, Palencia, ¿qué dijo un tomate a las 4 de la tarde en la plaza de mercado?
0: ¿Qué le dijo? Nos vamos a pichar.
10: Dijo, si no vienen a comprarme, nos vamos a pichar. O sea, a dañar.
0: Uy, Lucy, corrompida, hola.
11: ¿Se imagina que le digan eso a uno en la plaza?
0: Uf, ¿ah?
11: Sí. Ahí están nuestros oyentes, se activaron con chistes y todo el tema. Muchísimas gracias por enviar. Estamos esperando también sus denuncias, ya lo saben, a través del 311-4638-993, lo que nos quieran decir, lo que nos quieran contar. Ahí estaremos escuchando sus denuncias.
0: Muy bien, son las 7 de la mañana, 47 minutos. Las 7 de la mañana, 47 minutos, en Como Amaneció de Tropicana 99.3. Hábleme por aquí, ¿alguna otra denuncia que ustedes tengan? Cuéntemelo. Cristal, mi amor, ¿cómo estás, reina hermosa? Buenos días, hola.
12: Ahí le dejo una, pale, Harold. ¿Cuántos huevos se come Ñoño? ¿Cuántos huevos se come Ñoño? Se comía Ñoño en la bolsa que llevaba.
11: ¿Cuántos huevos?
0: ¿Cuántos huevos se comía Ñoño, querido Harito? ¿Cuántos?
11: No sé.
7: Averígüelo, Vargas. ¿Qué significa falpismo?
0: Faltismo. Vamos a averiguar. Faltismo, que usted le faltismo. Falta algo, que cuando usted es...
11: Póngalo nuevamente. ¿Pismo o tismo?
7: Averígüelo, Vargas. ¿Qué significa falpismo? Falpismo,
11: sí, no conté, sino falpismo. Falpismo es lo que nos dice el oyente, lo vamos a averiguar. Falpismo, vamos a ver qué significa. Averigüémoslo de una vez.
0: Falpismo, ¿qué significa falpismo, mi querido Varguitas? Si lo tiene por ahí de pronto.
11: Vamos a averiguarlo. Y si el oyente me lo puede decir, claro, bienvenido
0: papi,
11: sea.
0: Si usted lo puede decir, dígamelo de una vez. Cristal, mi amor, ¿cuál es tu denuncia?
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0: Sí, mi reina.
9: Bueno, muchachos, buenos días. Hoy quiero como colocar una denuncia, pero a la vez dar las gracias. Dar las gracias porque de verdad aún existe gente buena. Ayer a mi hijo, tipo 7 de la noche, saliendo de la Universidad de Santo Tomás, donde él estudia, se iba a subir a su moto, me iba a escribir para decirme, mamá, ya voy para la casa, y le raparon el celular.
0: Ay, no.
9: Ahí en el grupito que estaba, le raparon el celular y arrancaron a correr hacia arriba, como hacia la Alborada. Yo no sabía que le habían robado el celular y yo ya estaba disgustada porque él no me contestaba. Entonces le marqué como a los 40 minutos cuando una muchacha muy amable, se llama Andrea Carolina, a la que le quiero dar las gracias, me dice: yo me encontré el celular botado por la Alborada, estaba botado en la calle y estaba esperando que alguien pues llamara a reclamarlo. Uh-huh. Entonces pues nada, muchísimas gracias a ella por su bonito acto de contestar el teléfono y retornar el teléfono.
1: Claro.
9: Tropicana, la más bacana.
1: Para su hijo.
11: Qué bonito,
1: ¿no?
11: Gesto.
1: Le ayudó a rescatar el celular de su hijo.
11: Sí.
1: Sí. O sea, que él estaba saliendo de la universidad, se fue a subir a la moto y le raparon el celular. Sí.
11: Ah, ok.
1: No sé cómo pasaría que esos delincuentes dejaron el celular tirado.
13: ¡Ay, cositas deliciosas de Dios! Yo me encontré también una historia similar a esa que contó la oyentica.
0: Sí. Ah, ¿cuál es la tuya?
13: ¿Vos te imaginás que la esposa llamando al marido a toda hora y a toda hora, márquele, oiga, desgraciado, usted no contesta? Sí. ¿Qué estará haciendo el desgraciado? Me contesta la mosaica.
0: ¿Qué le dijo?
13: Y la mosaica dijo, no, es que me encontré el celular que lo había dejado tirado. ¿Eh? Ah, ¿cómo la ves tú? Le estaba poniendo los cachos. Y la muy, ¿cómo se llama eso?
0: Muy
13: la
0: bandida,
13: la muy ilusa la llegó muy bandida, y dijo, ah, muchas
0: muy
13: gracias.
0: Bandida.
13: Le devolvieron el celular y era que estaba ahora con la mosaica.
0: Ave
13: ¿cómo
0: María.
13: La ves tú?
0: Eso suele pasar.
13: Pero ella nunca se enteró.
0: Hola, buenos días, Tropicana. ¿Quién habla?
14: Falpismo significa falta de pipí en el organismo.
0: ¿Qué? Oiga. ¿Qué?
13: ¿Cómo?
0: Así, faltismo significa la...
14: Falpismo significa falta de pipí en el organismo.
0: Uy, no, qué buenas cosas. Oye,
11: pregunta, según lo que yo investigué, lo averigüé, falpismo es una palabra coloquial humorística que se usa en países como Colombia y Venezuela para referirse a la abstinencia sexual.
1: No he escuchado. Ay,
0: entonces
1: palabra.
0: Sí, papi, es lo que está diciendo el oyente, claro.
11: Pero abstinencia sexual, no falta.
1: Oiga,
11: de...
1: ¿será que eso es lo que les
0: ¿y qué es abstinencia sexual? Llámese para oiga, los dos. Llámese no tanto esa, el hombre como la mujer.
11: De esa forma.
1: Pero sabe que.
0: Pues no de esa forma. Hay que decirlo más bonito, mi querido amigo. Lo que pasó fue que usted no lo dijo tan
11: abstinencia
0: bonito.
11: Abstinencia sexual.
1: Lo que pasa es que.
0: Exactamente.
1: Eso es lo que yo creo que le está dando a los hombres en ese tiempo.
0: ¿Abstinencia? ¿Usted cree
1: no,
0: eso?
1: No, esa mismo? Palabra.
0: ¿Qué?
1: Le está dando a los hombres eso.
0: Por eso, ¿cómo se me la recuerda, por favor?
11: Falpismo.
0: Falpismo.
1: Sí, ¿será? Falpismo.
0: ¿A nosotros nos está dando falpismo?
11: Sí, okay. Señores.
1: Y les está haciendo falta de...
0: De eso.
1: Es que ahora hombre con hombre.
11: Sí, pero textualmente lo que dice el origen de la palabra es un acrónimo informal formado por la combinación de falta...
0: De...
11: O sea, fal y pi.
0: O
11: ¿no?
0: sea, falta
11: entonces,
0: de...
11: por eso le dice falpismo.
0: Falpismo.
11: Y la palabra similar del coqueteo popular agregado al sufijo ismo es organismo. Perdón, sí. Organismo, sí. Significa literalmente falta de sexo en el organismo. Bueno, ¿listo? Así lo entendí yo.
0: 7 de la mañana, 52 minutos, las 7 de la mañana, 52 minutos en Tropicana.
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11: ¿Y eso es qué?

0: 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En Tropicana son las
1: 7 de la mañana 56.
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1: Ya son las 7 de la mañana, 57.
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0: 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En Cómo Amaneció tenemos una muy buena noticia.
1: Oiga, buena noticia, me alegra porque prácticamente ese mes de septiembre trae matrimonio, o bueno, la cuenta regresiva para un matrimonio que seguramente va a ser la boda del año, Pale. Le hablo nada más y nada menos que de la influencer Luisa Fernanda W, que ya pues comenzó la cuenta regresiva para su boda con Pipe Bueno. Falta prácticamente un mes para su boda con Pipe Bueno y ya pues comenzaron a ultimar detalles, imagínense. Después de haber pasado pues este proceso difícil de una separación, pues a través de sus historias, la influencer reveló que su despedida de soltera, que además está invitado, Pale, será del 25 al 29 de septiembre. O sea, no va a ser solamente un día, ¿no? Van a ser varios días.
0: Van a ser varios días y se tiene de pronto ahí como, ¿quiénes serían los invitados o algo así?
1: Pues eso se está ajustando, Pale, pero usted sabe que estos son, pues, grandes artistas, por lo menos Pipe Bueno, que va, me imagino, invitar a varios artistas de la música popular. Lo cierto es que la despedida de soltera será del 25 al 29 de septiembre y este prácticamente pudiera decirse uno va a ser la boda del año, ¿no? Esta pareja pues tiene dos hijos y también ha hablado públicamente de momentos difíciles que atravesaron antes de llevar a cabo pues su boda.
0: Pues se acuerda que hace poco se vio que Pipe Bueno salió a decir que había tenido problemas con el alcohol, sí, con las drogas, sí. Tal. Pues bien por el man que lo reconoce, ¿sí o no? Y bueno, es de humanos tener errores, porque ¿quién no ha tenido errores? ¿Sí o no?
1: Sí, claro, pero esa es la buena noticia. La influencer Luisa Fernanda W, que comienza la cuenta regresiva para su boda, que va a ser el próximo mes de octubre.
0: Bueno, 8

0: La mañana 11 minutos en Tropicana 99.3, las 8 de la mañana 11 minutos. 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Buenos días.
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0: ¿Qué te pasa a esta hora de la mañana en tu Tropicana con Yuri? Yo escucho, veo y comparto Tropicana, 8 de la mañana, 14 minutos. ¿Cómo va? ¿Cómo se mueve Villavo a esta hora de la mañana? ¿Cómo se mueven los trancones? ¿Cómo va todo? Quisiera escucharlo en este momento. ¿Cómo va todo? ¿Cómo va todo? ¿Al peluche todo? Gracias a Dios. ¿No hay trancones? ¿O si hay trancones? Porque estos días hemos tenido tacos y vamos a seguir teniendo tacos porque hay unas calles que están arreglando, hay unas calles que en este momento pues están en otros sentidos. Por ejemplo, del Caldas hacia abajo, ahí por el Hotel Rosado, digámoslo así.
1: Sí.
0: Esa calle está cerrada. Ojo, esa calle está cerrada. O sea que usted ni para allá ni para acá se puede uno meter. ¿Listo? Entonces, para que lo vayan sabiendo, porque hay mucha gente que venga y qué pasó acá y es donde está el caos. ¿Sí? Entonces hay que tener cuidado ahí en esa calle. 8 de la mañana, 15 minutos. Quisiera que nos contaran sobre la movilidad en este momento, las salidas, cómo estamos hacia Puerto López, cómo estamos hacia Casillas, hacia Restrepo, hacia Bogotá, cómo está la vía Villavicencio-Bogotá en este momento, para que ustedes nos vayan contando de una vez. Cuéntenos en el 311-4638-993, 311-4638-993. ¿Cómo se mueve Villavicencio a esta hora de la mañana? Cuéntenos a través del WhatsApp de la emisora. Un abrazo. Sí, me dicen por acá, buenos días, ¿cómo estás? Están solicitando una ambulancia en la vereda del Carmen antes de llegar al puente para un señor de la tercera edad. ¿Qué pasó? Se cayó de la bicicleta, hágame el favor. Una persona de la tercera edad que se cayó de la bicicleta en la vereda del Carmen en este momento. Hace como media hora están esperando, nada que llega, para ver si por medio de Tropicana pueden colaborarnos para que llegue la ambulancia. Atención, con prontitud, se necesita una ambulancia. Ojo, familia, se necesita una ambulancia. ¿Qué me está diciendo Gustavito por acá? ¿Qué pasó en Villavo, papi? Ya lo paso por acá al aire, papi, de una vez. Espérate un segundito. Vamos a pasar al aire en este momento. Gustavo, ¿qué pasó en Villavo, papi? Me está informando. Buenos días, sí, señor.
2: Hola, padre, buenos días. ¿Cómo papi? Está tremendo tanto frente a la Santo Tomás, pues por las horas que están llevando a cabo ahí. Pero, hermano, también es increíble que metros más adelante esté haciendo un operativo los cuadras de tránsito y también tengan tremendo taco ahí. O sea, se verán como de ponerse de acuerdo, porque esta vía Puerto López viniendo hacia el centro, de verdad que está de locos. Primero el taco en Santo Tomás y segundo el otro taco ahí donde están haciendo los operativos. No, eso es increíble, hermano. Tantos sitios donde pueden haber operativos que no hagan tanto trancón, hermano, y vean. La gente necesita llegar a su lugar de trabajo. Entonces, si me encuentro uno donde duro casi 30 minutos pasándolo y después me encuentro otro donde duro por ahí casi 15, 20 minutos pasándolo, es muy duro, mano.
0: Papi, le voy a decir una cosa. Mire, en cuanto a lo que usted dice, pongámonos de acuerdo, sí, pongámonos de acuerdo. ¿Sabe por qué? Porque ¿cómo es que es posible una obra en ese momento que se está haciendo ahí con tantos puntos que se pueden hacer en la ciudad y no los mismos?
1: Sí,
0: sino
1: eso
0: que
1: es verdad,
0: exploren, padre, otros puntos y verán. Ustedes quieren hacer comparendos, comparendos los pueden hacer a la hora que ustedes quieran, en cualquier parte, en cualquier barrio. Pero dejemos descansar un poco los mismos puntos. De verdad, váyanse para otros sectores, señores de Secretaría de Movilidad. Háganlo, o sea, ustedes lo pueden hacer, claro, es el trabajo y es normal, ¿cierto? Hacer el puesto de control, el operativo, revisar documentos, eso está bien.
1: Sí, sí, sí.
0: Pero no lo haga donde está el colapso, o sea, a esta hora y más en hora pico. O sea, así tampoco. Eso es lo que nosotros decimos. Hombre, se pueden hacer, pero no a esta hora y en el mismo lugar de siempre. Y más, ahí en la vía Puerto López. No jodas. No, no, no. Ahí sí no aguanta, papá.
1: Ay, ay, ay, eso está tremendo, Pali.
0: ¿Qué nos dicen por acá, Bordías?
3: Muy buenos días, Tropicana.
1: Buen día.
3: Como el señor del accidente en la vereda del Carmen,
0: sí,
3: como la cicla no tiene SOAT ni seguro,
0: sí,
3: no corren las ambulancias.
0: Mm.
3: Solamente cuando hay choques, accidentes de motos o carros, las ambulancias vuelan. 15 minutos, 10 minutos llegan. Así es este mundo.
1: Ay, ay, ay, cosas que pasan.
0: Muchas gracias, muchas gracias, muchas gracias. Esto, ¿quién más por acá a esta hora de la mañana que nos quiera reportar, por favor? Cuéntenos. Hola, Lady, ¿cómo estás? Buenos días.
4: Sí, muy buenos días. Aquí también bajando del Galán hacia el centro, eso es un trancón impresionante y no se ve un guarda por ahí. El Popular, Olímpico, todo eso es un caos. Las motos se pasan en semáforo en rojo y no se ve un policía por ahí.
1: ¿Cómo la vea?
0: Listo. Bueno. Muy bien. 8 de la mañana, 39 minutos. Buenos días, ¿quién me habla por acá? Buenos días.
5: La verdad, sí, muy mal haciendo puesto de control en plena hora pico que todavía está. Eso, sí, eso no se debe hacer.
0: Si no aguanta.
5: A esta hora deben estar en los semáforos controlando el tráfico, haciendo fluir el tráfico, pero a esta hora haciendo puesto de control. O sea, háganlo después de que termine la hora pico.
1: Sí, ¿listo? Señor, así es. Bueno, ahí están los reportes de movilidad a esta hora, Pale, y se lo complemento también con esta noticia, que se preparen los conductores, porque para el mes de octubre llegan las fotomultas, van a estar operando en acá en Villavicencio a partir de octubre. Según la información entregada recientemente por el secretario de movilidad, el señor Luis Fernando Ramírez, la ciudad tendría 7 cámaras de detención electrónica que ya cuentan con autorización de la Agencia Nacional de Seguridad. De las 15, pues en estos momentos se dice que para octubre van a empezar ya a trabajar las fotomultas y van a ser aproximadamente 7.
0: Muy bien, aproximadamente 7. Paola, ¿cómo estás, mi amor? Buenos días, dime.
6: Hola, buenos días. Yo escucho y recomiendo Tropical a la Mapa, está bacanísima.
0: Sí.
6: Pero esos puestos de control que ellos se inventan, la verdad, son muy rebuscados. A mí hace aproximadamente 20 días, un mes, me hicieron un comparendo.
1: Sí.
6: Porque yo cargo bicicletas en la parte de atrás, yo tengo un Renault Logan.
1: Ajá.
6: Y según ellos no se veía la placa y que por eso me iban a hacer el comparendo. Pero cuando fui a mirar realmente por qué fue el comparendo, después de que ya lo había firmado, quien iba manejando era mi esposo, resulta que el comparendo lo hicieron fue que, según ellos, porque el carro no llevaba plata.
1: Ay, no.
6: Entonces vienen y le clavan a uno un comparendo por cosas que no son, y a uno sí le toca ir y pagar y hacer el cursito y pagar, y donde uno no haga eso, antes no les dio por inmovilizar, pues.
1: Imagínense.
6: Pero entonces, eso son puras ganas de platica, de llevarle plata a los patios y llevarle plata a Secretaría de Movilidad. No es por más. Porque los comparendos no los están haciendo por lo que realmente es.
1: Eso pasa. Sí. Café y morado. Bueno, pues a los oyentes a esta hora que nos van reportando movilidad, también es importante que tengan en cuenta lo que les estaba diciendo, de que en octubre llegan las fotomultas, así que prepárense, conductores, porque a partir de octubre van a volver a funcionar las cámaras de fotodetención en la capital del Meta, 7 cámaras que ya contarían con la autorización para detectar infracciones, vea, ojo con eso.
7: Sí.
1: Como pasar semáforos en rojo y otras conductas establecidas por la normativa.
7: Pero prepárese para estar bien titino, porque tiene que quedar bien bonito en esas cámaras.
1: Todavía no se ha dicho en qué lugar van a estar esas 7 fotomultas, pero pilas, pues, porque en cualquier punto pueden estar y usted se puede ver afectado. Es
7: cuestión
1: si
7: de responsabilidad
1: semáforo.
7: Vial, responsabilidad, ser honestos a la hora de esto. Tenemos más oyentes a esta hora de la mañana. Buenos
8: Hola,
7: días.
8: Hola, Vale, muy buenos días, muchachos, bendecido día.
7: Hola.
8: Yo escucho y recomiendo Tropicana. Bueno, totalmente de acuerdo. Feliz porque están arreglando la ciudad, la verdad que aplaudo las administraciones, tanto la gubernamental como la de la alcaldía municipal. Sin embargo, creo que al señor alcalde le toca ponerle un poquito más de mano dura a la Secretaría de Movilidad y de Tránsito para que se articulen con todos estos proyectos y estas renovaciones y mejoras de las vías para que trabajen, porque realmente es que en esa vía Puerto López, la que viene subiendo desde Chorillano, ayer había un trancón impresionante, 4-3, o sea, todo el día, pero los señores agentes de tránsito estaban quietos, hablando entre ellos bajo el puente de la séptima brigada, y metros adelante eso un miércolero con ese trancón. No ayudan a agilizar la movilidad. Deberían tener articulado el proceso, la movilidad, junto con el proyecto de las pavimentaciones, para que ellos mismos ayuden a agilizar, a que la gente no se parque donde no debe, etcétera. Pero no, ellos se quedan quietos debajo de los puentes, en la sombra, y haciendo unos retenes absurdos, porque también habían unos adelante en el INEM y el trancón allá abajo antes. Entonces dice uno, ¿qué están esperando ellos acá parados? Porque ni siquiera era un retén, sino eran dos patrullas ahí parados quietos, mirando a ver qué pasa. Eso es absurdo. Entonces ojalá que el alcalde escuche los mensajes de la gente y le ponga mano dura a la Secretaría de Movilidad para que ellos hagan su trabajo, porque ellos no están haciendo su trabajo. Ellos se pierden quién sabe para dónde, y de verdad que no están ayudando a la movilidad de la ciudad.
0: Bien, bueno. Las 8 de la mañana, 24 minutos, a esta hora de la mañana en Tropicana 99.3. Aquí hablamos de todo y estamos hablando sobre la movilidad a esta hora. ¿Cómo están las vías, bro? Días.
9: Muchachos, buenos días. Papi. Arman el puesto de control ahí en la normal, ¿sí? Y metros antes, en las pescaderías, hay otros dos agentes pendientes del pico y placa, cuando la ciudad está vuelta nada por temas de movilidad. En serio que eso molesta bastante, hacer que se vayan y a un semáforo que no está funcionando, o regule el tránsito acá por la Puerto López, por la Santo Tomás. No lo hacen. Entonces, ¿cómo no se va a molestar o no? Y no, sí, es claro. Que no le dé látigo a ellos como funcionarios públicos.
0: Los entendemos, mi querido amigo, los entendemos de verdad, a todos los entendemos, como la inconformidad de que va uno, es hora pico.
1: Sí,
0: y claro. Le ponen a uno un retén ahí, que eso siempre forma la congestión. Entonces, entendible.
1: Falta más organización por parte de los agentes de tránsito.
0: No decimos que no se haga, ¿no? Porque están en todo el derecho de hacerlo. Entonces, pero que busquen otros puntos, ¿me
1: entiendes? Claro, sobre todo que hay lugares que están caóticos. Hay lugares, por ejemplo, el tema de Porfía, ¿sí? Que son lugares donde no ven un desorden, no hay casco, la gente no utiliza los cascos, sobre cupo también. Entonces, bueno, ahí está.
0: Buenos días, hola.
2: Tropicana, el trabajo de ellos es hacerse debajo del puente de la séptima brigada. Y tienen la moto lista ahí, se la pasan con el celular mirando placas. Carro que va pasando, le van examinando placas. Y el que vaya mal de papeles, de una vez se le van detrás y le van sacando la tajada. Ese es lo que se la pasan haciendo ellos ahí debajo de la séptima brigada, rayando placas para ir a cogerlos después.
0: Listo, otro par de oyentes más. Buenos días, aquí hablamos. Estábamos preguntando cómo está mi ciudad. Buenos días, Villao, hola.
10: Yo escucho y recomiendo Tropicana. Totalmente de acuerdo a lo que dijo la señora. Ellos estaban debajo del puente, era pero chateando, hablando. Y no ayudan nada con los trancones que había. Había un trancón. Muy cierto, es muy cierto.
0: Dumarcito, déjeme
1: hablar. No me llame, yo te llamo.
7: Déjeme un break, déjeme un break.
0: Déjeme un breakcito, papito. Buenos días.
2: Tropicana, oh, bacana, buenos días.
1: Buen día.
2: Esa recochita de los agentes de tránsito se les acaba el día que le empiecen a poner cámaras. Hmm. Así como en Bogotá. Los agentes de tránsito salen y una vez les activan las cámaras y están monitoreados desde arriba. Entonces deberían ponerles cámaras aquí también para que ejerzan su labor como debe ser.
1: Sí, señor, sería interesante. Sería interesante, creo que esto hace falta, ¿no?
0: Sí. Y cierro con este último. Buenos días.
11: 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Recuerden que para hacer un retén debe cumplir las características y una orden de trabajo. Si no tienen una orden de trabajo,
0: estamos hablando sobre la movilidad.
11: Se puede pelear esos comparendos. Deben tener un horario específico a qué horas lo arman y a qué horas lo quitan. 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
0: Listo, papá, listo. Ahí está, entonces, estábamos escaneando la ciudad, ¿cómo está? Y pues, es lo que nos dicen ustedes, los oyentes, ustedes que están allá afuerita y nos van contando absolutamente todo. 8 de la mañana, 27 minutos, son las 8 de la mañana, 27 minutos. Si quieren saber acerca de la movilidad, cómo están las vías de Villavicencio, Avenida 40, vía Porfía, vía Casillas, se lo cuento en la emisora y es Tropicana 99.3. Buenos días.

0: Bacana, la Bacana. En este miércoles ya por mitad de semana, 23 de septiembre de este 2026. 23 del 2026-09. Dios mío, cómo corre, cómo pasa el tiempo. Esto va una cosa impresionante. Esto va rapidito, Dios mío, bendito, Milenita.
1: Sí, señor. Oiga, Pale, le cuento que hay un video que se está dando a conocer, que circula en redes sociales. ¿Cómo le parece que muestra a una mujer un enfrentamiento entre una empleada y una mujer señalada de intentar hurtar productos de la canasta familiar de una tienda que tiene?
0: ¿Cómo?
1: De una tienda que tiene el número uno.
0: No y sé. No la dejaron, no la dejaron.
2: La dejaron. Jara. Alegría, al mejor precio. Ya monté tienda, ¿ves? Yo no me he dado cuenta que ha montado tienda.
1: Pero no es la tienda de Jara.
0: Chico, Jarito, cuando
2: en la tienda de Harald.
0: Son buenos que lo cojan un debate. Y uno que es buena gente, buena papa. Y aquí le pasan unas, pero era de ahora en adelante.
1: No es la tienda de Harald, no. Es la tienda que usted entra y tiene un uno. Bueno, pues resulta que hay una denuncia. La trabajadora confrontó a la sospechosa, quien pues la habría agredido con una botella de plástico. La empleada pues respondió con un fuerte puñetazo en el rostro. Sí. Pero la pregunta que me queda o la inquietud es, si ustedes, compañeros, de pronto están trabajando en un negocio de esos que tienen número uno, bueno, cualquier negocio, y ustedes ven que alguien se está robando algo, ¿ustedes enfrentarían a esta persona o llaman a la policía?
0: Normal, o sea, que pongan cuidado los del supermercado. Allá
1: no, por eso, pero si usted es empleado.
0: No, la verdad no.
1: Yo tampoco lo haría.
0: Ah, si soy empleado.
1: Yo no lo haría.
0: Si yo soy empleado.
2: Si usted está trabajando en este supermercado.
0: Obvio, pues cómo
1: mire
0: no.
1: Ya que estamos hablando de eso,
2: no sé.
1: Me contaba mi hijo, lo envía a la tienda de Harald a comprar algo el día de ayer o antier, y habían cogido a una persona que estaba con una tarjeta de crédito pues hurtada tratando de hacer compras, ¿sí? Uh-huh. Entonces, pues estaba viendo este video por acá y simplemente pregunto, o sea, de esta señora que está trabajando en esta tienda y resulta que se da cuenta que una persona está robando.
2: A mí me pueden tildar de mal empleado, pero yo no voy a hacer
1: yo
2: eso.
1: Yo tampoco lo haría.
2: Yo no me voy a expor, ¿por sí. qué? Porque la persona va a quedar expuesta porque no sabemos quién es esa persona. Ajá. Si está hurtando cosas dentro del supermercado y ahí se alcanza a ver en el video donde la mujer que está hurtando la amenaza, le dice yo voy a volver, sí. Yo no sé qué. Entonces digamos que la empleada queda expuesta precisamente a una vaina que le pueda pasar peor,
1: claro.
2: ¿Sí o no? De que la vigilan, a qué hora sale, a qué hora se entra. Entonces yo la verdad prefiero llamar a mi coordinador o mi
1: la
2: jefe
1: policía,
2: y ya,
1: o
2: la
1: alguna
2: policía.
1: Cosa.
2: Pero la mujer la enfrentó, ¿para qué?
1: Sí.
2: Le dio un puñetazo, tuvo la valentía de darle un puñetazo, ella le respondió con
0: otro.
2: Con un botellazo, porque le tiró una botella y todo el tema. Entonces, pero un botellazo. Pero de todas maneras, muy valiente la mujer.
1: Ahí le voy a enviar a nuestro director Andrés Palencia, le voy a enviar.
2: Muy valiente la mujer, la verdad, que hizo eso.
1: Le voy a enviar el video, pues, para que básicamente, pues, se dé cuenta de cómo estuvo la pelea, ¿sí? Con esta señora, pues, que trabaja en este negocio que le menciono. Y además, pues, se sale peleando ahí con esta señora. Pero qué tanto uno puede llegar a exponerse hasta la vida, ¿sí? Porque, pues, igual en cualquier momento esa persona puede regresar y
0: a
1: hay
0: ver,
1: que.
0: Vamos a ver qué fue lo que pasó por acá. En este momento aquí están peleando.
3: ¡Uy, madre! ¡Ay! ¡Ya! ¡Ay, no, que no la coja!
0: ¡Uy, no se ama!
2: Lo más que no lo podemos mostrar en transmisión.
0: Pero
2: en TikTok,
0: eso no podemos, si nos banean, nos
2: bajan
0: el video.
2: Nos bajan de una.
0: Te voy a decir una cosa, mi querido amigo, ahorita yo no sé, después de la pandemia estamos agresivos, estamos con todo el mundo, queremos pelear, que si algo pasó, que usted me pegó en el carro, entonces ¿qué hubo? Bájese, hijo de tantas, bájese mal pa' no sé qué y tal, entonces ¿qué va a hacer? Y no sé qué, y pues si quiere recibir eso y si no tal, entonces venga a ver cómo arreglamos, estamos muy bravos, estamos energúmenos.
2: Sí, y de ahí agregue dos videos más, por ejemplo, hay un video donde suegros pillaron a la nuera poniéndole los cachos con otro tipo, poniéndole los cachos al hijo. Y pues ahí se va a meter los papás del hijastro, y el hijo no estaba ahí. Entonces los suegros pillaron a la mujer de su hijo con otro tipo y le han de formar tremendo problema. La suegra también le fue a tirar y todo el tema. ¿Usted se metería en ese tema? Por ejemplo, si usted siendo suegra ve que a su hija le están poniendo los cachos, ¿usted se mete a enfrentar al tipo?
1: Claro, de una, lo hace, pero puñeteando de una vez. Porque a uno le indigna, ¿sí?
2: Pero bueno, entonces digamos que usted es la suegra y tiene un hijo, su hijo, y usted ve que su nuera le está poniendo los cachos a su hijo. ¿Usted se mete en esa pelea?
1: No a pelear, sino que, o sea, le haría el reclamo.
2: Porque pues en el caso de este video, si es la suegra o los suegros exactamente, si la enfrentaron y la suegra si le pegó a la nuera.
1: O sea, uno dice que uno no se mete en peleas de pareja, pero es que cuando ya tienen que ver con los hijos de uno.
0: De faldas, nadie se mete.
1: Eso es verdad.
2: Por eso, pero yo le digo, usted tiene un hijo. Y usted ve que a su hijo.
0: Un hijo.
2: Tiene un hijo. Porque pues una hija, pues uno enfrenta al tipo, ¿no? Pero entonces usted tiene un hijo y ve que su nuera está con otro tipo, ¿usted se metería ahí y le dice algo a la china, a la muchacha?
0: Pues claro, pues cómo no.
1: Pues claro, güey.
0: Pues claro, güey, pues cómo no le va a decir nada,
2: Porque ahí puede pasar una vaina, de que la persona le puede hacer, el tipo le decía, no, es que sus papás se metieron una película en la cabeza y tal, y sale peleando uno con el hijo.
1: No, porque para eso es que chiste ahora el celular. O sea, yo primero grabo de una vez y veo, vea hijo, vea esta escena que estoy viendo en estos momentos, vea su mujer donde está con otro. Uh-huh. Y ahí sí le caigo de una.
2: Este video que les cuento, esto sucedió en Bucaramanga.
0: Oye, Toche, ¿qué pasó con eso? ¿Pasó allá, Toche?
2: Sí, en Bucaramanga, donde padres de una mujer habrían sorprendido a su yerno celebrando amor y amistad con otra mujer y se produjo una fuerte pelea ahí en pleno centro comercial.
1: ¿Con otra mujer?
2: O sea, lo pillaron con otra mujer.
0: O sea, el pelado estaba con otra mujer.
2: Sí.
1: Ok.
2: A la hija, me imagino. Suegros pillaron a su yerno, entonces es la hija de ellos. Uh-huh. La hija. O sea, ellos estaban defendiendo la hija.
0: Los suegros pillaron al novio de la hija.
2: Sí. Ah, okay. Ese fue lo que pasó. Sino que yo lo pongo en el caso de ustedes, que es un hombre. Porque pues... digamos que usted, por ejemplo, puede enfrentar a una mujer, pero fácilmente, pero a un hombre...
0: Yo no puedo enfrentar a un hombre, porque en este caso...
2: Pues, a una mujer. Una hija. Usted en este caso, usted no podría enfrentar a una mujer, por eso le pongo el caso de un hombre. De que ese es su yerno.
1: No, pues sí la puede enfrentar, lo que no puede es ir a cachetearla y de pronto ir a cogerla
0: a alguien y tal.
1: Y agarrarla, papi. pero sí hacerle reclamo, claro, eso sí.
0: Ahora me meto en un problema, pero...
1: Ante la sociedad todavía no se ve bien, porque si yo soy la suegra, yo pillo al man con otra vieja, yo me le lanzo encima y lo cacheteo y le casco. Sí. Bueno, lo haría en un momento de rabia.
2: Ahora,
1: pero el hombre, o sea, en el caso del suegro, pues no puede hacer eso porque estamos en una sociedad donde pues no está permitido.
2: Sí, señores. Ahora miremos otro video. No lo podemos ver a través de TikTok, pero nos vamos a imaginar el video.
0: Contexto, por favor.
2: De pelea también. Una pelea de celos en plena iglesia, en plena misa. Según versiones conocidas sobre el caso, una mujer habría llegado al lugar y aparentemente habría confrontado físicamente a otra mujer, quien presuntamente tendría una relación con su pareja fallecida. La situación habría obligado a separar a las involucradas y a continuar la ceremonia mientras una de ellas permanecía dentro del templo. La situación terminó con intervención de las autoridades y habrían trasladado a la mujer para adelantar el procedimiento correspondiente. Ahí es donde yo me pregunto, ¿ustedes serían capaz de pelear dentro de una iglesia o en un funeral?
0: Papi, es que uno, las peleas se van formando en cualquier parte, uno no sabe dónde se van.
2: Pero qué vergüenza la casa.
0: Así como
2: de
0: las
2: Dios,
0: que han pasado ahora último, ¿sí ha visto las últimas peleas que han pasado por acá? De jóvenes que uno ve y se enfrenta y uno dice, uy, estos manes.
2: Y usted ve las mujeres.
1: Papá, es que en un momento de indignación uno de pronto no mira el sitio. Sí,
0: exactamente,
1: uno como que
0: una pelea puede ocurrir. Una pelea puede ocurrir en cualquier. Ayer, antier, donde estaba ahí al pie de mi casa, llegué y dos conductores ahí, un man de un taxi que llegó e invadió el carril y claro, el otro man venía bajando normal y casi pues se chocan. Pero el señor pues llegó, bajó y le hizo el reclamo al otro, al señor del taxi, el man del taxi, grosero, la verdad, y sí. Qué pena decirlo, pero el taxista grosero y lo encendió a madre y todo eso. Entonces son cosas que no hay que hacer. Tras de que la estoy embarrando, se baja el otro porque para pelear se necesitan dos. Y el otro llegó y le decía también sus cosas y el otro ya llegó, el taxista, y
2: pero
0: empezó
2: yo en plena
0: a
2: misa lo saco de la iglesia, no me pongo a pelear dentro de la iglesia.
1: Por eso es que han pasado tantas tragedias, porque uno no se mide en el momento que se enoja.
0: Por eso, es que uno con rabia...
1: Se nubla,
0: se desconoce y después esto se pudo haber evitado. Buenos días.
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0: ¿Qué más, papá?
4: Sí, por las veredas, por los cinco centros poblados.
0: Gracias, papito, por escucharnos a esta hora de la mañana. Tropicana 99.3, por 10, ¿quién habla?
5: Es una empresa de seguridad privada, la cual tiene lo tiene el conjunto de Santa Catalina.
0: Contesto, papi, contesto, contesto. Anterior, buenos días. Dímelo.
5: Muy buenos días, señores de Tropicana Estéreo. La presente es para hacer un llamado o una denuncia hacia la empresa experta de acá de Villavicencio, la cual me deben 11 turnos.
0: Listo, papi. Esto ya es una denuncia aparte.
1: Mi amor, ya toca poner la queja.
0: Sí.
1: Ya ahí en la oficina de trabajo.
0: Exactamente.
1: La oficina de trabajo le toca.
0: Nosotros sí, hasta ya no podemos resolver, mi querido amigo.
1: Con documento y toda la vaina.
0: Esos temas de... ¿De qué? De...
1: obligaciones que no se han pagado de pronto a los empleados. Sí, toca en la oficina de trabajo para que así de esta manera le puedan pagar lo que le están debiendo. Que eso es lo que se ve.
0: 8:46 las 8:46, entonces, hombre, como decía el cacique de la junta, hombre, por no dejar.
2: El cacique?
0: Hombre, por no dejar, por no dejar.
1: Oiga, muchachos, ya que estamos hablando de videos virales, ¿cómo le parece? No, hágale, tranquilo.
2: ¿Cuál? ¿Qué va a hablar?
1: No, hágale, hágale.
2: No, es que le tengo preparado en la sección de videos virales.
1: Es que como entonces, yo tenía,
2: que lo puedan ver a través de TikTok.
1: Yo tenía mi nota y usted se me fue por videos virales. No, yo quedé perdida.
2: Es que son videos de, como son de pelea y... A ver, ¿qué otra noticia?
1: No, tranquilo, hágale, siga.
2: No, porque ¿qué vas a hablar?
1: Iba a hablar de un video viral.
2: Por eso hablé del video viral, a ver, ¿cuál?
0: ¿Cuál es el video?
1: Vea, el video viral es el siguiente. Imagínense, estaba viendo por acá de unas personas, oiga, la gente para robar, sí, no le queda grande nada. En cámaras quedaron registrados los hombres señalados de protagonizar el hurto a la joyería Masal. Esto pasó en pleno centro de Montería. Pues imagínense que estas personas llegaron. Uno de estos ladrones llegó vestido de ganadero, ¿sí? O sea, queriendo mostrar que era ganadero, que era pues un hombre pues de plata, y resulta que era un ladrón. Este hecho ocurrió el lunes y según el reporte de la Policía Metropolitana, los sujetos ingresaron al establecimiento, cometieron el hurto y huyeron a toda velocidad a bordo de una camioneta y se robaron nada más y nada menos que 1,800 millones de pesos.
2: Mucha plata.
1: Y obviamente pues ahí como el despiste fue que uno de ellos llegó vestido de ganadero y toda la vaina, otro llegó vestido de limpet y pues ahí hubo como el enredo. Lo cierto es que esos hombres terminaron robándose 1,800 millones de pesos.
0: Bueno, 1,800 millones de pesos. 8:48.

0: 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Son las 8 de la mañana, 53 minutos, 8 de la mañana, 53 minutos. 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
0: 8 de la mañana, 55.
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23: Son las 9 de la mañana. 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

0: o 9 de la mañana, 9 minutos en Cómo Amaneció de Tropicana 99.3. Ya estamos en vivo, estamos en TikTok en este momento. Nos pueden ver ya nos pueden ver aquí. Los estamos saludando a todos, pero queremos que sean más gente. Vayan a vernos de una. 311-46-38-993. Aquí estamos en vivo saludando a todos nuestros oyentes para que ustedes siempre tengan una muy buena compañía. Aquí yo les estoy hablando por acá, a este lado. Eso es.
1: El de negro es el señor Andrés Valencia.
0: Soy yo.
1: Camiseta cafecita.
2: Terracota.
1: Terracota. Es nuestro Averigüelo Vargas. Y este pechito que está por acá rojo es Mire Rivera.
0: Listo. Aquí estamos en vivo en este momento. Así que tenemos un tema muy especial. Y quiero que le suban todo el volumen a Tropicana 99.3. Que me le suban todo el volumen ya en este momento. Si en este momento usted está llegando a nuestra sintonía, pues de una, porque hay un tema de WhatsApp que está limitando los chats. O sea, si usted cumple en su WhatsApp durante el mes 150 conversaciones,
2: ¿cómo?
0: Es decir, usted, mi querido amigo, se va a ver bloqueado. No le van a poder, le van a poder escribir, usted va a poder ver los mensajes, pero usted no va a poder responder a ese chat. Si durante el mes, es decir, si a mí me escribieron 150, y la verdad eso suele pasar.
1: Sí.
0: Porque cuando de pronto uno tiene algún negocio, alguna cosa, o se mueve mucho el WhatsApp, ¿sí? Entonces puede llegar uno al límite de los 150 chats. Lo y de ahí para allá, papi, es decir,
2: Aguante al otro mes.
0: Y si usted, si a usted le hablaron 150 personas en 8 días, en 15 días, y todavía le faltan 15 días, pues para terminar el mes, mi querido amigo, usted tiene que terminar, tiene que aguantarse esos 15 días para que le vuelvan a escribir.
1: Aquí es donde van a sufrir los solteros, ¿no? Que son los que más chatean. Sí, señor.
0: Sí, claro.
1: Eso es cierto.
0: Pues por eso lo,

0: decir. Por eso es la nota que tenemos hoy, mi querido amigo. Conéctese en WhatsApp, en TikTok en este momento. Estamos
1: porque a mí
0: en vivo.
1: No me ha pasado hasta el momento,
0: no,
1: diría.
0: A mí
1: no
0: tampoco me ha pasado hasta el momento, no me ha pasado.
2: Eso va para las personas que de pronto chatean mucho, ¿no? Sí. Los que sí mantienen
0: hablando. No, o no simplemente chatean mucho, vuelvo y le digo. De pronto tiene el WhatsApp muy movido.
2: Muy movido.
0: De pronto...
2: Pues más que todos los negocios puede pasar.
0: Por ejemplo, a mí me llegan harto de números a veces que...
2: Que no conoce.
0: Exactamente.
1: Pero mire,
0: entonces,
1: que yo
0: ¿qué
1: le
0: lo
1: digo?
0: Que hace? Por eso, mi querido amigo, no reparta el WhatsApp a todo el mundo.
1: Pero es que, por ejemplo, digamos, yo tengo mi negocio y a mí me están escribiendo diariamente muchísimas personas.
0: Bueno,
1: yo voy guardando. Pero no creo que pase eso... Porque yo tengo WhatsApp
0: business
1: para negocio, me imagino que es por eso.
0: Yo si no lo tengo business.
1: Pero en mi WhatsApp personal sí lo utilizo normal.
0: Ese es el IVA
1: es donde... Sí. Entonces le tocaría a usted pasarse a WhatsApp Business.
2: Los que estén pasando...
0: Dice alguien por acá, Angelita, me dice, ahora toca tener también Telegram como alternativa de conversaciones.
1: Tratamos por una temporada cuando se cayó WhatsApp por un buen tiempo, nosotros nos pasamos para Telegram y resulta que el tema de Telegram fue por una temporada muy chiquita y ya. La gente emigró nuevamente a WhatsApp. Estamos muy acostumbrados
2: es que
1: a WhatsApp.
2: Todavía la gente no sé. Es que a mí Telegram, por ejemplo, no me gusta.
1: No, y no es que no le guste. Lo que pasa es que no lo ha investigado a fondo. Porque Telegram tiene muchas funciones. Y es más seguro que un WhatsApp.
2: Venga,
0: a ver, yo Telegram no tengo.
1: Mire, en Telegram yo tenía la posibilidad cuando hacía radio por online. En Telegram tenía la posibilidad de usted transmitir en vivo.
2: ¿Sabe qué no me gusta de Telegram? Que cuando usted descarga la aplicación, todo el mundo se entera. Sí, porque
0: no sé quién descargó Telegram y tales. Le llega la notificación.
2: De las primeras cosas que no me gusta.
1: Eso es de primerazo nomás.
2: No, pero eso
1: no pasa nada.
2: Eso es feo porque si usted de pronto quiere tener
0: más privacidad.
2: Debo decir que alguien descubrió que su pareja chateaba, o sea, él se despedía, no a mí, ¿no? O sea, no fue a Mile Rivera. Pero alguien me contó, una amiga cercana, que descubrió que su pareja como que le estaba haciendo infiel porque se despedía por WhatsApp. No, mi amor, hasta mañana, que no sé qué. Y un día se le dio ya por Telegram revisar y el hombre estaba en línea.
0: Ay, no jodas.
2: O sea, estaba chateando ahí por Telegram. ¿Ah?
1: Bueno. De pronto hay que dormir de Juan.
0: Yo sí solamente tengo el WhatsApp y yo me acuesto a dormir muy tempranito y ya.
2: Bueno, pero muchachos, les voy a hablar de WhatsApp, que en estos momentos se va a conocer, que pone freno a usuarios intensos. Ahora tendrán límites en los chats. Esta plataforma, mis queridos oyentes de Tropicana, avisará cuando el usuario esté cerca del máximo mensual y permitirá consultar cuántas conversaciones nuevas puede iniciar. O sea, WhatsApp mismo le va avisando si usted de pronto se está excediendo con el tema de los chats, pues WhatsApp está preparando ese cambio o ya se está dando ese cambio en algunos usuarios, con el que busca limitar el comportamiento de los usuarios que inician múltiples conversaciones nuevas sin una interacción previa o sin recibir respuesta. ¿Les ha pasado? Bueno, pues de acuerdo con esa noticia que se da a conocer, que es importante además porque nos puede pasar también, esta medida busca reducir el envío de mensajes no solicitados y controlar el volumen de conversaciones que pues una cuenta puede iniciar durante un periodo determinado. El límite estará enfocado en los nuevos chats y no afectará las conversaciones que ya estén activas. Sí, esto va más que todo para chats nuevos. O sea, si usted recibe alrededor de 150 chats nuevos durante el mes, pues podría obviamente
0: afectado.
2: Sí, señor. Adicionalmente, los cambios también pueden impactar a las cuentas asociadas a WhatsApp como Business, utilizadas desde la aplicación. En este caso, pues Meta contempla condiciones diferentes para las herramientas creadas por la mensajería empresarial, como la plataforma de WhatsApp Business. O, obviamente, pues para las personas que en este momento se estén usando WhatsApp. Pero hay algo que estaba diciendo Jarolito hace un momento, que usted tiene, ¿cuál WhatsApp?
0: El mismo que está hablando.
2: Este WhatsApp también puede verse afectado, pero hay una diferencia importante. WhatsApp indica que existen límites distintos para iniciar chats nuevos en las herramientas comerciales y esos límites dependen del producto que estés usando. O sea que hay que indagar más sobre ese tipo de situaciones. Lo cierto es que en estos momentos WhatsApp, porque mucha gente dice, bueno, me tengo una falla en el celular o me hackearon el celular.
0: No, no es falla, el mismo celular le está diciendo,
2: sí.
0: Mire, aquí usted tiene tanto o tiene el límite de los contactos, de los chats.
2: Sí, pero hay gente que se alerta, ¿no? Pero pues esto simplemente se está implementando, es nuevo, de hecho pues arrancó en este mes de septiembre este límite mensual de 150 chats nuevos, pero ¿será que alguien puede recibir todos los mensajes?
0: Sí, que o sea, normal, volví y digo, normal, a mí me entran... mensajes, ¿cierto?
1: Y yo sé que eso también puede incurrir chats en el tema que ha pasado de que usted va a publicar un video, va a compartir un video desde una plataforma y lo va a compartir en sus historias. Sí. Yo creo que si lo mutean, si le silencian el video, es porque realmente tiene esa infracción o ese límite. Me imagino yo que eso debe estar pasando porque está pasando también en algunos WhatsApp.
2: Bueno, entonces, digamos, pues,
1: por ejemplo, lo que dice Nancy, pero es que WhatsApp es lo más rápido que se puede comunicar uno. No, en lo que tiene que ver Telegram también es la misma vaina.
2: Lo que pasa es que todavía la gente no se ha logrado acostumbrar.
1: Exacto.
2: Bueno, lo importante es que tengan en cuenta que no son 150 mensajes, sino 150 conversaciones nuevas iniciadas con personas con las que de pronto usted no tenía un chat previo o que no habían respondido. Al llegar a los 150, pues no puedes iniciar nuevos chats sujetos al límite. Puedes seguir escribiendo en conversaciones que ya tienes abiertas. O sea, si usted ya tiene esas conversaciones abiertas, pues puedes seguir chateando con esas personas. Pero si pasa el límite de los 150, pues ya no va a poder y le toca esperarse hasta que el contador se reinicie el primer día del siguiente mes. O sea, me parece feo, la verdad. No me gusta esta nueva medida de WhatsApp.
0: Pásese a business, entonces. WhatsApp business. ¿Es la misma vaina, sí o no, Harold?
1: Sí, pero dice Mile que también podría tener la misma
0: entonces, ¿cómo van a hacer? Entonces, ¿cómo van a hacer con las personas, que los negocios que se mueven?
1: Ahí sí, muy maluco.
0: Por ejemplo, alguien que venda almuerzos, domicilios, no
1: por
0: sé.
1: Por ejemplo, nosotros en Tropicana, nos podemos ver afectados,
0: claro,
1: en ese sentido.
0: Porque nosotros recibimos a día, lógicamente, pues lo que dice Mile, se quedan los chats que ya están ahí, ¿cierto que sí?
2: Sí, pero si
0: de pronto alguien nuevo quiere escribirnos, no le vamos a poder responder.
1: O no le va a llegar el mensaje.
0: Exactamente. Simplemente vamos a ver lo que nos escribe, pero no le vamos a poder responder.
2: Sí, entonces imagínese. Ahí quedamos fregados, jodidos.
0: Complicada la cosa, dijo la bruja de Oselina Mirenit.
2: Sí, se está restringiendo el WhatsApp demasiado.
0: Complicada la cosa.
2: No debería ser así porque la gente puede o quiere y tendría el derecho de chatear o recibir mensajes todos los que quiera. Pero pues esa restricción.
0: Pues hasta ahora.
2: O por lo menos que pusieran como un tope más alto, ¿no?
0: Por ahí unos 500.
2: Sí.
0: 200.
2: Pero es que 150. O sea, si usted recibe en el mes, para los oyentes a esta hora que nos están viendo a través de TikTok, y usted tiene unas conversaciones ahí, porque hay gente que dice, bueno, pero no estoy entendiendo el tema. Usted tiene conversaciones antiguas, pero si usted en el mes recibe alrededor de 150 chats nuevos, le va a impedir a ingresar a chatear con esas personas, porque son 150 nuevos. Y tiene que esperarse hasta el primero de cada mes para que se vuelva a reiniciar su WhatsApp y le acepte pues estas 150 conversaciones.
1: Mire, por ejemplo, yo le tengo el comparativo de Telegram y WhatsApp. Por ejemplo, en privacidad, Telegram tiene una alta densidad. Dice, por los chats normales no tienen cifrados E2E por defecto, mientras que WhatsApp sí tiene cifrado E2E por defecto. Entonces, mira, imagínese, ahí está un punto desfavorable para WhatsApp. Chats secretos. En Telegram sí se puede tener chats secretos.
2: ¿En serio?
1: En WhatsApp no puede tener, esa función no es equivalente a WhatsApp. Por ejemplo, grupos muy grandes. WhatsApp, Telegram lo puede tener, grupos grandes. Mientras que WhatsApp tiene menor capacidad para poder tener grupos grandes.
2: Sí, sí, sí.
1: Canales, muy completo Telegram, mientras que canales WhatsApp solamente tiene canales disponibles. Envíos de archivos, muy bueno, admite archivos grandes, lo que es Telegram. Es decir, que a usted no le va a llenar la memoria como pasa en algunos casos de WhatsApp, que usted tiene que eliminar mensajes, WhatsApp, todo lo que ha venido. Mientras que WhatsApp es más limitado.
2: Sí.
1: Almacenamiento de la nube. Con Telegram sí se puede tener almacenamiento de la nube.
2: Bueno, pues.
1: Y en WhatsApp principalmente en respaldos. Es decir, que es más favorable tener Telegram que tener WhatsApp.
2: No sé, ¿o será que vamos a llegar a un punto en que WhatsApp va a cobrar por el servicio o algo así?
0: ¿No recuerdan que hace como unos 2 meses, empezó como que la misma aplicación? Es que ya va teniendo muchas actualizaciones. Que usted puede hacer llamadas grupales, que se pueden hacer tal cosas, que en el WhatsApp puede poner emojis, que le puede escribir. Bueno, se va actualizando mucho, ¿sí? La aplicación. Y hace poco tenía una que ella misma llegaba y los chats los ponía no sé cuántos días o a que se borraran todos a las 24
2: todavía
0: horas.
2: Tiene,
0: todavía
2: sí,
0: lo tiene.
2: Sí.
0: Y eso llegó y ¡fup! Porque a mí me pasó. A mí me pasó eso.
2: Que a mí no me gusta tampoco esa función, vale, porque a veces uno anda como en su cuento de cosas.
0: De tener como conversaciones ahí, de que las
2: claro.
0: deja uno ahí porque debe dejarlas ahí, ¿cierto?
2: Sí,
0: no,
2: sí,
0: y
2: sí,
0: eso llega
2: eso.
0: Y apenas con esa actualización llegó y se borró todo eso.
2: A mí me pasó un chasco.
0: A mí me pasó también.
2: Y es que yo tenía unas consignaciones que había hecho y la otra persona tenía activado eso. y se me borró todo.
0: Vea lo que me está diciendo alguien por acá. Ahora sí se ha jodido esto, muchachos. Nos jodimos. Imagínense, yo trabajo con el transporte petrolero. En cada viaje es gente nueva durante el viaje, hasta 10 mensajes. Nada más. No, esto no es por mensajes. Esto es por chats.
2: Por chats.
0: Abiertos. O sea, chats nuevos.
2: Sí, señor.
0: Y uno, pues, todos los días. Yo digo que aquí, por ejemplo, en la emisora tenemos chats nuevos todos los días.
2: Sí, sí, sí.
0: Padre. Un restaurante puede tener chats si no tiene WhatsApp Business. Si tiene el WhatsApp normal, pues cantidad de personas que escriben, ¿sí o
2: claro,
0: no? Por domicilio,
2: total.
0: O por lo que sea, o a pedir algo. Entonces ahí se van a ver afectados, mi querido amigo.
2: Eso es verdad. Vea, le voy a mencionar, por ejemplo, si usted ya está pasando este caso, si usted ya llegó al límite de los 150 chats nuevos, puede hacer esto, vea, seguir hablando en chats que ya existen, en estos mensajes. El límite afecta principalmente a conversaciones nuevas, o sea que si usted en este tiempo, en este recorrido, alguien le va a escribir, es una persona nueva y es una emergencia, vea, tuki tuki lulu.
0: Bailando.
2: Y esperar a que se reinicie el controlador al comenzar el siguiente mes. Revisar si WhatsApp te muestra alguna opción para solicitar una excepción o ampliar el límite. De pronto si se puede hacer, tiene que revisarlo. Si lo usas para trabajo y necesitas contactar muchas personas nuevas, conviene usar la herramienta oficial de WhatsApp Business, destinadas además a comunicaciones de mayor volumen. No les recomienda borrar y reinstalar WhatsApp, cambiar de celular o usar aplicaciones modificadas.
0: Déjelo normalito.
2: Exacto.
0: Eso espera que llegue el mes y listo y le carga.
2: Sí, eso normalmente pues no elimina el límite y podría generar problemas con la cuenta. Así que en pocas palabras, si usted está en ese momento, en este chicharrón, espérese a que se haga nuevamente el corte al primero del siguiente mes, primero de octubre.
1: Y si no, me imagino que van a empezar a cobrar un negocio de WhatsApp.
0: Papi, porque ahora ya ellos ven negocio en todo. Ah, no, sí, ahorita vemos que todo el mundo está acá.
1: Cobramos tanto por tanta capacidad.
0: Que la aplicación es gratis, que todo el mundo está beneficiando, pues venga, de una vez le empezamos a cobrar. Lógico.
2: Sí, feo. Y además que no me gusta, imagínese que alguien le escriba en una emergencia, sea un chat nuevo.
0: Pero usted puede llamar, usted le puede llamar a esa persona.
2: Pues se tocaría volver a implementar algo que se ha olvidado en estos tiempos.
0: No, llamaba por WhatsApp normal, normalito. Simplemente es que no le va a dejar enviar mensajes, ya, es eso.
2: Ahí está, prepárese, oyente, sobre todo si usted maneja pues conversaciones laborales o tiene bastante movimiento en su WhatsApp.
0: Tráfico, bastante tráfico ahí en su WhatsApp.
2: Le puede
0: Entonces,
2: pasar.
0: Mi querido amigo, ahí está. Entonces, sepa a quién, bueno, y cómo maneja su WhatsApp, ¿sí o no? A quién le reparte de pronto el WhatsApp, porque pues también gente ahí que...
2: Y como ahora también esta otra función, ¿no? Que ya es con el arroba, ya usted no necesariamente comparte su número. Aunque eso sí me parece bueno, vale. Porque a veces usted, pues, tenía que dar su WhatsApp, dar su número y tenía, pues, información, le pueden llamar a cualquier hora.
0: Sí, claro.
2: Ahora, pues, es diferente, ¿no?
0: Si la persona no acepta, no puede uno charlar.
1: Ah, bueno, sí, porque cualquiera me puede agregar como arroba Averigüelo Vargas Oficial ahí.
0: Sí, claro. Sí, así aparece su WhatsApp.
1: Ya tiene mi nombre, ya tiene mi número de teléfono.
0: Pues ahí está.
1: Vamos a ver cuánto me van a escribir.
2: Ah, pero sería interesante como para no simplemente dar el arroba y no dar el...
1: Pero queda el número de teléfono ahí expuesto.
0: No, el arroba.
1: Pero con el arroba. Sí, porque yo he visto, por ejemplo, un arroba, Sergio tiene arroba. Ay. Y yo le puedo ver el número de teléfono
2: a él. Venga, yo le miro a Sergio.
1: Arroba. Y yo le puedo ver el número. De que yo tengo clientes que me han escrito desde un arroba y yo les puedo ver el número de teléfono.
2: De pronto porque esa persona... lo deja ver, ¿no será?
1: Pues como falta de configurarlo y todo el tema.
2: No, pero a mí sí no me deja ver.
1: Casi
2: el número
1: me pegan ustedes todos con el grito. ¡No!
2: Pero yo no le puedo ver el número telefónico, vea.
1: Ah, así son ellos. Así
2: aquí
1: son
2: le estoy, aquí le estoy viendo hacer.
1: Tengo matoneo aquí.
2: No me deja ver el número. Por eso. Ah, ok. Sí. Bueno, ahí nos vamos dateando.
0: Mi querido amigo. Entonces.
2: Lo cierto es que vamos a tener que desertar a Telegram.
0: No, desertar.
1: Emigrar.
0: Normal.
1: Emigrar a...
0: Controle simplemente con las personas que hablan o cuántos le hablan.
1: Hay que desertar de WhatsApp e irnos para Telegram.
0: Muy bien, son las 9 de la mañana, 25 minutos. Esto pasa aquí en Tropicana 99.3. Se lo contamos.
2: Vea, me estoy llamando de Francia.
0: ¿Les ha pasado? Pilas con eso. ¿Les ha pasado? Ya tienen esta nueva función. De pronto, las personas que en este momento les haya pasado, cuéntenos cómo ha sido. O si no les ha pasado, si hasta ahora están enterando como de la situación, pues, de la cuestión. Díganos, también nos puede encontrar a través del WhatsApp 311-4638-993. Ahí nos puedes decir absolutamente
2: a este paso va a tocar tener tres líneas.
0: Uy, no, pero...
2: tres WhatsApp.
0: ¿Es que luego usted habla con mucha gente o qué?
2: No, pues digo, o sea, la gente que le pase eso. a la gente que le pase eso le va a tocar otra.
1: Sí, a este paso va a tocar tener tres niñas.
2: Tres líneas,
1: perdón, qué pena.
2: Sí, tres líneas.
0: Tres líneas, sí,
1: también. Se me fue la vaina.
0: Por lo que veo, no. A la gente no le ha pasado, pero sí es bueno. Es importante que ustedes lo sepan, que en cualquier momento, mi querido amigo, cuando de pronto no pueda enviar mensajes, la aplicación no está dañada. Simplemente, pues, lo está controlando, que ya son 150 chats que usted abrió ahí en su WhatsApp.
2: Tengo que ponerse la tarea de contar en el mes, ya voy en 100. Uy, quieto ahí. Uh-huh. Quieto ahí porque imagínese.
0: No, y muchas veces, de pronto por algún tema, alguna cosa que se dio, y puede pasar, ¿no?
1: Hay gente que tiene la maña, por ejemplo, de que llega un mensaje y va eliminando. Llega un mensaje y va eliminando,
0: y es que
1: para
0: y es que es mejor
1: guardar memoria.
0: Pero
1: usted elimínelo y después el problema tan berraco con la mujer. ¿Por qué eliminó ese WhatsApp? ¿Por qué tenía que ver con qué estaba conversando?
2: Pero luego se le revisan el celular. A mí no me revisan
1: el celular. Si hay alguien, por ejemplo, usted le ay, mire, no hablemos.
2: A mí no me revisan el celular.
1: Pero usted sí lo revisa. ¿Y usted por qué eliminó ese WhatsApp?
2: No, pero ¿con quién estaba hablando? En los tiempos de antes, pero ya, o sea, ya.
1: Mil es tóxica.
2: No, ya no reviso el celular, ya no. Pero a mí no me revisan el celular, entonces no.
0: No, porque pues el revisa el celular, se atiene a lo que viene. ¿Listo? 9 de la mañana, 27 minutos en Tropicana 99.3. Yo escucho, veo y comparto la emisora más bacana, bacanísima. La emisora que me informa, vea, lo dateamos absolutamente de todo.
2: Vea, le voy a decir una cosa, vamos a hacer lo que hacen en las calles, de que uno va y le ofrece plata a la gente.
0: Hagámoslo.
2: Y le dice, le doy tanto si me deja revisar el celular.
0: Si me deja ver la última foto de una vez.
2: Vale, le doy 100,000 pesos y me deja revisar el celular.
0: Hágale, páselo.
2: Harold, le doy 100,000.
0: Y aquí lo hacemos. Pero pásame los 100,000 pesos. Pásame los 100,000 pesos. Yo no tengo que revisar la última foto que yo tengo acá.
2: No, pero a medida que voy revisando el celular, lo vamos dando en TikTok.
1: ¿Cómo me van a esconder infiel así?
0: Pásame los 100,000 pesos. Pásame los 100,000. Yo lo hago.
2: Le voy a transferir en X.
0: Transfiérame y yo le paso
1: los
0: el celular.
1: Oyentes en TikTok, ¿les gustaría que revisáramos el celular de los locutores a ver qué es lo tenemos ahí?
2: Yo sí me le mido.
0: Le muestro hasta los eliminados. Mira,
2: le muestro el mío, de una de ajar.
1: Yo también le muestro el mío.
0: Ay, Dios mío, mis niños saben cositas. María. Vea, acá alguien me está enviando como un ejemplo. Vea, dice esta. Este man dice: no leídos. Tiene 651, no leído, dice este man. 651, favoritos tiene uno. Working API tiene 189 mensajes. Susana de Droguería tiene una nota de voz, coordinadora, no sé qué. Amor, vea, por acá
1: el
0: man.
1: A mí sí me da mal genio eso. Que a mí, por ejemplo, me llega un mensaje, yo lo respondo, yo lo veo, yo no sé qué, ¿sí me entiende? Pero es muy maluco, porque lo sacan a toda hora. Pero es muy maluco. Ese tema que usted le escribe a una persona, esa persona no le responde. O le responde por ahí 2 meses después. Y uno, ¿ya para qué? ¿Ya para qué
2: pero
1: le responde?
2: Es que no es
1: mensaje?
2: Obligación.
1: No es que sea obligación.
2: A mí, por ejemplo, me pasa casi los fines de semana. Yo estoy descansando y yo me desconecto el celular. A veces me escriben y yo voy revisando por ahí en la noche. Me desconecto. Y no quiere decir que esté ignorando a la persona.
0: Vea, sí, eso es bueno hacerlo. Venga, le digo una cosa. Este mantiene. Pero papi, ¿usted qué WhatsApp tiene? Debe ser WhatsApp Business. Estoy mirando a ver si tiene WhatsApp Business.
2: Sí.
0: ¿Sabe por qué? Porque es que él tiene 651 no leídos.
1: Imagínese.
0: No leídos. O sea, deben ser mensajes, ¿no?
1: ¿Y por qué el motivo de que no los lea? ¿Por qué el motivo?
2: Porque es un hombre muy ocupado, porque no se pasa pegado al celular.
1: Entonces cierra el WhatsApp.
0: Y yo que tengo 651 chats sin ver, ¿o qué? Simplemente, ya termino la conversación. No me ha pasado, pero desde hace unos días para acá, a veces no me deja ingresar a WhatsApp y se pone lento. ¿Sabe por qué, mi querido amigo? Va a la galería y borre fotos, videos, lo que tenga ahí, porque eso también hace que se vaya llenando. Entonces, cierra el WhatsApp, mi querido amigo.
1: Si tiene 600 mensajes no leídos, pues bórrelos todos. Si no le interesa verlos, pues bórrelos todos.
0: Pintura, mi negro.
1: O sea, ¿cuál es el tema? Pero sí, o sea, yo la verdad, yo nunca dejo un WhatsApp. Que me llega a WhatsApp, de una vez lo voy respondiendo, lo voy mirando, y si estoy durmiendo, al otro día lo respondo, ¿sí me entiendes? Pero yo nunca dejo un WhatsApp en
2: no, a mí no me leídos. Ha pasado es que de pronto me escriben, abro el mensaje y pasó algo, me ocupé y se me olvidó contestar.
0: Ahora sí se deja ver el número. Vea, los primeros días que actualizó, no. Porque está, yo ya tengo mi arroba en WhatsApp, ¿sí? Véalo. Arroba Andrés Valencia, arroba. Tengo mi arroba ahí. Esto, ahí lo tengo, pin.
2: Arroba Andrés Valencia.
0: Y entonces aparece mi número ahí debajito, tan listo. En mi WhatsApp tengo una foto muy, muy bonita.
2: Sí, venga, a ver, le miramos la foto al directo.
0: Una foto muy bacana.
2: A ver.
0: Ahí está. ¿Listo?
2: Chévere. Sí, señor.
0: Es poderosa. Listo. Entonces, mis queridos amigos, ahí está. Les damos consejos, les damos buenos datos como para que ustedes lo sepan, ¿listo? ¿Quién habla por acá? El 311-46-38-99-3. Ah, pensé que me preguntaba sobre el tema, mi querido amigo. Listo, muchacho. Ahí están, son daticos buenos, hay que darlos en Tropicana, la emisora más bacana, bacanísima. ¿Cómo para que se vayan enterando? ¿Cómo para que ustedes lo sepan? Dígame por acá, mi hermanito querido, buenos días.
3: Tropicana, buenos días.
0: Señor.
3: Tropicana, la más bacana.
0: Más pa, pa
3: Tropicana.
0: Señor.
3: ¿Cómo se puede llamar? Es una denuncia, una queja, bueno, alguien que le dé solución a esas canaletas que hicieron.
0: Bueno, listo, ahorita papito, porque estamos hablando acá de un tema y después estamos hablando de otra vuelta, de entonces canaletas. Como que no es la misma, ahí cerramos el tema de WhatsApp.
1: Sí, señor.
0: Para que ustedes lo vayan
2: No, y que sabiendo. Les puede pasar, prepárense porque con esos cambios, lo que pasa es que hay gente que no lo ha notado porque hasta ahora y se está estrenando pues esta situación en WhatsApp, pero le puede pasar.
1: Pero bueno, para esa emergencia y todo el tema, hay que hay un embalado.
0: Ok, 9:32, la 9 de la mañana, 32 minutos, conéctense, estamos por acá en TikTok con nosotros a esta hora de la mañana, nos van a ver, ahí viene a Milenita, hoy viene como vestida de Navidad, viene de rojo, vea,
2: de rojo,
0: ese
2: sí,
0: es
2: señor.
0: Un rojo intenso, rojo Jaritol pasión. Viene hoy de beige. Yo vengo hoy de color negro y mi querido Sergio viene de beige. De gris. De
1: ¿Es
0: gris.
1: Beige?
0: Aquí mismo. Estamos. Listo. Muchas gracias.
1: Dijo una oyente, es color tierra.
2: Soy yo, bendecida, afortunada de estar con tres caballeros.
1: Quiero saludar a Edwin Ariel. Dice, soy de Guaduas, estoy en Villavicencio.
0: Papá, un abrazo. Ariel. Yo trabajé en Guaduas, Cundinamarca, mi querido Ariel. Se me han escuchado bastante allá.
1: Guaduas,
0: sí. Lo conozco. Un abrazo. 9:33 minutos. Yo escucho, veo y comparto mi Tropicana, la más bacana, bacanísima.
1: Mírame.

0: Está pasando lo último, familia Batana y Vargas, que se ha dado en el...
1: ¿Verdad? Estamos al aire.
0: Sí, entonces estamos al aire, ya estamos ahí en TikTok en este momento. Véanos en este momento, estamos ahí en TikTok.
1: Sí, señor.
0: Y tengo por acá a Varguitas, averígüelo.
1: Vargas.
0: Que se ha traído por ahí una mano de videos virales en este momento.
1: Hoy viene,
0: hoy viene, pero chismoso.
2: Hay preguntas que no se atreven a hacer, datos que nadie se imagina, y respuestas que lo van a dejar con la boca abierta. Si no lo sabía, averígüelo Vargas.
0: Dale, Varguita.
1: Bueno, averígüelo Vargas, llega en este momento con los tres videos virales. El primero de ellos ya lo publicamos a través de nuestro Instagram, @tropivillavo. Es un evento bastante bonito, un video que... nosotros somos la emisora de los peluditos, ¿no? Y pues el primer video que quiero mostrarles en este momento es dos perros que protagonizaron una curiosa escena que rápidamente llamó la atención en redes sociales. Vamos a mirar el video, Sergio. Ambos fueron grabados recorriendo las calles a bordo de una motocicleta. Ahí iba el agente de policía.
0: De tránsito.
1: No, de policía. Okay. Policía. Y el perrito atrás, un perrito atrás como pasajero y otro perrito adelante.
3: Ay,
1: la verdad, la escena muy tierna, muy bonita.
3: Sí.
1: Sí, ahí lo alcanzan a ver ustedes.
0: Creo que a los tres acá nos gustan los perros, ¿sí o no?
3: Me encantan los perritos.
0: Los animales nos encantan.
1: Me pareció bastante tierno. El policía se hizo viral con sus dos perritos. Y esto genera, digamos, más que ternura, genera una sensibilidad con los perritos, con los peluditos, de cuidarlos, de protegerlos, no de humanizarlos, obviamente, porque pues obviamente humanizarlos no, pero sí de protegerlos, de cuidarlos todo el tiempo, de llevarlos con uno. Entonces digamos que el video se ha hecho viral. Este, si no estoy mal, fue en la ciudad de Bogotá, si no estoy mal. Pero es bastante interesante. ¿Listo? Ahí está el primero. Vamos con el segundo video. El segundo video tiene que ver nada más y nada menos que con otro evento.
0: Uy, un tremendo
1: del caimán.
3: Ay, sí, yo lo vi.
0: Ay, Dios mío. A eso también le tengo miedo, muchachos. De verdad, ahorita que veo animal ahí, Dios mío. Para la gente que no nos está viendo, pero nos está escuchando, les describimos lo que está pasando en el video.
1: Ah, bueno, los que nos están viendo.
0: La gente que está en antena, la gente que nos está escuchando en este momento, un tremendo cocodrilo. Y no un cachirre, no. Es un cocodrilo. Es un cocodrilo. Y es más, ahí en la misma playa aparece el letrero de que esto tiene un nombre en inglés. ¿Cómo es que dicen? Ah, los Lacots.
1: Los
0: Lacots. Lacots, o sea, cocodrilos en la zona.
3: Lacots bronceando.
0: Lacots bronceando. Que van a tener cocodrilos, que es una zona de cocodrilos, o sea, que en cualquier momento uno los va a poder ver por ahí, pero qué miedo eso.
3: Lo que pasa es que esos cocodrilos, vale, por si usted no lo sabe, ya están domados, entonces le permite que usted se tome foto con ellos.
0: ¿Cómo no?
3: Que usted le eche el bloqueador, que usted los consienta. Sí, ya están domados.
0: Ajá.
3: En serio, usted puede ir allá y se puede dar cuenta de lo que le digo, es verdad.
1: Sí,
3: ¿usted nunca le ha tocado domar un cocodrilo?
1: No. Yo he estado lejos de los cocodrilos. Pero este hecho se volvió viral, el video, porque pues de un momento a otro en plena playa donde había muchísimos turistas sale este cocodrilo y la gente pues, uy.
3: ¿Usted qué haría si usted está en ese punto?
1: No, pues yo lo dejo pasar. Igual, yo iba caminando una vez ahí por el sector del Villa Julia, antes de que cayera el puente.
0: Sí.
1: Y yo iba caminando por la parte donde queda el caño Parrado, y cuando iba caminando, por poco, era de noche, no la alcanzaba a mirar. Por poco piso un, ¿cómo es que llama? Un
0: cachirre, una babilla.
3: Cachirre.
1: No, creo que llama babilla. No, babilla.
0: Es el mismo cachirre.
1: No. Estos es que tienen una cola larga.
0: Ah, la iguana.
1: Una iguana grande.
3: No,
1: pero no, es que es una iguana grande. Vaya, enfréntese a una iguana. Vaya, písele la cola a la iguana como reacciona.
0: Lo cachetea.
3: No.
1: Y eso pega duro.
0: Claro.
3: Pero es que la iguana, ¿sabe qué estaba haciendo la iguana?
0: Tomando café.
3: Tomando café.
0: A la hora del té.
1: Y yo pasando preciso ahí. Por poco la piso porque no la había visto. Cuando pega el brinco y se pegó a la pared.
0: Lo estaba vacilando.
3: Pero usted le dio miedo a la iguanita.
1: Pero no, ¿cuál iguanita? Es que era una iguana.
0: Lo va a llevar a mi tierra, a la Dorada Caldas, que hay un parque frente a la catedral. Nuestra Señora del Carmen.
1: Usted
0: se llama el Parque de las Iguanas. Lo va a llevar allá, yo, mi querido amigo.
1: Se espantan de una vez. Bueno, y el tercer video y último que les voy a mostrar en este mismo instante es precisamente tiene que ver con los peluditos. Bastante interesante.
0: Ay, tan hermoso.
1: Ese peludito se hizo viral por un señor que es de una buseta.
3: Sí.
1: Él maneja una buseta, una colectiva, qué sé yo, y lleva a bordo a ese peludito.
3: ¡Qué ternura!
1: Bien bonito, se hizo el peludito, se hizo viral por acompañar a su amo. Y pues, hombre, son videos bastante tiernos que les queríamos traer hoy, el día de hoy, a través de Tropicana. Si usted es amante de los perritos peluditos, dele tap-tap a la pantalla, por favor.
3: Si es amante de las mascotas, dele cariñito al cocodrilo si se le encuentra.
1: Y todo juicioso, si lo ven, lo alcanzan a ver las personas que están en TikTok, juicioso.
0: Ahí lo podemos,
1: ahí se queda mientras él va conduciendo el vehículo.
3: Sí, está muy lindo.
0: Yo sí amo los animales, la verdad me encantan los perritos, les veo una cara como de...
3: O sea, es un amor tan real, sí, y tan real, sincero.
1: Inteligentes. Y mire que han dicho que, por ejemplo, si usted llora, el perro también lo sufre, siente, también siente la tristeza que usted está pasando en ese momento. Pero bueno, ahí está un video que se hizo viral, que quería traerles, un conductor de buseta o colectiva que lleva a bordo a ese peludito.
0: Muchas gracias, Varguitas, a esta hora en Tropicana 99.3, lo que es viral, las cosas que son virales, se las contamos también en Tropicana. Buenos días.

0: En tu Tropicana 99.3 a las 9 de la mañana, 51 minutos. 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Son las 9 de la mañana, 51 minutos, y es una buena hora para darle a tu motor el combustible que merece.
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0: Son las 9:52 en Tropicana.
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5: Son las 10 de la mañana. 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

0: famosa, envíemela hoy. Quiero que hoy me la envíe de una. Ella, Andrés Palencia, papi. Yo a usted lo escucho hace mucho rato, pero nunca le había enviado una nota de voz. 311-46-3899-3 de Tropicana. Y vamos a charlar un rato. O bueno, si quiere hablar conmigo, vamos a hablar acá un rato, ¿listo? Vamos a hablar de una. Usted me va a marcar más 57-311-46-3899-3. Y vamos a hablar acá un ratico, vamos a hablar de lo que sea. Ahí está, si nunca me ha enviado una nota de voz, envíemela ya. De una, de Juan. Buenos días.
1: Hola, Tropicana, muy buenos días.
0: ¡Cero!
1: Por favor, ¿me podría regalar un tema de los 50 austeritos?
0: ¿Cuál?
1: Ya se siente diciembre.
0: ¡Qué rato, papi!
1: Feliz día para todos.
0: ¿Pero cuál, papi? ¿No me lo pediste? ¿El que yo quiera o qué? ¿El que yo quiera? Es que ya le va a poner una canción de los 50 de Joselito bien bacana, porque el man no me dijo al fin. Papi, si me la quiere pedir, de Juan. Hola, buenos días.
2: Buenos días, Andrés Palencia, de Tropicana, la más bacana.
0: Papito, ¿qué va a venir o no?
2: Full sintonía.
0: ¿Qué va a venir, grito?
2: Aquí en Menegua.
0: ¡Eso!
2: Bueno, que sí, por favor, nos complace por acá con la canción Los Recuerdos de ella, de Diomedes Díaz.
0: ¡Uy, qué clásico!
2: Lo escucho y comparto Tropicana, la más bacana, bacanísimo.
0: Los Recuerdos de ella. Listo, papi, esa vaina va. Eso va.

0: días. Hola, Andresito, me hace el favor y me regala el hombre feliz de Lisandro Mesa.
1: El hombre feliz.
0: Un feliz día, Dios te bendiga.
1: ¿Cuál es esa, mi amor? El hombre feliz de Lisandro Mesa. Yo la voy a buscar, pero esa canción nunca la escuchaba. El hombre feliz. No, mira, mi amor, un abrazo.
2: Yo escucho, veo y comparto Tropicana. Dios pare, hágame un favorcito, usted que es bien elegante y el mejor, mejor dicho, y en la mejor emisora.
1: Uy, papi, qué
2: detallazo. Regáleme ahí mi primer amor.
1: De los chiches. Mi primer amor, mi primer...

0: nota de voz a Tropicana. Usted que es seguidor de nosotros, nunca ha enviado una nota de voz. Dígame, papi, yo nunca le había enviado una nota de voz, nunca había apuntado, nunca me había dado por apuntar el número de la emisora, claro. Hágale de una vez, 311-46-38-993. Y si quiere hablar conmigo, si me quiere preguntar de más, hoy me pueden preguntar lo que se antoje, lo que quieran de una vez. Ya. Más 57-311-46-3899. Me preguntan lo que quieran. Buenos días.
1: Tropicana, Dios bendiga. Buen día. ¿Me puede regalar la canción Si No Me Falla el Corazón para mi mamá Janet, su hija? Gracias, Dios los bendiga. Buen día.
0: Mi amor, ¿en qué barrio me estás escuchando, mi vida? Si no me falla el corazón, toda la vida te voy a querer, mi amor. Toda la vida te voy a adorar. Y en otros brazos. Siempre, siempre, siempre. Buenos días. ¿Quién más por acá? Hello, hello, hello, hello. La vaina está pero activada. Buenos días. Primera vez que me envía nota de voz, ¿sí o no?
2: Buenos días, Tropicanas. Santo Cachón ahí, por favor.
0: Epa, ¿para quién va eso? Doña Lucía. Lucía, vieja sinvergüenza. Buenos días.
3: Tropicana, la más bacana. Aquí ya laborando con mis tamalitos y escuchando Tropicana. Y quiero el disco La Gemela.
0: La Gemela.
3: Bendiciones para todos.
0: Listo, mi amor.
3: Y para ti, especialmente para ti, Palencia.
0: Ay, Dios me la bendiga.
3: Te queremos mucho, te queremos, te queremos.
0: Te queremos, vale, te queremos. Cánteme. Te queremos, vale, te queremos. Te queremos, vale, te queremos. Te queremos, vale, te queremos. Buenos días, buenos días, buenos días. Hola, hola.
3: Tropicana, buenos días. Es del Villa Suárez, Villa
0: Opa,
3: Suárez.
0: ¿Cómo estás?
3: Si no me falla el corazón.
0: Listo, claro. Mi reina hermosa, ya te la voy a programar. Listo. Que nunca me hayan enviado nota de voz. Que nunca me hayan enviado nota de voz, ¿vale? 311-4638-993. ¿Listo? Un abrazo. Buenos días. ¿Quién me habla por acá? Hello.
4: Viejo Andrés, buenos días. Tropicana la más bacana.
0: Mami negro.
4: El solitario de Alfredo Gutiérrez.
0: Voy con esa. Espérate
4: un segundo. Gracias por alegrarme el día. Felicidades.
0: A usted, gracias por escucharme, mi negro, porque sin oyentes, ¿qué sería en mi vida sin los oyentes de Tropicana? Sería algo muy aburrido. Vea. Sería algo como así, vea, vea. Sin música, así hablando. ¿Qué sería de la vida sin la música? ¿Ya? Simplemente, o sea, imagínese, gracias a Dios existe esto. Ven, ven, ven, ven, ¿cómo cambia? ¿Ven la diferencia? ¿Notan la diferencia ustedes? Hola, buenos días.
5: Buenos días, Biscocho Rico, aquí de Vanguardia, el trabajo firme. Vale, regaléme guayabita madura.
0: Eso va, eso va, eso va, eso va. Guayabita madura, guayabita madura. Listo, voy con esas dos de una vez, ¿vale? Pegaditas ahí.

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2: Ahora en tu Tropicana son las 10 de la mañana, 51 minutos, 10:51. 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
2: Son las 10:52.
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5: Son las 11 de la mañana. 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

0: Me gustó la actividad que tuvimos con el rey del chupe, con Jonales Castaño. Bacano, me gusta eso. Gracias por la sintonía, gracias por decir yo escucho, veo, comparto. La emisora más bacana, la emisora que yo escucho, Tropicana, la más bacana. Buenos días, buenos días, buenos días, buenos días, buenos días. ¿Quién me habla por acá? ¿Quién me habla por acá en el 311-4638-993? ¿Qué quieren programar ustedes? Dígame nomás. Una bien bacana, bien poderosa. ¿Cuál? ¿Quién habla por acá? En 311-46-38-99-3. Excelente, Tropicana, la más bacana. Buenos días, hola, hola.
1: Buenos días, Tropicana, Tropicana. ¿Me puedes regalar un temita?
0: ¿Cuál?
1: El ausente.
0: Papi,
1: de Pastor López.
0: Eso va. El ausente. ¿Qué más quieren por acá? Vallenato, otro vallenato bien bacano. ¿Cuál? Vallenato bien bonito. Que ustedes digan, papi, esta canción no puede faltar. Ni más ni menos. Esta canción no me puede faltar hoy. Vallenato, pero que sea bien bonito. Ojalá Cortavena, ¿no? Dieguito, ¿cómo vamos? ¿No va? ¿Bien o no?
2: Tropicana, mamá, caro, bacanísima. Palencia, Palencia, Palencia. Compañera, compañera de Juan Piña.
0: Compañera, listo, papi. Otro por acá, papi.
3: Qué opale, quiso perrito. Oiga, dos cositas, una canción. Yo no sé si esta se considere como break de Tropicana o como clásico, pero quiero escuchar Collar de Perlas Finas de Marvel. Y como usted dice que le puede uno preguntar lo que quiera, ¿por qué todo junto se escribe separado y separado se escribe todo junto? ¿Por qué?
0: Buena pregunta.
4: ¡Tropicana! ¡Tropicana!
0: Pero ¿sabe qué le va a preguntar a mi compañero Harold Vargas? Que él que sabe y me resuelve todos sus problemas, papá.
5: Buenos días, yo escucho y veo, comparto con Tropicana.
0: Esto va a pedir un abracito, bendiciones, buenos días. ¿Quién me habla por acá?
2: Yo escucho y comparto Tropicana, más bacana, bacanísima. Andrés Palencia me ha regalado flor pálida de
0: Marc Anthony,
2: papi, del barrio San Benito.
0: De una, papi, buenos días. ¿Tu vallenato?
6: Vale, regálame un solo cuerpo y los chichis. Gracias, papá, amor.
0: Un solo cuerpo. Hoy soy el amor de todo el mundo. Me gusta eso, de verdad. Y de los Brel le traigo esta canción que suena.

0: llama Vulnerable, Tropicana 99.3, que yo me gusta. Oye, tú eres vulnerable, mi amor. Yo fui vulnerable con alguien que no valió la pena. Me tocó a mí. 11 de la mañana, 24 minutos, buenos días, hello, hola.
1: Buenas. Tropicana, la más bacana, Dios me los bendiga. Está excelente,
0: Freddy.
1: Emisora. Ando fuertemente aquí con el colegio Germán Arciniegas.
0: ¿Qué ha pasado, mi rey?
1: Los niños quieren escuchar un saludo especial de Tropicana, la más bacana.
0: ¿Listo?
1: Dios me los bendiga.
0: Abrazo, papi, un abracito para toda la gente del Germán Arciniega. Buenos días.
2: Valencia, yo escucho el comparto Tropicana, la más bacana, reportando su sintonía aquí en el Enego. Para que si por favor nos complacen por acá con un vallenato cortavenas bien bacano. ¿Cuál? Se llama Tres Noches de los Diablitos del Vallenato. Y no, escucho hoy como tu Tropicana, la más bacana, bacanísima.
0: Esa de Jesús Manuel, papi, esa canción es de Jesús Manuel. Listo, vamos a hacer una cosa. Le voy a tirar por acá esta canción que me habían pedido de Edwin Luna, se llama

0: pegadísima a un solo cuerpo.
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0: ¡Tropicana! 11 de la mañana, 33 minutos, 11:33.
2: Colombia y México unidos.

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2: Son las 12 del mediodía. 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
2: 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En Tropicana son las
3: 12 del día, 48 minutos en tu Tropicana.
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3: 12 del día, 50 minutos en tu Tropicana.
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3: Y después del almuerzo, aquí estamos. Si usted ya terminó de comer y está regresando al trabajo, si va

tarde apenas comienza y nosotros tenemos la música perfecta para acompañar esas horas que todavía nos quedan en esta jornada. Así que despierte, por favor, despiértalo, despiértalo. Porque esa pereza después de comer no nos va a ganar, señores. Yo sé por qué se lo digo. Súbale el volumen a su Tropicana, póngase cómodo, acompáñeme un ratico. Así que Villavicencio.

0: Termina la jornada, les acompañaré con una compañía perfecta. Estará garantizada esta tarde, ¿ah? ¿Eh? Así que vamos con música, señores, bienvenidos.
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0: Ese buen clásico lo hace Sergio Vargas, se llama La Quiero Morir. Los 13 minutos, es un buen clásico del merengue. Escuchas las tardes bacanas, bienvenidos.

0: la música de Benchy Castro, se llama Mariposas, y seguimos aquí en Villavicencio, el departamento del Meta. Qué gusto es encontrarnos nuevamente en esta tarde bacana con Tropicana. A esta hora hay de todo, la gente trabajando, otros resolviendo pendientes, algunos detrás del volante y muchos simplemente buscando un momento para desconectarse de la rutina. Y para eso estamos con nosotros aquí en Tropicana, la más bacana, bacanísima, para ponerle música en la tarde, acompañarlo donde quiera que esté y hacer que esas horas pasen con otra energía diferente, ¿sí o no? Así que si acaba de llegar, bienvenido a los que acaban de prender su radio 99.3. Gracias por estar conectados, y si ya lleva rato con nosotros, gracias por estar aquí. Mil bendiciones para todos ustedes, porque Tropicana siempre hay una canción que aparece justo en el momento preciso cuando usted lo necesita. Si usted, por ejemplo, está triste, hay canciones para esas personas que están down. No, si de pronto está ready, está contento, está feliz, está activo, pues hay canciones también para activarnos, ¿no? Así que voy a saludarlos en este mismo instante, 311-4638-993. A saludar a todos los oyentes, a María, un abrazo para María, dice por acá desde el barrio Sesquicentenario, escuchando la más bacana Tropicana, dice por acá planchando ropa. Oiga, aquí me están enviando planchando ropa. Yo pensé que anteriormente ya las planchas ya no se utilizaban. Pensé que ya no se utilizaban en este nuevo tiempo. Pero bueno, la gente planchando a esta hora, acompañados de Tropicana, la más bacana, bacanísima. Cuénteme cómo va su tarde. ¿Qué se topan haciendo en esta tarde bacana con Tropicana? Y ahí les ando saludando a los amarillitos, por supuesto.
1: Amarillito que se respete, lleva Tropicana.
0: Si se topan con algún trancón que me quieran comentar, bueno, hágale, son bienvenidos los mensajes. Ya saben, el WhatsApp es activo, 311-4638-993 en esta tarde bacana.
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0: Por supuesto, aquí están los Breves Tropicana. Llega Pastor López, el mágico, el único, el que ha hecho las navidades increíbles. Eso se llama la locura de Pastor en Tropicana. Llegaron los Breves.
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David Pavón. Con esa canción me surge una pregunta a esta hora de la tarde. Me surge pregunta, señores. Quiero que me respondan para hacer como unas pausas activas, mis queridos oyentes de Tropicana. La más bacana, bacanísima.

0: Y por eso les tengo preguntas a esta hora de la tarde, que quiero la participación de todos los oyentes, para que me dejen el comentario ya mismo con nota de voz. Si usted tuviera el dinero, la plata, suficiente para montar un motelazo, para montar un motel, sí, un motel, así como lo está viendo. Un motel de esos que son apartamentos sin cocina. Eso mismo, si usted tuviera la oportunidad de montar un sitio de esos, un negocio de esos, ¿cómo los llamaría? ¿Cómo los llamaría? No me van a decir nombres de moteles acá que ya son reconocidos ni nada de eso. ¿Cómo los llamaría ese motel? Quiero que saquen toda la creatividad del mundo. Nos vamos a reír un rato, vamos a pasarla bueno, a hacer pausas activas a esta hora de la tarde. Mientras mi compañero está jugando con una bolsa que me tiene estresado, yo voy a estar aquí escuchando las notas de voz para que ustedes me digan cómo les llamarían a ese motel. Yo, por ejemplo, le llamaría el Muerde Almohada. Motel Muerde Almohada. Hoy o mañana. Las 24 horas. Motel Muerde Almohada. Así que ya mismo los espero con esa nota de voz para que me vayan dejando ese comentario, y a la próxima hora voy a estarlos escuchando. Así que quiero la creatividad de todo el mundo. Vamos a sacar pausas activas. Esta hora en Tropicana, la más bacana, bacanísima. ¿Cómo le llamaría ese motel? Hágale pues.
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0: La hermosa Fanny Lu llega con esta canción. No te pido flores, mi amor, solamente te pido cariño, que estés conmigo, fidelidad.

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0: Por supuesto, hoy con ustedes hasta las 6 de la tarde, así que, oiga, les estaba preguntando la hora anterior que vamos a hablar precisamente de... Está temblando, señores. Acaba de temblar, yo no sentí nada. Acaba de temblar, me están diciendo mis compañeros. Tranqui, no pasa nada. Acaba de temblar. Así que tranquilillos. Ah, bueno, se enteró del temblor los muchachos. Yo no sentí nada, pero me dicen que acaba de temblar. Ya vamos a verificar el epicentro. Vamos a verificar también lo que se está hablando, el tema de los temblores. Yo como me la paso todo el tiempo mareado, pues no siento los temblores últimamente. El de ayer sí lo sentí, hoy tembló. Me imagino que el sismo se sintió nuevamente en Chaparral, Tolima, que es donde viene temblando hace mucho rato, entonces vamos a verificar el tema. Yo sé que en el primer nivel, los que están en primer nivel no sintieron el sismo, pero bueno, se acabó de sentir un temblor. Vamos a verificar la información en este momento. Vamos a cambiar ahí el tema de la cortina. Vamos a cambiar el tema de la cortina. Hace 4 minutos había temblado en Chaparral, Tolima. Eso fue hace 4 minutos. Yo creo que hace 4 minutos y llegó acá. Hace poquito, ¿no? Es la información que tenemos a esta hora preliminar. Que les contamos. Tembló en la ciudad de Villavicencio nuevamente, igual que ayer. Estamos corroborando la información en este mismo instante. Bueno, a ver, dicen por aquí, ¿no? 5, ese es el reporte más cercano fue el de magnitud 0.3, profundidad superficial, Chaparral, Tolima. Bueno, ese fue el sismo que se reportó en las horas de la tarde hace pocos minutos. Ya miramos a ver si el Servicio Geológico Colombiano actualiza la información. Mientras Sancho, yo les voy a estar preguntando a los oyentes las pausas activas que les estaba preguntando hace algunos minutos. Yo escucho hoy, comparto Tropicana, la más bacana, bacanísima. Lo que les estoy preguntando en ese momento, ¿cómo le llamaría a un motel? Dios.

0: ha salido el reporte todavía. Bueno, dice por acá un oyente: yo escucho Bueno y comparto Tropicana, la más bacana, bacanísima, full sintonía desde las 4 de la mañana. Yo lo llamaría Casa de la Dicha y el Placer. Quiero tener inspiración. Vamos a ver qué me dicen los oyentes de Tropicana. Buenos días, tardes.
1: Si yo tuviera la plata para montar el motel, yo le pondría El Sapito Juguetón.
0: El Sapito Juguetón.
1: El Desnucadero de Willy.
0: El Desnucadero de Willy, no, también. Está buenísimo, está buenísimo. Bueno, me confirman que el sismo fue de 4.5. El epicentro ya se ha confirmado, ¿no? Bueno, ya tenemos el reporte aquí hace 14 segundos. Acaba de reportar el Servicio Geológico Colombiano que el sismo fue 4.5, profundidad superficial. Miramos a ver aquí en este tema. A ver. Sí, tuvo que haber sido por allá en el Tolima, nuevamente en Chaparral, Tolima. Chaparral, Tolima. Sigue temblando allá. Hay que tener mucha paciencia con el tema de los sismos, temblores que suceden a través de el movimiento telúrico. Pero bueno, no pasa nada. Aquí estamos controlando el área. Dicen por acá, buenas, ¿qué dicen?
2: Tropicana, la más bacana.
0: Sí, señor, cuéntemelo todo.
2: El Desnucadero Llanero.
0: El Desnucadero, oiga, ese nombre es bueno. Bien creativo, me gusta, me gusta. No sintieron, ¿no? El sismo no se sintió. Solamente los que estamos en pisos altos sentimos los sismos. El temblor en la ciudad de Villavicencio se sintió. A ver, ¿qué dicen, buenas?
3: 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La number one.
0: La número uno, papillo.
3: Tropicana, si yo sí, tuviera señor billetico para un motel, le pondría El Rinconcito de Vargas.
0: El Rinconcito de Vargas. Oye, voy a tenerlo en cuenta para poner uno de esos.
4: Hola, Tropicana, la más bacana. Buenas tardes para todos.
0: Buenas tardes.
4: Yo lo llamaría a mi motel, lo llamaría a donde tú quieras.
0: Uy, mejor dicho.
4: No, cuando
0: uy.
4: La mujer o la novia.
0: ¿A dónde vamos? Uno, a donde tú quieras.
4: Uno le pregunta a dónde quieres ir y ellas dicen a donde tú quieras. Entonces, bueno,
0: ya sabemos.
4: A donde tú quieras.

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1: Quiero contarle, mi hermano, un pedacito de la historia negra, de la historia nuestra, caballero, y dice así.

0: 4 puntos, ¿qué, Sergio? 4.5 en el municipio de Chaparral, Tolima. Que la pregunta del millón, ¿por qué está temblando tanto en Tolima? A eso hay una respuesta, es por el aumento de los temblores en el Tolima, especialmente en municipios como por ejemplo Chaparral, que es donde se habla el tema de diario. Se debe al enjambre sísmico vinculado a la liberación de energía de fallas geológicas locales y la transferencia de esfuerzos tras el terremoto de la magnitud 7.4 el pasado 10 de agosto en el Chocó. Pues resulta que esto tiene unas razones principales. La primera, la falla geológica activa. El departamento del Tolima está cruzando por varias fallas locales que liberan energía poco a poco mediante sismos, usualmente superficiales. El Servicio Geológico Colombiano señaló que la zona se encuentra sobre la placa que experimentó prácticamente la ruptura en agosto, lo que está generando una alteración de presión y acomodación de las rocas. Esto, al registrarse a poca profundidad, los movimientos se sienten de manera muy intensa y como un golpe muy seco, aunque la gran mayoría son de baja magnitud. Entonces, pues esa es la razón de por qué está temblando tanto en el municipio de Chaparral, Tolima, y pues es debido al terremoto del pasado 10 de agosto. Entonces toca esperar hasta que termine a acomodarse las placas tectónicas en ese sector para que pues deje de temblar tanto en Chaparral, Tolima, porque ya van más de 300 temblores en este municipio. Quieren seguir escuchando notas de voz en Tropicana, la más bacana, bacanísima.
1: Tropicana, la más bacana, bacanísima, número uno en toda Colombia y en nuestros corazones.
0: Gracias.
1: Yo le pondría al motel, aquel viejo motel, le pondría Noches de Placer.
0: Noches de Placer, qué delicia. Mejor dicho, tienen creatividad ustedes, déjenme decirle.
2: Tropicana, la más bacana. Buenas tardes.
0: Tardes.
2: Yo tuviera para un mote, le pondría Los Cachos de Oro, Tropicana, la más bacana.
0: No, porque puede uno ir con la mujer y no va a estar poniendo cachos. Entonces irían todos los infieles, ¿ah? ¿Eh? ¿Los moteles son solo para infieles o qué?
3: Jarito, Jarito, buenas tardes. Señor,
0: buenas tardes.
3: Yo lo llamaría La Última Noche que Pasé Contigo.
0: Uy, mejor dicho. La última noche, porque uno puede repetir. No puede, ¿cómo así que la última noche uno puede repetir? ¿Por qué no? A ver,
3: Jarito,
0: ¿qué me dice?
3: Jarito, Tropicana, la más bacana, bacanísima. Yo lo llamaría El Relinche.
0: El Relinche. El gemidero. Oiga, por acá dice un oyente, Víctor, dice, yo le llamaría al motel Matarrechera. Matarrechera, Matarrechera. La Matarrechera. A ver, por aquí, Fabio.
4: Escucho y recomiendo Tropicana, la más bacana, bacanísima, Harold.
0: Señor.
4: Buenas tardes,
0: Negrito.
4: Harold, aquí, en este solecito, lo más de bueno.
0: Sí, señor. Bueno.
4: Yo le pondría al motel, le pondría Me Subo y Me Bajo.
0: ¡Vamos! Me Subo y Me Bajo. Buena bolita que Me Subo y Me Bajo.
5: Tropicana.
0: Buenas.
5: No sentí nada, Tropicana.
0: No sintió el temblor. Bueno, vaya tarea, mijito, porque estamos hablando de cosas mayores.
6: Yo le pondría motel, volveremos otra vez.
0: Volveremos otra vez. Qué creativos ustedes, hola de por Dios.

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1: Nos está respirando en la nuca, ya falta poco prácticamente. Falta 1, 2, 3, 4, 5, 6, 7 días para que se acabe este mes de septiembre. Y ya arranca oficialmente el mes de octubre. Y esto se acabó, 2026, chao, bye, bye, no se diga más, caballero. Así que un abrazo para todos los que siguen conectados a esta hora, a los que les gusta la emisora, las personas amargadas, eso no, cambia el radio, si usted está muy amargado, mi hermano. O sea, aquí esta emisora no es para amargado, esta emisora es para la gente que le gusta participar, la gente que le gusta disfrutar la programación de Tropicana, que estos son pausas activas para salir del anonimato, para salir de la rutina y todo el tema, para dejar el estrés a un lado. Miren que uno se envejece más rápido si uno se estresa, ¿sí o no? Uno se estresa. Así que, mi hermano, ahí lo invito para que más paz, menos violencia en su corazón. No se me estrese tanto, mi amigo. A ver, ¿qué más dicen?
2: Tropicana, la más bacana, bacanísima. Desde Granada, meta capital del Ariari.
1: ¿Estás bien?
2: Tipo, transportándonos por los 5 centros poblados de... de Granada.
1: Qué bien, mi hermanazo, buen viaje.
2: Hola, personal de la salud.
1: Listo. Personal de la salud escuchando Tropicana, la más bacana, más carísima, eso me gusta. Vamos a ver qué dice Alvis.
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1: Sí, señor.
3: Esto, reportando sintonía desde acá del barrio industrial, la cuadra de las Chatarrerías.
1: Listo, mi hijito.
3: Hoy me pusiera el tema ahí que se llama
1: ¿cómo se llama?
3: Todo es para ti de Diomedes Díaz.
1: Ah, listo.
4: Todo lo que yo trabajé. Tu mami Montel lo llamaría Motel Chocoaventuras.
1: Chocoaventuras, qué delicia. Uy. Ahí para el señor amargado, vea, Chocoaventura, lo van a invitar a Chocoaventura, mi amigo. Qué belleza, a ver, ¿qué más dice?
5: Bacana, bacanísima, Dios, Jarito, yo le llamaría al motel mío para hacerte feliz.
1: Motel para hacerte feliz. Sí, también suena bien, para hacerte feliz. A ver, por
6: yo, ese pequeño lado. Gigante, una cancioncita, parcero.
1: ¿Cuál sería, mi negro?
6: Novios cruzados,
1: que vayan a tazo, déjeme decirle.
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1: Es el tiempo de agarrar su compañera de trabajo, compañero de trabajo, y bailar ese merengue de Sergio Vargas. 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
0: Esa gran combinación bacana que ya está al aire a través de Tropicana 99.3 de la ciudad de Villavicencio para todo el mundo, para todas las personas que les encanta escuchar. Miller, ¿cómo está? Feliz tarde.
2: Feliz tarde. ¿Cómo está? ¿Cómo me le va, Harolito?
0: Muy bien, bien. No, sabroso.
2: Se me está bronceando mucho la espalda usted.
0: Uy, es que este calor que está haciendo realmente... está insoportable.
2: Usted puede divinamente poner el bikini, se echa bloqueador y sale acá por la ventana, broncearse, y vean con este sol aquí en pleno.
0: Pero mire que el tema de las recomendaciones para uno broncearse es más o menos a las horas de la mañana. Sí. En las horas de la tarde no vale la pena.
2: No sirve, no se puede.
0: No, porque es más dañino el sol de la tarde. El único sol que usted debe disfrutar, el de las 6 de la mañana hasta las 10 de la mañana. De ahí, no más. Okay. Porque es que es el más beneficioso, el más calmadito, el más suavecito. Y ya el sol de la tarde es el más picante. Y obviamente, por eso es que usted cuando va a un balneario y todo ese tema, se pega unas enchicharronadas, sí, berracas. Entonces eso es dañino, obviamente, para la piel. Y hay que evitar el cáncer de piel y todo ese tema,
2: sí,
0: ¿no?
2: Eso es verdad. Y usar un buen bloqueador, ¿no?
0: Sí, total.
2: Porque a veces nos metemos o usamos un bloqueador X y hay que invertirle, uh-huh, a bloqueadores que sean buenos.
0: Oye, es que un bloqueador, usted lo averigua, está en 60, 70, sí, 80, yo voy a echar.
2: Y unas cositas pequeñitas.
0: Exacto, pero hay que cuidarse. Hay que cuidarse, es lo más importante. Hay que invertirle al tema. Así que bienvenidos, aquí estamos en estas tardes bacanas con Tropicana. ¿Qué diría Martín Zamudio? A ver, vamos a ver qué dice Martín Zamudio.
3: Hola, mi negra, buenas tardes. Hola, suegro, buenas tardes. Suegrito, saque esa pelada al sol para que le queme un ratico.
0: Yo sabía que iba a salir con algo.
2: Yo
0: querido.
2: Dije, ¿cómo así que suegro? Ajá. Luego Aaron tiene una hija ya, ¿o ya?
0: No, ya quisiera tener una hija, porque usted se imagina yo teniendo una hija. La peino, la maquillo.
2: No, pero debería tener una hija prácticamente de la que tengo yo, unas 21, 20.
0: Sí. No, claro. Pero no, hija no, eso no.
2: ¿Se imagina que yo tuviera una hija así ya?
0: Como una amiguita tipo... puede ser, una amiguita. Pero, por ejemplo, no, uno de papá también le pinta, le maquilla las uñas a la niña, ¿se ha visto? Que
2: sí,
0: papá,
2: claro.
0: Es bacano y se ve chévere el tema, porque sí, pues eso lo ven las niñas, las bebés, lo ven al papá como chévere, que la apoya, ¿sí o no?
2: Sí, eso es bonito.
0: Ahí está, bienvenidos. El sol de la mañana es vitamina para el cuerpo, es lo que dice Adalix, exactamente, totalmente cierto. Así que hay que cuidarse, señores. 4 de la tarde, 20 minutos, ya venimos a hablar de noticias, todo lo que pasa con Tesla.

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1: Bueno, ahí teníamos a Edwin Luna y la Tracalosa. Se llama Tiempo Felices a las 4 de la tarde, 33 minutos, 4:33 en Tropicana, la más bacana, bacanísima. Miela Rivera está ahora acompañándome en esta combinación bacana de esta tarde,
2: ¿sí? Sí, me gusta muchísimo esta combinación bacana. Oiga, le voy a hablar, se ha visto por ahí de Margarita Rosa de Francisco, que se hizo cirugía en su rostro y esta mujer cambió cambió más, sí.
1: ¿Se estiró la piel?
2: Hizo un estiramiento. ¿Usted haría un estiramiento también?
1: Sí. De hecho, tengo un estiramiento en este momento.
2: ¿Cuál estiramiento?
1: Tengo un estiramiento en este momento. No, pero a mí sí me gustaría, por ejemplo, digamos, para quitar las arrugas o las líneas de expresión y todo el tema, hacerse una cirugía. No está de más. Además que yo veía unas películas de ella donde se veía bastante de su piel flácida. Pues obviamente su edad, ¿ya cuántos años tiene Margarita?
2: Como 60 y algo.
1: No, porque que ya creo que es contemporánea con Amparo Grisales, ¿no?
2: Amparo Grisales
1: cumplió. Es contemporánea con Amparo, porque Amparo Grisales cumplió 70 años. Y Margarita Rosa de Francisco debe estar por la misma también.
2: Yo creo que es más joven Margarita Rosa de Francisco.
1: ¿Será? No creo. Sí. O una de dos. Porque es que Margarita Rosa de Francisco tampoco tuvo hijos, ¿no?
2: Tiene 61 años, o sea, le lleva Amparo 9 años de diferencia.
1: Y mire que se ve más viejita Margarita Rosa de Francisco que Amparo Grisales.
2: No, ¿sabe qué me gusta de Amparo Grisales? O bueno, ¿qué me gusta del tema de las cirugías? Yo no sé qué cosa se hace. Es que no se ve tan operada. ¿Amparo? Sí, o por lo menos pues no es lo que uno percibe en la televisión, ¿no?
1: Margarita Rosa de Francisco no tuvo hijos, ¿sí o no? Para decir que son los hijos. No, Margarita no tuvo hijos, que yo sepa, no tuvo hijos. Y Amparo Grisales tampoco. Entonces digamos que, pero sí Margarita Rosa de Francisco se ve más vieja que Amparo Grisales.
2: Yo me acuerdo cuando hizo Café con Aroma de Mujer, esta mujer se veía bellísima.
1: Bella. Muy y además linda. Que ella fue reina, ¿no? Ya fue
2: esposa
1: reina.
2: Esposa de Carlos Vives.
1: Ajá.
2: No, mejor dicho.
1: Y todavía se ve hermosa.
2: Sí, claro.
1: Pero sí tenía su piel flácida. Yo alcanzaba a ver esas fotografías, ya se veía muy flácida su piel. Tal vez sabe qué puede ser tanto maquillaje. Tanto maquillaje también envejece la persona. No sé.
2: Yo por eso utilizo muy poco maquillaje para no envejecer.
1: ¿En serio?
2: Bueno, hablando del tema de las cirugías, vea que también lo voy a hablar de a veces los excesos, ¿no? Todos en algún momento tenemos excesos que creemos que son buenos, pero al final pasa cuenta. En este caso, el exceso que ha tenido Margarita Rosa de Francisco es el tema de los ejercicios. Ella contó que deberá someterse al reemplazo de la cadera derecha y las dos rodillas después de años de exigentes rutinas de ejercicio. Imagínense, o sea, a veces uno hace ejercicio, pero hay gente que se vuelve obsesiva, ¿no? Sí, eso se le vuelve ya una cosa loca. Y pues el exceso también, ella dice que le ha dado duro dejar de hacer ejercicio, porque pues obviamente ha practicado ejercicio durante toda la vida, pero ella dijo, mis articulaciones no aguantaron más. Ahora pues tiene que cambiar pues el impacto de sus entrenamientos y pues tiene que hacer pues algo como más suave, más relajadito, porque pues obviamente el exceso de ejercicio terminó afectando su cuerpo, ¿ah?
1: Pero mire, malo si no. Pregunto, dice Andrea Echeverry en Aterciopelados, pero porque el ejercicio, dicen que el ejercicio pues da vitalidad y todo el tema, pero
2: cuando se hace de pronto de forma excesiva, porque hay gente que se vuelve
1: exagera,
2: hay obsesivos. Gente que hace muchísimo ejercicio, se pesan todos los días y si ven que se pasaron un kilito, eso es terrible, pero se vuelven muy obsesivos con eso.
1: Bueno, ahí está Margarita Rosa de Francisco, que es bellísima esta mujer, sigue siendo bella y ya. Muchos decían que ella era como lesbiana, ¿no? Creo que se hablaba de que ella era lesbiana porque nunca se le vio así como...
2: Pero ahora sí tiene pareja.
1: ¿Tiene pareja? ¿Tiene
2: novio? Pues ya es un hombre mayor, ¿no?
1: Ok.
2: Ya es un hombre mayorcito, pero sí tiene una pareja.
1: Pero raro que nunca tuvieran hijos estas dos mujeres, ¿no? Amparo Grisales y Margarita Rosa de Francisco.
2: O sea que queda, se pudiera decir que es una mentira que la gente dice que la gente cuando... O mujeres que si no tienen hijos que conservan la juventud. Vea el caso de Margarita Rosa de Francisco.
1: Sí, no, es que ya de pronto por eso, por el exceso de maquillaje. Que también, no sé, digo yo, ¿no?
2: Bueno. Sí, puede ser.
1: Ahí está, aunque Amparo Grisales también se maquilla.
2: Pero no se ve tan así, ¿no?
1: Bueno, ahí está, noticias que le comentamos a esta hora en Tropicana, 4:37 minutos, Jesús Manuel Estrada.

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4: 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Tenemos las 4 de la tarde, 50 minutos. 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

0: los gigantes del vallenato, me mata la melancolía a las 5 de la tarde, 15 minutos, 5:15. Iniciamos con Como Atardeció de Tropicana, la más bacana, bacanísima. Y de una vez vamos a hablar de noticias, de todo lo que ha acontecido, ha pasado dentro del mundo del espectáculo y demás. De todo lo que sucede en cada uno de los sectores, tenemos que hablarlo en Como Atardeció de Tropicana, Mile.
1: Sí, señor. Óigame, le voy a hablar en estos momentos de una situación que está pasando, o bueno, que se ha dado a conocer por parte de Santa Marta, ¿no? Uh-huh. Ya ha estado la situación todavía delicada y pues afortunadamente pues ya llegó ahí, pues primeramente el presidente, ¿no? Uh-huh. El presidente Abelardo de la Estrella, que ordenó militarizar Santa Marta. Y pues en estos momentos está muy tranquila Santa Marta, ¿no? En medio de esta situación difícil, tras obviamente la presencia del presidente, que ha estado ahí pues muy al pendiente de lo que ha pasado en este lugar ante los graves ataques y amenazas contra comerciantes y transportadores en Santa Marta, derivados pues del paro armado de las autodefensas. Y pues en estos momentos se ha hablado, ¿no?, que Santa Marta prácticamente tiene el cierre con turistas.
0: Sí, estuve viendo el live precisamente de la gente, estuve mirando por ahí, revisando cómo está la ciudad de Santa Marta en este momento. Hay algunos turistas, unos que otros turistas ahí en la ciudad de Santa Marta, pero lo que sí se alcanza a ver dentro de los lives que hacen las personas que están en Santa Marta es que hay mucha soledad.

0: La gente está todavía asustada. Sobre las 5 de la mañana fue que los despertaron con los aviones Hércules, bueno, los aviones de guerra y todo el tema. Entonces es ahí donde la gente está paniqueada, están en el tema, pero algunos dicen, no, está normal, aquí estamos en la playa, pero usted alcanza a ver la playa y hay poca gente, la soledad. Verdad. Uh-huh. Hay mucha soledad en la parte del comercio y es lo que ha pasado. Entonces es duro. Por ahí vi una noticia de que una mamá, una mujer, estaba denunciando al presidente Abelardo de la Espriella porque asesinaron a un joven de 18 años que, según la mamá, dice que pues su hijo no tiene nada que ver con lo que lo están involucrando. De hecho, le estaban diciendo que él era el hijo de uno de los cabecillas y pues por eso lo habían asesinado. Entonces su mamá está bastante triste, dice que va a denunciar al presidente Abelardo de la Espriella porque es el único culpable de esto. Entonces digamos que ahí va a caer muchas personas inocentes en este tema de guerra que estamos presenciando en nuestro país.
1: Ay, ay, ay, qué fuerte eso, qué fuerte lo que está pasando. Hablando de más noticias, le voy a mencionar una que se da a conocer precisamente de judicializados presuntos abusadores de menores indígenas en el Meta. Esta noticia la hemos comentado, pero vale la pena pues seguirla comentando porque uno dice, oiga, tremendo que esto pasa acá en el departamento con estas personas, con estas niñas indígenas, que pues obviamente ya fueron judicializados 4 personas por presunta responsabilidad en delitos de violencia sexual y explotación en contra de menores indígenas acá en el departamento del Meta. Ya se está llevando a cabo por la investigación de la Fiscalía General de la Nación, que reveló de los hechos que se habrían extendido durante varios años. Imagínense, específicamente hablamos desde el 2019 al 2026, todo este tiempo, donde se han visto afectadas tantas niñas entre los 12 y 15 años pertenecientes a los resguardos indígenas Cañuela Sal y Luna Roja, ubicados en Puerto Concordia. Y en estos momentos pues ya hay una investigación exhaustiva que detalla que las menores eran sistemáticamente inducidas al consumo de sustancias tóxicas para facilitar los abusos. Según la fiscalía, pues a las víctimas se les entregaba pegante en botellas para que lo inhalaran, anulando así su capacidad de resistencia antes de cometer los actos de violencia sexual. Imagínese esto, desde el 2019 hasta el 2026 que se estaba llevando a cabo pues esta situación. Por ese motivo ya hay 4 hombres que estarían explotando y abusando a estas menores indígenas en el departamento del Meta, pero ya fueron judicializados.
0: Bueno, ahí está, noticias que le comentamos, todo el panorama, lo que ha acontecido, resumen de noticias en el día de hoy en Combatar de Ciudad Tropicana, Villavicencio y el Meta. Quiero contarle una rapidonguis. Dice que Amor y Amistad dejó 44% de menos riñas en la ciudad de Villavicencio pese al aumento de llamadas a la policía. La celebración de Amor y Amistad en Villavicencio cerró con una disminución del 44% en los casos de riñas y, según el balance entregado por la Policía Metropolitana de Villavicencio, que durante el fin de semana se registraron el notable incremento en las llamadas realizadas por la ciudadanía. Entonces, muy bien por la ciudad de Villavicencio. Al parecer nos supimos comportar en Amor y Amistad, pero bueno, ahí está. Les comentamos en Tropicana, 5 de la tarde, 20 minutos. Yo escucho, veo y comparto.
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0: de bien Mariano Suivi Cívico en esta canción Amor que Mata. 5 de la tarde, 29 minutos en Tropicana.
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0: Yo escucho, veo y comparto Tropicana, la más bacana, bacanísima. Usted me tiene una mala noticia, la veo así como tristonguis. Mile Rivera, ¿qué pasó?
2: ¿Por
0: qué
2: está tan...? Que yo soy hincha de Millonarios, ¿cierto?
0: Ah, hincha de Millonarios.
2: Sí, yo soy hincha de Millonarios.
0: ¿Y eso?
2: Ay,
0: ¿cuándo aquí se hizo hincha de Millonarios?
2: Claro, desde hace tiempo.
0: Y yo no lo sabía.
2: Pues sí, ve.
0: Bueno, ¿y qué le pasó a Millos?
2: Pues estoy triste porque ¿cómo le parece que yo me quería ver el partido de Nacional, que es este jueves, en el Atanasio Girardot, en Medellín? Quería ver el partido y obviamente pues porque iba a jugar, bueno, se pensaba que iba a jugar James Rodríguez y por el lado Nacional, ¿no? Y por el otro lado en Millonarios iba a jugar Juan Guillermo Cuadrado. Pues parece que no fue convocado este muchacho para el clásico ante Nacional. Se está mencionando que Juan Guillermo Cuadrado no fue convocado por Millonarios para el clásico de este jueves ante el Atlético Nacional. Se dice que el extremo antioqueño lleva 2 sesiones de entrenamiento a la par de sus compañeros, pero eso es lo que se está mencionando, que Juan Guillermo Cuadrado no fue convocado para el clásico ante Nacional. ¿Ah?
0: Bueno, sus razones tendrá, de pronto lo ponen a descansar, a que se refuerce y todo el tema, pues esperar a ver. Yo por este lado sí le tengo una muy mala noticia también.
2: Señor.
0: Tiene que ver con el fútbol y es que ya las chicas, las superpoderosas.
2: ¿Las chicas del CAN?
0: Las chicas superpoderosas le dijeron adiós al Mundial Femenino Sub-20. La selección Colombia perdió 3-0 ante Corea del Norte. Y el sueño de la selección Colombia de llegar a la final del Mundial Femenino Sub-20 terminó este miércoles tras la paliza futbolística que recibió por parte de Corea del Norte, que le pasó por encima en la semifinal con un contundente 3-0 y jugará por la corona contra España el próximo domingo. Así que había una ilusión bastante fuerte por parte de las chicas de la selección por conseguir este tan anhelado boleto a la final, pero los errores individuales y la superioridad de las rivales acabaron con cualquier sueño. Colombia se separa del Mundial y bueno, pues ahí está, tristes muchachas. Al final vi el video cuando las chicas superpoderosas estaban llorando.
2: Sí.
0: Pues como todo mundial, ¿no? Entonces, me les fue muy mal a la chica sub-20 en el Mundial Femenino 2026.
2: Ay, ay, ay, ¿no? Pero bueno, creo que son unas... Yo también admiro muchísimo el fútbol de esas chicas porque siempre se les ven las ganas de más, ¿sí? Se exigen muchísimo, no bajan el rendimiento. Lo que pasa es que estamos todavía en un tiempo donde siempre como que se alaba más o se está más al pendiente o creo que apoyamos más a la selección de Colombia, los muchachos. Con las chicas ha sido como poco el apoyo en Colombia.
0: No sé por qué será,
2: pero, o sea, yo nunca he visto que alguien diga, oiga, me voy a poner la camiseta de la selección Colombia porque van a jugar las chicas. Inclusive entre mujeres,
0: o que se sienta uno a ver el partido y todo
2: no
0: el tiempo.
2: Pasa.
0: Lo que pasa es que como es sub-20, no es las mayores, la categoría de mayores. Porque
2: pero pasa,
0: yo recuerdo con la categoría de mayores y claro, había gente que se ponía la camiseta, pues no tanto como la selección Colombia ahorita no, pero sí había gente que lo apoyaba e incluso ponían el partido en los canales nacionales.
2: Es una cosa muy mínima, la verdad, yo nunca he visto que se hable tanto del fútbol cuando juegan las chicas o con tanta emoción o con ver usted en las calles la gente comprando la camiseta, poniendo la camiseta, no pasa.
0: Sí, es muy, es más suave, pero bueno, ahí perdieron las chicas de la sub-20 el mundial, pero lo hicieron muy bien, llegaron a una categoría bastante avanzada, entonces digamos que a un nivel bastante avanzado.
3: Buenos días, yo escucho y recomiendo Tropicana a la mamá.
0: Ah, este está viejito, este nuevo.
3: A la que son las artistas Tropicana, Mille y a Valencia, lo que nos espera.
0: ¿Qué pasó? ¿Qué nos espera? ¿Mover la colita o qué?
4: Tropicana, la más bacana, bacanísima. Qué pena, Jarito, está mala información.
0: Sí, señor, ¿qué pasó?
4: Colombia juega el tercer y cuarto puesto. Puede disputar tercer y cuarto puesto y lo juega contra Italia.
0: Sí.
4: Italia perdió con España.
0: Sí.
4: Entonces ya tiene que disputar tercer y cuarto puesto.
0: Pero la información que yo tengo del tiempo, directamente del tiempo, dice adiós al Mundial Femenino Sub-20. La selección Colombia perdió 3-0 ante Corea. Esa es la información que yo tengo. Entonces, y los que van a jugar el paso a la final, semifinal exactamente, será Corea por la corona contra España. Jugará por la corona contra España el próximo domingo. Ah, bueno. La semifinal. Sí, sí, ya lo entendí, ya lo entendí. Sí, lo leí mal. Perdón. Rectifico el tema. Pero sí, el titular dice adiós al Mundial Femenino Sub-20. La selección Colombia perdió 3-0 ante Corea del Norte.
2: Sí, señor. Pero lo que estaba diciendo el oyente en este momento, sí, prácticamente es así. Porque a pesar de la eliminación que tuvo, pues, en Colombia, la selección de Colombia femenina, pues, lo cierto es que en estos momentos Colombia llegó nuevamente entre las cuatro mejores del mundo en esa categoría. O sea, entre las cuatro mejores del mundo. Tocaría ver cuántos equipos jugaron. Y la verdad, pues uno dice, al llegar a cuartos, o sea, en el cuarto mejor del mundo en esa categoría, oiga, pero qué bueno.
0: Pero mire, ahí están dateados los oyentes de Tropicana también con el tema del Mundial Femenino, ¿sí?
2: Y le voy a decir una cosa, hablando gracias también al oyente que está muy al pendiente, vea, un oyente que apoya a las chicas, eso está bien. En el Mundial Femenino Sub-20 de este 2026 participaron 24 selecciones. Estas se dividieron en 6 grupos de 4 equipos y Colombia avanzó hasta las semifinales, quedando entre las 4 mejores del torneo. O sea que qué felicidad, hay que celebrarlo, como decimos acá en Tropicana, porque de 24 selecciones pasar y quedar entre las 4 mejores del torneo, oiga, eso es muy bueno, la verdad. Quiere decir que aquí en Colombia pues tenemos talento, ¿no? Hay buenas jugadoras. Chévere por eso, porque es que estamos hablando de 24 selecciones y de esas 24 quedaron 4 y Colombia está entre las 4 mejores, pues me parece que es buena noticia en medio de todo.
0: Sí, bueno, ahí está, entonces, ahí está.
3: Claro, buenas tardes, yo escucho Tropicana. El sábado a las 11 de la mañana se juega el tercer puesto.
0: Hay que estar peleando ahí.
3: Colombia. El tercer puesto del Mundial Sub-20.
0: Listo.
3: Y la final es el domingo. A las 11 de la mañana, España versus Corea, ¿no?
0: España, sí, señor.
3: Y Colombia, lo máximo que ha llegado a ese mundial ha sido un cuarto puesto.
2: Sí, sí.
3: Hace años. Y pues ahora tienen la oportunidad de mejorar eso, un tercer puesto.
2: Sí, señor. Lo que dice el oyente es verdad. Le queda a Colombia, todavía le queda un partido, ¿no? Sí. Que es Colombia con
0: el
2: Italia.
0: El sábado, que dice el oyente.
2: Sí, señor. Partido por el tercer puesto va a ser sobre las 11 de la mañana, hora colombiana. Entonces, para los que quieran, pues, acompañar a las chicas, a las muchachas todavía.
0: Pero
2: pues,
0: mire que el titular del tiempo lo confunde a uno, porque dice adiós al Mundial Femenino Sub-20.
2: No. Además que vea, estas muchachas todavía pueden cerrar el Mundial, obviamente ganando este partido que viene en camino el sábado contra Italia, y si ganan ese partido quedarían, en ese momento están en el cuarto puesto, ¿cierto? Si gana ese partido contra Italia, quedarían ocupando el tercer puesto y se llevarían medalla de bronce.
0: Qué bien date hasta usted, señorita Mile Riera.
2: Muy bien, papito.
0: Deportista usted.
4: Ellas pueden llegar, si quedan de terceras, ganan medalla de
2: bronce.
4: Bronce.
2: Sí, ajá. Amor.
5: Bueno. Sí, buenas tardes. No, Harold, realmente la participación de la selección femenina sub-20 colombiana fue muy buena participación.
0: Sí, claro. Llegaron a un buen
5: entre
0: nivel.
5: Las cuatro mejores selecciones del mundo, valga la redundancia.
2: Sí,
5: entonces es una participación muy buena, incluso mejor que
0: la selección colombiana.
5: Mayores de hombres, que nunca hemos llegado a esas instancias finales.
0: Además que la chica sub-20, pues hombre, yo entiendo la rabia y el mal genio que les dio a estas chicas al momento, porque estaban a punto de llegar a la final o a semifinal, ¿sí o no?
2: Sí, señor,
0: entonces,
2: claro.
0: Pues... pero bueno, ahí está.
2: Es que le digo una cosa, mire, por ejemplo, si profundizamos un poquito en el tema de la selección Colombia femenina, la sub-20, 6 partidos, de esos 6 partidos, 3 victorias, que fue Costa Rica 3-1, Polonia 1-0 y Nigeria 1-0. También tuvieron un empate, que fue Portugal, con Portugal 0-0, y ellos tuvieron 2 derrotas, que fue Corea del Norte, quedaron pues prácticamente ahí en esa derrota. Y pues llegó a semifinales y ahora jugará, como les estaba mencionando, el tercer puesto contra Italia, que va a ser el partido que no nos lo vamos a perder, a las 11 de la mañana. Y el sábado vamos a saber cómo le fue a Colombia, si definitivamente se lleva esta medalla.
0: La de bronce, ¿no?
2: La de bronce, o si definitivamente queda en el cuarto puesto.
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0: Daniel Calderón y los Gigantes del Vallenato, ¿qué le diría al corazón a las 5 de la tarde, 46 minutos, 5:46? Una tarde ciudad de Tropicana, si usted me quiere comentar algo de movilidad, cómo se comporta el tráfico, si hay trancones, dónde hay trancones, dónde hay accidentes, que no queremos accidentes, pero por acá habían estado reportando algo. Mientras tanto, Miller Rivera me recuerda en ese momento el pico y placa en la ciudad de Villavicencio. Desde las 5 de la tarde arrancó hasta las 8 de la noche.
1: Las
0: 8 de la noche, ¿sí o no?
1: Así es. El pico y placa el día de hoy, que arrancó a las 5 de la tarde. Les recuerdo que hoy tenemos placa terminada en 9 y 0. Placa terminada en 9 y 0 para carros particulares y los amarillitos. Ya le voy por acá a confirmar, los amarillitos el día de hoy tienen placa terminada en número 0.
0: Número 0, listo. Bien. Ahí está, amarillitos que se quedan en casa terminados en placa número 0. Mañana los que se quedan en casa son los terminados en placa número 1. Los número 1. Hay un accidente que se presentó rodando por el sector exactamente de El Ara en la Quía, por la avenida 40. Un accidente que reportó allí, es lo que reportan. Ya está la móvil o prácticamente la ambulancia en tránsito. Y pues es lo que nos informan los oyentes a esta hora en Tropicana. Accidentes que no queríamos, pero bueno, ya ha sucedido un accidente. Nos pueden comentar temas de movilidad en esta tarde bacana con Tropicana, donde hay tráfico lento, donde están los taponazos a esta hora de la tarde, para que me dejen ese comentario. Dice: atracaron en el barrio Monte Carlo, en la ciudad de Villavicencio. El hombre quedó grabado y asustado.
1: Bueno. Será el mismo que me estaba viendo por acá un video. Oiga, es que ya ni siquiera usted para sentarse tranquilo a comer en algún punto.
0: Sí,
1: ahí se veía como una familia. Sí, es el mismo, ¿no? Que está mencionando el oyente. Se veía como una familia compartiendo ahí algo, como en una comida. Y llegan los ladrones ahí prácticamente encima.
0: Parece, bien vestido y en una tremenda moto.
1: Parece que como que el dueño del negocio se da cuenta de lo sucedido, saca su arma y bueno, ahí es cuando, si es el mismo video que está o la misma noticia.
0: Sí, pues ahí veo un man bien vestido en una motocicleta bien percho.
1: Y hay personas ahí sentados.
0: Sí, no, o sea, el video solamente muestra el personaje, nada más, pero no sé, el man está montado en la motocicleta.
1: No, pero el video que yo estaba viendo hace rato por acá, yo decía, ay no, o sea, ya no tenemos tranquilidad para podernos sentar a comer algo en algún punto porque la inseguridad está tremenda.
0: Sí, señores. 5 de la tarde, 48, ¿cómo atardeció de Tropicana?

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0: con Tropicana a las 6:12. Todavía se puede decir que estamos de tarde. Hasta ahora empieza a oscurecer por acá en Villavicencio. Hasta ahora que vamos recibiendo la noche. Oiga, ¿y qué día más caluroso? La temperatura sube, ¿y de qué manera? Que ayer sentimos que estaba haciendo calor en Villavicencio. Hoy la verdad se me hace que se sintió más el calor, ¿cierto? Muchísimo, muchísimo calor, la verdad. ¿Qué vamos a hacer con este fenómeno del Niño acá que va llegando al departamento del Meta? Bueno, esperemos a ver cómo nos va. A las 6:12, pero acá los vamos saludando. Una feliz tarde y noche.
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0: A ver, por acá empiezo a llamar a lista a Martín.
2: Hola, Mile.
0: Señor.
2: Aló.
0: Aló.
2: ¿Me escucha?
0: ¿Me escucha usted?
2: ¿Me escucha? Sí, señora, la escucho.
0: ¿Me escucha?
2: Ah, señora, ya escucha.
0: Mis aguinaldos.
2: Oiga, mire, póngame cuidado.
0: Señor.
2: Eso está, esa octava bajando y subiendo. Llevan todo el día tapando unas tristes zanjas. Y todo el día han tenido un caos vehicular que no, Dios mío. Yo no sé si es que no le saben tapar zanjas o qué, pero no le rinde.
0: Ay, ay, ay.
2: Ya. De la báscula hacia el centro hay otro caos vehicular porque también abrieron zanjas en todos los semáforos de lado a lado, están hondas. Entonces los carros tienen que por obligación parar para poder pasar porque están muy, muy grandes y muy hondas.
0: No, mejor dicho, estamos hechos entonces.
2: No, yo no sé por qué no arreglan esa vaina o échenle tierra o hagan algo porque es que la movilidad está muy berraca. Entonces uno no sabe ya ni por dónde coger, por dónde trabajar.
0: Óigame.
2: Porque todas las vías están intervenidas.
0: Tremendo. Martín, sobre todo me gustaría preguntarle, usted que es Tropi Amarillito, ¿cómo cree usted que estemos de aquí a diciembre? Usted que pues está por todas las calles de Villavicencio, ¿cómo se imagina usted el panorama al mes de diciembre?
2: Pues yo no sé, según dicen las malas lenguas que el puente ahí de Villacentro lo entregan para el 12 de octubre. Uy. Yo no creo, pues esperemos a ver.
0: Pues ojalá.
2: Ojalá, porque pues el me decían que van a dar la vía, pero después siguen trabajando arreglando los andenes y los ornatos, pero sería muy bueno que entreguen esa vía porque de verdad que Villavo está, ya no haya uno por dónde andar, por dónde coger. La gente le pone bravo a uno que ve los trancones, dice, pero uno qué hace, madre, si uno no puede volar ni puede nada. Sí, pero es que mire, se mete por donde más hay trancones, pero por dónde no hay trancones en Villavo. Entonces, caramba, ¿qué hace uno?
0: Pues esperemos.
2: Muy lentas.
0: Sí, señor, esperemos a ver porque estaba viendo por acá a Martín hablando del puente Villacentro sobre el caño Buque, que la hora va aproximadamente 54%, o sea que no creo que alcancen al 12 de octubre a hacer la entrega de esa obra, o sea, sería complicado, ¿no? Porque va hasta ahora en 54% de ejecución.
2: ¿Mm? Pues yo creo que no van a alcanzar porque imagínense, está 54, o al no ser que el otro resto que falta es lo que le digo, lo que sean andenes y ornatos y toda la vaina que le falta.
0: Pues ojalá. Ah, listo, mire. Martincito, gracias, señor.
2: Dame cuidado. Los escuchaba hace ratico lo que decía Jarito de que la gente está muy brava con el presidente, que porque le está dando muy duro a los angelitos. Mire, yo no sé, la gente, uno no entiende. La gente, cuando el presidente pasado se quejaban que porque el presidente no hacía nada, que la delincuencia no la combatía, y ahora este que la está combatiendo también es problema. Entonces, ¿qué es lo que quiere la gente? ¿Que la combatan o que no la combatan?
0: Eso es muy cierto. Como buenos colombianos nunca estamos contentos, ¿no? Eso es verdad. ¿Sí? Martincito, entonces, gracias. Pues, hagamos una cosa.
2: Yo más bien voy para la casa que ya no hay tanto trancón.
0: Tómese un cafecito a nombre de Miles Rivera que yo invito, ¿listo?
2: Bueno, me voy para allá, para Juan Valdés. Chao.
0: Ay, ay, ay. 6:16. A esta hora yo escucho y comparto Tropicana. Gracias a Martín que nos estaba por acá reportando cómo está la movilidad. Y a ustedes, los oyentes, a esta hora que nos van escuchando, si ustedes ven algún trancón, si de pronto ven algún accidente, vean, déjenos mensajito por acá. Ustedes no se imaginan todo lo que puede ayudar de cierta manera para mucha gente que va saliendo de su sitio de trabajo, o mucha gente que de pronto busca ir a algunos puntos importantes de la ciudad y dicen, oiga, vea, hay trancón en tal lado, pasó este accidente, repórtenlo, por favor, 311-46-38993. Ahí nos pueden contar de cómo está Villavicencio a esta hora.
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0: volantes y puestos de control. ¿Cómo va la movilidad? ¿Cómo atardeció de Tropicana?
1: Como siempre, en Cómo Atardeció de Tropicana, nos gusta que ustedes nos cuenten, nos reporten. Además, usted que está ahí en las calles, que está en el taxi, que está en la buseta, nos pueden reportar, nos pueden contar cómo está la movilidad a través de Tropi WhatsApp. 311-46-38-993. Ustedes son los reporteros de Tropicana. Ustedes nos van contando cómo está la ciudad, cómo está Villavicencio, sobre todo en estos días donde hay tanto trancón, donde Villavicencio ha estado caótico. Andresito, buenas noches.
2: Yo escucho y recomiendo Tropicana, la más bacana. En estos momentos la vía Puerto López hacia la Santo Tomás está 0-0 por las obras de que están ahí, que ya no están en la Santoto, sino están más adelante, más adelantico.
1: Sí, señor.
2: Y la 40 por Viva también hay trancón porque ahí está el retén.
1: Perfecto.
2: La más bacana.
1: Ahí está el reporte.
2: También el romboy de la séptima brigada está congestionado.
1: Ay, mejor dicho.
2: Y yendo hacia Llanabastos también aquí hay tacos, 0-0 por este lado.
1: Bueno, ahí está el reporte.
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1: 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Hola.
3: Yo escucho y recomiendo Tropicana, la más bacana, bacanísima. Ahí para mi amiguito Martín. Ya esta noche, si Dios quiere, tapan esa chambita ahí. Ya les dije que taparan esta noche, taparan esas chambas para que mañana venga tranconcito.
1: Por favor.
3: Pero hay trancones por todos lados. Yo me eché media hora para pasar el Palacio de Justicia ahí hacia el centro. Buenas tardes, bendiciones para todos, Milenita.
1: Bueno, ahí está. Ahí está. A ver qué más nos reportan a esta hora. Yo reporto con Tropicana.
4: Hola,
1: buenas.
4: Mile, buenas tardes. Le cuento que la circunvalada, la que conocemos como calle 15 del estadio hacia Postobón, está 0-0, está súper bloqueado esto.
1: Ay, ay, ay, ay, para que lo tengan en cuenta los oyentes, sobre todo la gente que va saliendo de su sitio de trabajo y quiere estar informado, ateado de lo que está pasando en cuanto a movilidad en Villavicencio. Yo reporto con Tropicana.
4: Hola, mile, buenas tardes. Le cuento que la circunvalada, la que conocemos como calle 15 del estadio hacia Postobón, está 0-0, está súper bloqueado esto.

0: ahora yo escucho, veo y comparto Tropicana a las 6:34 minutos. Vamos acompañando a todos los oyentes, a la gente bacana que a esta hora se está reportando por acá a través del Tropi WhatsApp. Lo que me quieran contar. De paso, también si nos quieren seguir a través de nuestras redes sociales, ya lo saben, nos pueden encontrar como @tropivillavo en Instagram, ahí nos pueden seguir. Tropicana Villavicencio en Facebook y en TikTok también nos pueden seguir a través de nuestras redes sociales. Y el Tropi WhatsApp, que está activo en este momento, 311-46-3899-3. De paso, si me quieren seguir, ahí me pueden encontrar como @milelocutora en Instagram. Ahí me pueden seguir los oyentes de Tropicana. 6:35. Hablando de noticias, porque todo no puede ser malo, noticias buenas también. Vea, le voy a hablar de esta que me gusta muchísimo. Tiene que ver con nuestros animalitos, más exactamente con los caballos. Vea que en estos momentos se dio a conocer por parte de la Corte Constitucional que tomó una decisión, y ojalá que de verdad se cumpla en nuestro país. Tomó una decisión que cambia el futuro de los vehículos de tracción animal utilizados con fines turísticos en Colombia. Bueno, aquí en los llanos, en Villavicencio más exactamente, pues no se ve esto, ¿no? Pero pues en otros lugares, hablemos de Cartagena, que es uno de los lugares donde más se ve este tipo de situaciones, pues les cuento que la Sala Plena declaró inconstitucional la excepción que permite el uso de animales en actividades turísticas.
1: ¿Cómo?
0: ¿Cómo? Las tradicionales o los tradicionales paseos en carroza. No sé si ustedes han visto, por lo menos hablando de Cartagena, creo que es una de las ciudades que lidera pues ese tipo de actividades. Bueno, pues la decisión fue anunciada hoy miércoles desde Bucaramanga y pues también afecta especialmente actividades como las carrozas turísticas tiradas pues por caballos, entre ellas las utilizadas en Cartagena, ¿no? Que es una de las ciudades como que más se ve ese tipo de actividades. Y según la Corte, pues permitir esta excepción podía someter a los animales a sufrimientos innecesarios y no superaba pues el juicio de proporcionalidad frente al deber constitucional de protección animal. Ahora, pues las entidades territoriales tendrán 6 meses para comenzar a esos programas de sustitución de estos vehículos y deberán ofrecer alternativas de reconversión laboral para las personas que dependen pues económicamente de ese tipo de actividades.
1: ¿Cómo?
0: Es una decisión que pone pues fin a una tradición turística, porque también pues eso se ve como tradición, ¿no? A una tradición turística, y abre pues una nueva etapa para la protección de los animales en Colombia, y eso hay que celebrarlo. Qué buena noticia, se acabaron los famosos paseitos en carroza con caballos. Es una noticia por parte de la Corte que ordena iniciar esa sustitución, y la verdad me alegra muchísimo, ojalá que se cumpla, porque para nadie es un secreto que hay ciudades donde se ve muchísimo esto. Por ejemplo, hablando de Cartagena, Santa Marta, que son pues esas ciudades que más liberan ese tipo de, o se desarrollan ese tipo de actividades, donde pues se ven expuestos los caballos. 6:38 en Tropicana.
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0: A ver, quiero escuchar a los oyentes a esta hora que me reportan. Buenas. Uy, uy, uy. Está fuerte este trancón, mi vida, pero cuéntame dónde es, porque me envía el video, pero no me informa dónde es, no me datea. A ver, por acá, a ver qué me reportan los oyentes. Me envía un video un oyente, pero no tengo idea dónde es, ¿ah? A ver, por acá.
3: Agente de tránsito, aquí enfrente de...
0: Bueno, mi vida, gracias. Eso está bien que estén los agentes de tránsito ahí presentes, trabajando. Me parece muy bien, sobre todo en Villavicencio, que ha estado tan caótico el tema de los trancones, pues bien, por eso que estén trabajando a esta hora. 6:38 en Tropicana.

0: atención, Tropicana, la más bacana, bacanísima, a las 6:48 minutos. Oiga, les digo una cosa, por acá me están enviando videos. Está tremenda la cosa. A esta hora me están reportando los oyentes, gracias Andresito, que está en la juega, que estaba pendiente. Hay un trancón, pero de esos trancones en el Romboy de Postobón, hágame el favor, ese tremendo trancón desde abajo de la octava hasta la glorieta de Postobón. Ahí nos van reportando los oyentes, trancones. Tengo por acá, me envían información, otro video que me dicen por acá el oyente. Pero la verdad.
1: Yo lo tengo.
0: A ver. ¿Qué me dice por acá el oyente?
1: Ya le envío esa factura.
0: Me envía un video, pero me dice, vea, Tropicana, la más bacana. De San Benito a salir hasta la octava. Uy, eso está ahí tremendo también. Hay trancón y de qué manera en Villavicencio hasta ahora. 6:49 en Tropicana.

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